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1: 21.5 en toda la República del Paraguay. Señoras y señores, tengan todos ustedes muy buenas noches. Bienvenidos, bienvenidas a Voces Nocturnas. Y por supuesto nosotros con el uniforme correspondiente del Albirroja, porque va a ser una semana clave. Ya conocemos a nuestro rival de octavos de final, que va a ser Francia. Goleó 3-0 a Suecia hace minutos nomás terminado el partido. Así es que a Filadelfia ya vamos con la Albirroja. Ahí ya están muchos compatriotas aguardando lo que va a ser ese encuentro por octavos de final el sábado 3 de julio. O sea, sería el 4, ya verás, el 4 de julio a partir de las 18 horas. 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Y por supuesto, mucho frío en Asunción, en el departamento central y casi todo el país. Así es que una temperatura bastante baja nuevamente esta noche. A la madrugada se sintió mucho frío a pesar del deleite, la alegría de la clasificación. Bueno, sentimos bastante frío. Gracias, como siempre, estamos siendo retransmitidos por la 88.9 FM en Cordillera, 93.7 FM Alcance en Misiones, 98.9 FM Radio Ciudad en la ciudad de Piribebuy y departamento de Paraguarí, 99.9 FM en Canindeyú, la 98.1 FM Radio Transcontinental en la ciudad de Hernandarias, en Alto Paraná, y la 106.7 FM Radio Imperio en la ciudad de Pedro Juan Caballero para el departamento del Amambay. 15 grados la actual temperatura, y donde las cosas no están bien aún es en Venezuela. Conocemos lo que ocurrió, las réplicas, muchas personas fallecidas, el terremoto, rescatistas que siguen haciendo su trabajo, y aquí en Paraguay hay venezolanos residentes en Asunción, en todo el país, que están también haciendo lo suyo, aportando para la hermana nación de Venezuela y, bueno, recolectando víveres, agua, todo lo que se pueda para enviar a Venezuela. Para eso estamos en línea con Emi Rodríguez. Ella es periodista, ella es vocera de este grupo. Emi, ¿cómo estás? Buenas noches. ¿Cómo te va?
2: ¿Qué tal? ¿Cómo estás, Fabián? Muchísimas gracias por la invitación y por el interés.
1: Bueno, Emi, están trabajando, están en el Comité Olímpico Paraguayo, tengo entendido, ahí están los venezolanos, sí. Paraguayos también juntando víveres. La idea es esto, enviar a Venezuela. ¿Cómo está ese movimiento a estas horas por ahí, Emi?
2: Bueno, Fabián, te comento que efectivamente aún seguimos acá. Ya un ratito nos vamos para esta jornada que ha sido bastante larga, pero muy comprometidos a la distancia con nuestro país, ¿no? Que te puedas imaginar cuando ocurre algo como ese, como nosotros estamos del otro lado, teniendo familiares, amigos, teniendo tantas personas que necesitan, sobre todo del éxodo venezolano, de la ayuda internacional. Así que nosotros decidimos organizarnos desde el día jueves. El terremoto ocurrió el día miércoles. Tomamos las previsiones el día jueves, buscando diferentes opciones para ver cómo hacíamos para ayudar desde acá. Y efectivamente, ese jueves en la tarde y viernes iniciamos una colecta de temas y de insumos totalmente prioritarios que necesita Venezuela en este momento y todos los afectados que están después del terremoto.
1: Emi, comentando un poquito, mira que el paraguayo siempre se caracteriza por su solidaridad, su hospitalidad para con los extranjeros aquí en nuestro país. Creo que esta ocasión es la excepción, digo, porque veía yo en las noticias que muchos compatriotas paraguayos, ¿verdad?, que se están dando su granito de arena, aportando lo suyo para que en Venezuela pueda llegar este aporte aquí desde Paraguay.
2: Así es, Fabián. Fíjate, nosotros del pueblo paraguayo hemos recibido, además de donativos, de insumos médicos, alimentos, incluso amigos cercanos, ropa, entre muchas otras cosas, hemos recibido también ese abrazo que tanto les caracteriza a los paraguayos, ¿no? De ser buenos amigos. Llegan personas acá con donativos, pero más allá de eso, nos impresiona y nos ha hecho hasta llorar juntos. Uh-huh. El recibir con una notita, con una palabra de fe, con

0: de un niño, de una niña que dice que no conoce Venezuela, pero que quiere mandarle un saludo y que esto es para ellos. Entonces, ha sido un trabajo muy lindo, ha sido un trabajo muy arduo y por supuesto que Paraguay ha estado acompañándonos a cada uno de nosotros acá.
1: Emi, muy independientemente a toda esta obra de caridad, digamos, ¿verdad?, que están haciendo tanto paraguayos como venezolanos residentes aquí en nuestro país, ¿cuál es la información que ustedes manejan de la situación actual de Venezuela? Porque decías al inicio de la conversación que tienen amigos, familiares, muchos de ustedes que están allá pasando la no muy bien, ¿verdad?, después de lo sucedido. ¿Qué es lo que le llega a ustedes de información de lo que está sucediendo a estas horas en Venezuela después del terremoto?
0: Bueno, Venezuela ya va el sexto día luego del terremoto. Efectivamente ha sufrido muchas réplicas después del terremoto también. O sea, ha sido algo constante. Pudiese yo decirte de manera muy personal que mi papá y mi hermano, que son mis familiares directos, el momento del terremoto estaban en un edificio, en su casa, y hubo daños materiales. Ellos decidieron bajar y ayudar a levantar escombros de otras personas. Esto ocurrió en Caracas. Después, digamos, de todo ese proceso de shock que pasas, fueron con sus propias manos, con sus propias herramientas, a buscar ayudar a los otros y en la noche se iban a dormir a la montaña, imagínate, ¿no? ¿Por qué? Por el miedo, por la incertidumbre, sobre todo por estos momentos tan difíciles que le ha tocado vivir a Venezuela, ¿no? Tenemos amigos cercanos, amigos que están acá en Paraguay, que forman parte del éxodo, que perdieron familiares directos allá. Tengo una amiga muy cercana que perdió a su hermana y te puedes imaginar cómo nos podemos sentir nosotros a la distancia, viendo toda la premura, la desidia, la falta de gobierno en el momento de estar, digamos, de manejar toda esta situación. Porque si bien es cierto, esto es un desastre natural y es algo que tiene que ver mucho con la naturaleza, la cantidad de muertos, la velocidad del rescate y la dignidad que un país tiene que responder. Eso sí depende del Estado y de todo lo que construyeron antes de la tragedia. Y nosotros, como pueblo venezolano, hemos estado abandonados por el régimen, abandonados totalmente. Entonces, la gente allá depende de si hay hospitales equipados, protección civil todavía con recursos muy limitados, los bomberos preparados, el tema de la maquinaria pesada y protocolos y más, eso ha hecho perder muchísimo tiempo. Ha llegado ayuda internacional de otros países que, gracias a Dios, han colaborado. Hasta anoche todavía sacaban personas, ya siendo un milagro, personas con vida. Y la verdad es que ha sido un golpe muy, muy duro para nosotros dentro y fuera de Venezuela. Pero que un gobierno no esté preparado para una situación como esta da muchísimo temor, muchísimo dolor, porque estamos pagando las consecuencias de estos últimos 26 años del régimen.
1: Sí, totalmente. No, te estoy escuchando atentamente. Por un lado, destacar también la ayuda humanitaria que llegó hasta Venezuela por parte de distintos países, ¿verdad? De la región, de otros lados también. Pero, mira, quería también tocar este tema que mencionás del gobierno de Venezuela. Sabemos esta transición que está viviendo políticamente Venezuela después de la caída de Nicolás Maduro y esta cantidad de años que mencionás, 26 años de régimen. Bueno, ¿cuál es el pálpite que tiene usted en cuanto a la reacción que tuvo justamente el gobierno, independientemente a la ayuda humanitaria, de lo que se tuvo? Porque decías un gobierno que no está preparado, un país que no está preparado. Sin embargo, ya hay precedentes de Venezuela años atrás de lo que ocurrió, algo similar, ¿verdad? ¿Cuál es lo que ustedes están sintiendo hoy mirando desde afuera lo que se vivió ahí?
0: Mira, fíjate que Venezuela, querido, no es un país pobre, ¿sabes? Es un país que esta gente empobreció con la corrupción, con la negligencia de quienes están administrando el poder por los últimos 26 años, por lo menos. Y te decía que pagábamos las consecuencias porque llegó primero la ayuda de la gente, de los vecinos, de las asociaciones, de fundaciones de ahí mismo, que se organizaron inmediatamente cuando vieron las cifras, cuando vieron las circunstancias, cuando vieron tantas cosas la que estaba pasando, su vecino, su amigo, su familia, todo el mundo empezó a organizarse y ver cómo se ayudaba unos a otros. Y el gobierno horas después hizo un comunicado Lo primero que dijo es que no iba a haber clases. Obviamente, ¿cómo va a haber clases si estamos en un estado de emergencia? Es que es un gobierno inepto, que no está preparado. Hemos recibido y ellos incluso han parado procesos por temas burocráticos absurdos. Llegó gente de Chile rápidamente por nuestra cercanía geográfica y los tuvieron retenidos 4 horas por temas de migratorios, por visas. ¿Se pueden imaginar cómo ellos de pronto no están preparados y parece que odian al pueblo venezolano? O sea, te digo algo de todo corazón, sin ser emocional, porque yo también soy periodista, pero más que periodista, yo soy mujer y madre venezolana, y yo tengo familia allá, y tengo amigos allá que han vivido realidades muy duras. Y esto ha sido justamente un reflejo de la desfachatez que nosotros tenemos como gobierno allá.
1: Sí. Pero durante esta transición, luego de la caída de Nicolás Maduro, Emi, ¿crees que podría ser el resurgir de Venezuela o todavía falta mucho camino que recorrer, teniendo en cuenta que hoy por hoy la presidenta de Venezuela formó parte de la estructura de Nicolás Maduro e incluso de Hugo Chávez en su momento? Bueno, ¿cuál es la perspectiva que tenés como venezolana en cuanto a esa situación?
0: Mira, Nicolás Maduro se lo llevaron el 3 de enero y desde allí nosotros sabíamos que eso todavía no era la libertad plena. ¿Por qué? Porque todavía quedan los cabecillas. Efectivamente, como tú lo has mencionado, Delcy Rodríguez, que es la vicepresidenta y el gobierno de transición que está pasando en este momento en Venezuela, forma parte del régimen y allí aún siguen los cabecillas del régimen. Un Diosdado Cabello, un Jorge Rodríguez, un Padrino López. Esta gente sigue siendo del régimen, o sea, que allí no ha habido un cambio todavía y no lo va a haber probablemente por meses, lamentablemente. El proceso de transición que se está viviendo ha sido de pronto ante los ojos de nosotros lento, pero es que hay una estructura criminal que tienen que desmantelar empezando desde arriba. Muchas personas no estaban de acuerdo y decían que habíamos sido invadidos por Estados Unidos y resulta que Estados Unidos allí obviamente tiene sus intereses como toda nación, pero es que nuestra nación estaba vendida, estaba regalada a Irán, a Cuba, a Rusia, a China. Entonces nosotros, para nosotros no es nada nuevo que la gente se quiera aprovechar. Es lamentable, pero ya que se haya ido Maduro, para nosotros fue digamos, un suspiro de esperanza. Y que
1: Sí.
0: María Corina Machado esté a punto de entrar a Venezuela, no te digo hoy ni mañana, probablemente en días o semanas, eso para nosotros es verdaderamente importante, porque sabemos que algo detrás de allí está pasando.
1: Emi, para ir cerrando esta parte, en Venezuela, ¿se tendría que volver a llamar a elecciones o cuál es el proceso a partir de ahora, luego de que asumió Delcy Rodríguez el gobierno?
0: Sí, se tiene que llamar a elecciones. Y ojalá que puedan ser este año, en diciembre por lo menos, es la información que se ha manejado, ¿no? Se tiene que llamar a elecciones, pero fíjate, querido, no se puede llamar a elecciones con el mismo CNE, que es el Consejo Nacional Electoral del régimen. Recordemos que Venezuela está secuestrada por criminales y el régimen se encargó de comprar a los militares, de comprar al Consejo Nacional Electoral, de comprar el Palacio Legislativo, que para nosotros es la asamblea. Entonces, todo está comprado, todos tienen las manos sucias. Por eso ha sido tan difícil de que nuestro país pueda tener la libertad que tanto nosotros hemos querido y le hemos pedido al mundo. Por eso ha sido tan difícil. Por eso fue muy importante lo que ocurrió con Maduro, pero solamente es lo primero. O sea, ese es el inicio, digamos, de esa manera.
1: Y sí, ojalá que sea pronto y ojalá que de una buena vez el pueblo venezolano sea liberado, así entre comillas, de este régimen que tanto daño ha hecho realmente. Emi, por último, en cuanto a los donativos, ¿esto cuándo va a ser enviado a Venezuela? ¿Cuál va a ser el procedimiento que van a utilizar para que esto pueda llegar a la gente allá en tu país?
0: Quiero aprovechar tu plataforma para comentarte cuál es nuestra situación actual. Nosotros desde el día jueves, que fueron horas después de haber el temblor, ocurrió el miércoles a las 6 de la tarde, el 24 de junio, tipo 6 de la tarde, ya eran 19 horas acá. El día jueves ya la comunidad venezolana organizada estaba buscando opciones aquí. Nosotros pertenecemos a un movimiento que es mundial, que es 20 Paraguay. Después empezaron a sumar otras asociaciones de los mismos venezolanos y lo primero que hicimos fue tocar puertas del Estado paraguayo, llevar cartas. proceso, digamos, protocolar que se necesita hacer en este momento. Nos dieron, obviamente, la carta de recibido, todo este proceso. Nos dijeron que la ayuda hacia Venezuela iba a salir con la ayuda de Paraguay. Iba a ser te digo iba porque hoy feriado, después del tema de la albirroja y que ganó la albirroja, lo decretaron feriado nacional y entonces hoy como que paralizó ese proceso. Pero esperemos mañana tener buenas noticias en relación a eso, porque nosotros te quiero comentar, nosotros estamos listos acá en el centro de acopio, en este caso, en el Comité Olímpico, es donde recaudamos todos los insumos de todos los centros de acopio y personas que han venido a donar acá, todo de manera privada, particular, comunidad organizada, cualquier ciudadano venezolano y paraguayo, incluso otras nacionalidades que han venido a ayudarnos acá. Estamos listos y preparados, estamos solamente a la espera de que el gobierno de Paraguay, que aún no ha mandado ningún tipo de ayuda, va a mandar unos rescatistas, se lleven nuestras cosas. Y esa fue la última información que nosotros manejamos. Pero hoy, obviamente por el tema del feriado y todo eso, no hemos recibido ningún tipo de respuesta, porque estaba planificado de hoy, de martes a miércoles.
1: Sí. Ahora sí, por último, Emi, la gente que quiera hacer llegar algún tipo de donación, alguna ayuda, ¿dónde puede contactar o va directamente hasta el Comité Olímpico?
0: No, en este caso, nosotros tenemos, te puedo pasar el flyer de los diferentes tipos,
1: Sí.
0: centros de acopio que tenemos porque estamos desglosados casi que en todo el Paraguay. O sea,
1: Allá.
0: tenemos en Asunción, en Fernando de la Mora, en Luque, Mariano Roque Alonso, Capiatá, incluso acá también, a ver, Concepción, Horqueta, tenemos un desglose, pero al final todo lo traemos hacia el Comité Olímpico Paraguayo, lo traemos hasta acá. Entonces
1: Perfecto.
0: acá es de donde saldría esa ayuda.
1: Cuando puedan me pasar por favor ese flyer, vamos a estar difundiendo
0: Sí.
1: también para aquellas personas que quieren ayudar, porque aquí en Paraguay, como te decía al principio, el paraguayo siempre se caracterizó por ser muy solidario y ante esta situación siempre
0: Así es.
1: dice presente, así que creo que habrá muchas personas que tal vez no sepan cómo hacer llegar su donación y que podamos aprovechar esta plataforma. Así que, Emi, te envío un fuerte abrazo, muchas gracias por tu tiempo, ojalá que pronto pueda pasar esta pesadilla que está atravesando Venezuela en todos los sentidos y que, bueno, al fin Venezuela pueda ser aquel país que todos soñamos, porque como decías, Venezuela no es un país pobre, sino que se lo empobreció y que de una buena vez por todas pueda resurgir Venezuela. Así que muchas gracias por tu
0: Así es.
1: tiempo, Emi. Un fuerte abrazo.
0: Muy bien. Muchísimas gracias a ustedes y gracias Paraguay por la solidaridad siempre. Un
1: Muchas
0: gran
1: gracias.
0: abrazo.
1: Hasta luego, hasta luego. Emi Rodríguez, ella es venezolana residente en Paraguay. Ella fue designada vocera, ella es periodista también y está detrás de estos donativos que, es cierto, el gobierno nacional había anunciado días pasados que iba a enviar un grupo de rescatistas especialistas en búsqueda, especialistas en ayuda humanitaria. Y con el feriado y todo esto de la clasificación a octavos de final en el Mundial, esto medio que estancó un poco y así como están mencionando los venezolanos, ojalá que en las próximas horas se pueda dar, ¿eh? Bien, fueron proclamados los intendentes y concejales que ganaron las últimas internas coloradas, digo, en el Partido Colorado. Se realizó un acto. Tenemos imágenes de apoyo para mirar nomás lo que ocurría esta tarde, tardecita ya en la Junta de Gobierno de la ANR, con la presencia del presidente del Partido Colorado, el expresidente de la República, Horacio Cartes. Ahí vemos a los principales dirigentes del Partido Colorado. Estuvo el presidente de la República, Santiago Peña, donde, repito, fueron proclamados candidatos a intendentes y concejales de todo el país. Ahí estuvieron presentes, el vicepresidente también estuvo. Y repito, esto de cara a lo que va a ser las elecciones municipales del próximo 4 de octubre. Y ya están todos, ¿eh? Ya están todos los candidatos concejales, ya están con sus respectivas chapas, sus respectivas los números de su candidatura, las opciones, digo. Y el 4 de octubre, entonces, elecciones municipales en nuestro país. Esto por parte del Partido Colorado. El Partido Liberal ya también hizo su proclamación de candidaturas y me comentaban que, por ejemplo, en la ciudad de Lambaré hay unas cuantas joyitas dentro del Partido Liberal que vamos a ir viendo seguramente más adelante quiénes son. Algunos con frondosos antecedentes justamente de la Municipalidad de Lambaré, que hoy buscan un escaño dentro de la Junta Municipal por sobre todo. Y después están otros que también vamos a ir conociéndolos. ¿Sabe por qué es importante conocer? Porque muchas veces el elector, ¿verdad? Yo, vos, tu vecino, tu pariente, se va y dice, o sea, es que yo sé que fulano tal es candidato a intendente, pero yo no sé quiénes son los candidatos a concejales, no le conozco luego a los concejales, te dicen. Y ahí es donde se meten y se aprovechan las joyitas que tiene la política, la fauna política del Paraguay, en algunas ciudades por sobre todo, y se van metiendo a poquito. Después logran un escaño, un lugar en la Junta Municipal, y ahí te empiezan a hacer el trabajito que se trazaron desde un principio cuando lanzaron su candidatura, por ejemplo. Bien, vamos a escuchar una música, Aldo. ¿Qué les parece, Chichi? Porque ganó Paraguay, ya conocemos a nuestro rival. Habló Kylian Mbappé. Y así como estaba mencionando, respeta mucho Paraguay. Mirá que venimos con ese título de haber ganado o dejado afuera nada más y nada menos que a Alemania. Y eso hace que los franceses hoy nos respeten. Aparte, hay un antecedente, el antecedente más cercano es lo de Francia 98. Ustedes saben, y ayer justamente mencionábamos aquí con el equipo de Hechos Pelota Deportes, que Paraguay recibió el único gol de oro de la historia de los mundiales. El primero y el último. Aquel gol de Laurent Blanc, faltando 7 minutos para que culmine el partido. ¿Ustedes recuerdan el alargue? El único gol de oro de la historia, imagínate, el único gol de oro de la historia. Paraguay fue víctima, recordarán ustedes, con Fabián Barthez en el arco de Francia, José Luis Chilavert en el arco de Paraguay. Se enfrentaban a aquellos monstruos del arco y lastimosamente caímos. Decían muchos, nos faltó 7, 8 minutos y le liquidábamos a Francia. Entonces ese es el antecedente más inmediato que tenemos con Francia. Es por eso que creo que hoy los franceses, no sé, digo de repente si quieren respetar a Paraguay, no como los alemanes, que dijeron, no, Paraguay, mero trámite, selección de tercera categoría. Bien, vamos a escuchar una música. 15 grados la actual temperatura aquí en Asunción y el departamento central. Seguimos con Voces Nocturnas aquí en Alcance FM. Noche de martes, feriado nacional, feriado extraordinario. Después de la clasificación de Paraguay.

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1: Bueno, 21 con 35 en todo el país. Volvemos aquí después de escuchar unas canciones. 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Bien, 15 grados la actual temperatura. Se siente mucho frío, Gerardo. Se siente mucho frío. Esperamos por Francia. Sábado 18 horas. Es el partido en Filadelfia. Así que muchos compatriotas, como les decía, ya están rumbo a Filadelfia, Estados Unidos, para a la espera de ese encuentro que va a ser crucial. Les repito, tenemos el último antecedente, Francia 98, donde nos ganaron con el único gol de oro de la historia de los mundiales. Y, por supuesto, hoy es otra la historia. Venimos de eliminar nada más y nada menos que a una tetracampeona del mundo, como es Alemania, después que dijeron que no servimos para nada prácticamente. Después de lo que se dijo, que mencionó Alfaro por nuestros jugadores. Bueno, todo quedó atrás. Hoy es otra la historia y la gente aguarda por otra clasificación histórica de Paraguay. Bueno, hablando de histórico, también es histórico que un compatriota vaya a especializarse en Corea sobre vehículos eléctricos. Tiempo atrás ya hemos hablado con Juan Marcelo González, él está en línea ahora, para comentar un poco cómo viene desarrollando todo lo aprendido en Corea, porque este es un tema que es nuevo para muchos, pero sabemos que aquí en Paraguay ya hay muchos vehículos eléctricos, muchos vehículos híbridos. Entonces Juan Marcelo está dictando curso a muchas personas que vienen de distintas partes del mundo incluso. Juan Marcelo González, ¿cómo está? Buenas noches, ¿cómo te va?
2: Buenas noches, Fabián, ¿cómo estás?
1: Muy bien, muy bien. Nos estaba contando que tiempo atrás hemos hablado, estuviste por Corea especializándote, creo que sos el único paraguayo, no sé si hay otro, que se estuvo especializando en Corea sobre el funcionamiento de los vehículos eléctricos. ¿Es así, Juan Marcelo?
2: Así mismo es, Fabián. Ya hay también algunos compatriotas, solamente que están un poco tímidos nomás todavía, no se les conoce tanto. Ajá. Pero ya hay también técnicos, ¿verdad? Ajá. Y es así, tuve una capacitación en Corea en el 2024 y el 2025 tuve una capacitación con los taiwaneses que vinieron acá a traer los buses eléctricos.
1: Bueno, ¿y qué es lo nuevo que se tiene? O sea, ¿qué es lo distinto que se tiene de un vehículo tradicional? Porque sabemos que viene gente de distintas partes del mundo, incluso para especializarse aquí en nuestro país, nada más y nada menos.
2: Bueno, estos últimos tiempos todo explotó con el tema de la guerra, ¿verdad? Con el estrecho de Hormuz, vos sabés que subió el tema del petróleo. Uh-huh. Entonces se hizo muy popular el auto eléctrico, el auto híbrido. Y con más razón acá en nuestro país está entrando mucho para trabajos de plataforma. La gente está buscando la forma de economizar el día a día, entonces está optando por el auto eléctrico y el auto híbrido. En Paraguay específicamente están entrando mucho los Toyota Prius, los Toyota Aqua, el BYD, que es la versión china. De la noche a la mañana, en estos dos últimos años, tenemos muchísimos autos eléctricos circulando en la ciudad de Asunción, pero el problema es que no hay técnicos especialistas para reparar ese tipo de vehículos. Uh-huh. Y también que este tipo de vehículos, como son, trabajan con alta tensión, son peligrosos para tocar por cualquier persona que no maneje el principio de funcionamiento de este tipo de vehículos.
1: profundidad, poco pequeño detalle y a tener en cuenta, ¿verdad? No llevar así nomás a cualquier mecánico de tu confianza, como se dice, y te resulta más grave lo que del motivo por el cual llevaste de tu vehículo, ¿verdad, Juan Marcelo?
2: Así mismo, y te comento más o menos cuáles son las bondades primero. Uh-huh. Primero te cuento los puntos positivos del vehículo híbrido eléctrico y después te cuento lo negativo, ¿verdad? Ajá. Por el lado positivo, los híbridos, vos podés tener un vehículo híbrido de una carrocería medio grande con un consumo aproximado de 4 litros por 100. Por eso ese Toyota Prius y el Aqua se vende bastante para tu plataforma porque resulta ser económico. Uh-huh. Y en el caso de los vehículos eléctricos, un kilowatt, que vendría a ser lo que utiliza en comparación a un litro de combustible, uh-huh, en el costo sería igual a 350 guaraníes por kilowatt, el equivalente a un litro de nafta que estaría por los 10.000, por darte como por ejemplo, ¿verdad? Uh-huh. Si un vehículo a combustión consume 8 litros cada 100, un vehículo eléctrico te consume 8 kilowatts de energía cada 100 kilómetros. La diferencia está en que la diferencia de precio es abismal. Por decirte, un viaje de acá a Ciudad del Este, vos por 25.000 guaraníes podés realizar tranquilamente con un auto eléctrico. No sé si me siguen.
1: Sí. Qué espectacular, che. Qué buena. Realmente, bueno, ahí está una de las explicaciones principales por la cual muchos vehículos eléctricos circulan por las calles de nuestro país, ¿verdad? Y decime, Juan Marcelo, vos estás dictando cursos a personas del extranjero, incluso que vienen para especializarse aquí en nuestro país, sobre todo lo que tiene que ver con los vehículos eléctricos y híbridos, ¿verdad?
2: Así mismo es, Fabián. Te comento cómo empezó todo esto. Ajá. Nosotros tenemos nuestra página en redes sociales donde solemos hacer videos informativos, explicativos, uh-huh, sobre los trabajos de los autos eléctricos y demás, ¿verdad? Yo había realizado un video explicándole a los técnicos, ¿verdad?, de que deben capacitarse para tocar un vehículo híbrido, ¿verdad? Que es mucho más sencillo porque el vehículo ya tiene la mitad de componente que tenía un auto común y corriente convencional. Uh-huh. Desaparecen los motores de arranque, desaparece el alternador, desaparece inclusive las transmisiones, se reduce la mitad la cantidad de componentes, pero el problema es que trabaja con alta tensión y tensión peligrosa. No es que cualquiera puede tocar si es que no sabe dónde tocar. Y bueno, yo había realizado un video porque me había ido a hacer un auxilio en la ciudad de Villarrica. Uh-huh. Y he visto en un taller de chapería y pintura un vehículo híbrido, uh-huh, y en donde no habían desconectado la batería de alta tensión, estamos hablando de 300 voltios más o menos, y el chapista le estaba metiendo con mazo y corta hierro, y de ahí surgió la idea de que, bueno, esto tenemos que nosotros concienciar, hacer capacitación, y así empezó, ¿verdad? Lanzamos el curso número 1, Fue todo un éxito en las redes sociales. Después lanzamos el curso número 2 y tuvimos mucho participantes extranjeros argentinos. Y en esta edición número 3 que hicimos este fin de semana, ya tuvimos de varios países, prácticamente toda Sudamérica, tuvimos participantes: Colombia, Bolivia, Uruguay, Argentina. Y así empezó a surgir todo esto, Fabián.
1: Mira un poco, realmente qué interesante. Interesante, digo, porque la gente viene a nuestro país para aprender, para capacitarse, y ya no es al revés, ¿verdad? Y me imagino que también entre esos hay compatriotas nuestros que se están interesando, o no hay tanto interés hasta hoy día, Juan Marcelo.
2: Sí, tenemos el 80% de los participantes son los paraguayos. Uh-huh. Y como te digo, lo que pasa es que el vehículo híbrido se empezó a traer de forma masiva, ¿verdad?, de importación directa. Y entonces los técnicos ya se empiezan a encontrar con situaciones donde todo el mundo ya sabe que es peligroso, claro, pero está empezando a haber mucha cantidad de trabajo y no están pudiendo tocar justamente por temor, uh-huh, o desconocimiento. Entonces hay muchos paraguayos que están intentando especializarse, y como no hay una opción, entonces OBD Paraguay, que es el nombre de nuestro taller, uh-huh, está ofreciendo los servicios de capacitaciones.
1: Y a ver, partiendo de esa experiencia que contaste en Villarrica, sí, ¿cuál es el riesgo de que corría esa persona que estaba metiéndolo, que era chapista, ¿verdad?, que le estaba metiendo ahí corta hierro a un vehículo híbrido? ¿A qué se expone una persona que toque un vehículo híbrido o eléctrico que no entienda de lo que pueda suceder?
2: Bueno, el año pasado murió una persona en España, era un guardia de seguridad que tenía un vehículo eléctrico e intentó hacer él por su cuenta el mantenimiento, ¿verdad? Que por lo visto él no sabía que estaba trabajando con alta tensión y terminó electrocutado según se veían en las cámaras de seguridad, ¿verdad? Cualquier persona puede buscar esa información, está en la web, van a encontrar. Y a eso se expone una persona que trabaja por los vehículos híbridos eléctricos. Me habían preguntado una vez si entonces tenemos que andar con guantes y con trajes espaciales para manejar el auto, y le había contestado a la persona que no, que así mismo como nosotros en nuestras casas tenemos energía eléctrica, corriente, no nos vamos a meter el dedo en el enchufe, ¿verdad?
1: Claro.
2: No por eso me meter, pero estamos seguros porque tu instalación está completamente resguardada, aislada, ¿verdad? Entonces, pero, ¿qué pasa? Una persona que trabaja con la alta tensión en la casa toma las precauciones necesarias, usa su guante, usa su tester, usa sus pinzas dieléctricas. La misma cosa se traslada ahora al auto eléctrico, ¿verdad? Un técnico tiene que usar equipos de protección de alta tensión. Ya no es más como antes que le metes un martillo, un cortahierro, un destornillador y vas a abrir para revisar nomás. No, hoy en día tenés que desactivar la batería para poder trabajar por los componentes y entonces a eso nos exponemos, Fabián.
1: Mira, porque qué peligroso puede resultar, ¿verdad? Qué peligroso. Y muchas
2: Y
1: veces no medimos el peligro justamente por la ignorancia en el caso, ¿verdad? En el tema.
2: no solamente eso, Fabián, vos tenés que tener en cuenta que también estamos haciendo algunos cursos de capacitación para ayudarle a los bomberos voluntarios, porque cómo ellos les rescatan a las personas que manejan un auto eléctrico y de repente sufren un siniestro. Ellos tienen que saber cómo tienen que tocar el auto eléctrico, que no pueden ir a cortar nomás el auto para rescatarle a la persona, porque los propios bomberos están exponiendo su vida en peligro, así es que no saben cómo manipular un vehículo eléctrico o híbrido. Entonces, por nuestro lado también hacemos esa acción social de capacitar a cierto grupo de bomberos, ¿verdad? Ojalá que esta información llegue a más personas, ¿verdad? Para que la gente se vaya concientizando de lo que es el vehículo eléctrico y híbrido.
1: Mira,
2: Es
1: vos.
2: súper bondadoso, es súper económico, pero a la vez tiene su forma de tocar y su forma de trabajar por él.
1: Mira, un poco, che. O sea, que esos son detalles que muchas veces no tomamos en cuenta. Porque, bueno, las personas que yo conozco, por ejemplo, es cierto, adquieren vehículos eléctricos, vehículos híbridos, más bien por lo económico que le puede resultar al momento de cargar combustible, ya no utilizar combustible, pero también hay que tener todos esos cuidados que menciona. ¿Qué pasa si ocurre un siniestro, un accidente y no hay bombero capacitado, ¿verdad? Es muy importante todo lo que estás haciendo, Juan Marcelo. ¿Y qué dicen los bomberos? Ellos tampoco, me imagino, están en conocimiento de todo lo que podría acarrear una situación como la que mencionas.
2: Y bueno, y co así como te había dicho, de la noche a la mañana empezó a surgir el auto eléctrico, ¿verdad? Anteriormente nosotros solo veíamos por internet, veíamos en las redes sociales, en Europa, y de golpe entró a Sudamérica el vehículo eléctrico y todavía nuestras instalaciones no están preparadas, nuestro sistema no está preparado, inclusive nuestro cuerpo bombero no está preparado. Pero como es tan bondadoso a la hora de, es abismal la diferencia de consumo entre un eléctrico y uno a combustión, entonces la gente está optando por traer. Pero tenemos que encontrar la forma de que el gobierno vaya capacitando también a nuestros bomberos, a los técnicos, a todos los que vamos a enfrentarnos a estos vehículos, ¿verdad? Y por de pronto o de Paraguay, que es nuestro taller, está haciendo capacitaciones. Vos sabés que yo me dedico a la docencia, entonces para mí es más fácil armar capacitaciones y lanzar este tipo de actividades.
1: Juan Marcelo, y bueno, me imagino que la mayoría de las personas que acuden a tus charlas son mecánicos, y aquel interesado que pueda acceder a esto, ¿a dónde debe comunicarse? ¿Dónde puede ir? ¿Tiene una forma de comunicarse vía redes sociales? ¿Cómo hace?
2: Sí, nosotros estamos en todas las redes sociales como OBD Paraguay. Estamos en TikTok, en Instagram, en Facebook. Y aunque vos no creas, tuvimos en este curso anterior, tuvimos nosotros muchos participantes que eran solo entusiastas, que no eran técnicos, ¿verdad? Gente que quería disipar sus dudas antes de comprar para poder perderle el miedo, ¿verdad? En la experiencia que tuvimos, tuvimos dos, tres personas que, inclusive importadores de autos, ¿verdad? Que se están capacitando para poder saber cómo explicarle a las personas que le venden los vehículos para que no tengan miedo, que le vayan perdiendo miedo al auto, pero también que tienen que tener los cuidados y precauciones, ¿verdad?
1: Qué espectacular. Bueno, ¿y qué dicen las personas que vienen del extranjero? ¿Ellos se enteran también por redes sociales nomás o te conocieron en otro lado? ¿Cómo hacen para llegar hasta Paraguay para estas capacitaciones, Juan Marcelo?
2: Normalmente se enteran por redes sociales, allá. Ven los videos que solemos alzar, nosotros reparaciones de vehículos eléctricos. Solemos hacer muchos videos instructivos, así tipo didácticos, ¿verdad? De reparación, entonces tenemos muchos seguidores a través de las redes y ellos mismos se suelen contactar por nosotros y nos dicen que quieren venir. Entonces le ayudamos nosotros con la logística, ¿verdad? Le vemos el hospedaje, le ayudamos con los horarios. Y sincronizamos todo y así están viniendo, ¿verdad? Al comienzo primero vinieron 7 argentinos en la segunda edición y en esta tercera ya tuvimos prácticamente de todo un poco. Tuvimos colombianos, uruguayos, bolivianos, argentinos, ya tuvimos más cantidad de gente de diferentes países. Y eso, todo por redes sociales, Fabián. Hasta el
1: Mira,
2: momento todo
1: Borja.
2: por redes sociales.
1: Qué bueno, qué bueno. Y los vehículos eléctricos, quiere decir, bueno, supongo, ¿verdad? Vamos a sacar las dudas. ¿Los vehículos eléctricos llegaron primero a Paraguay o ahora están llegando a otros países? ¿O cómo es? Por eso es que el interés de estas personas, de estos países que vienen a nuestro país para capacitarse, eso es lo que a mí me llama la atención.
2: Bueno, en Sudamérica en general empezó a entrar de golpe, no solamente acá. En Argentina, por ejemplo, con el gobierno de Milei, él abrió las importaciones y empezaron a meter los vehículos eléctricos, ¿verdad? En Bolivia, acá, prácticamente la misma cosa. En Uruguay, ellos sí ya hace prácticamente 10 años que
1: Ah,
2: están con
1: mira.
2: el tema de los vehículos eléctricos. Pero la diferencia de por qué vienen a Paraguay es que yo tuve el privilegio de irme a capacitarme en Corea. Y también tuve el privilegio de poder capacitarme con los taiwaneses, ¿verdad? Y entonces, como ellos ven en las redes sociales, entonces despiertan interés en ellos para poder venir, ¿verdad?
1: Ah, mira, qué espectacular. Realmente, qué interesante. ¿Me repetí la página de tus redes sociales, Juan Marcelo?
2: Sí, es OB Larga de Paraguay, OBD Paraguay.
1: Ah,
2: Así se puede
1: OBD
2: encontrar
1: de
2: en las
1: Paraguay.
2: redes sociales.
1: Espectacular. Bueno, Juan Marcelo, realmente muy interesante. Te felicito. Gracias por tu tiempo. Vamos a estar seguramente en comunicación para ver cómo avanza todo esto. Y bueno, y ir conociendo un poco más, a ver si te tenemos acá, conocemos un poco más de todo lo que es esto, ¿verdad? Para aquellos interesados de repente que piensen adquirir sus vehículos eléctricos, vehículos híbridos, muchos compran, no conocen los detalles y es una buena ocasión para que aprendan, ¿eh? Así que te envío un fuerte abrazo. Saludos, Juan Marcelo.
2: Muchas gracias por el espacio, Fabián. Buenas noches para todos. Un abrazo también.
1: Abrazos, hasta luego, hasta luego. Juan Marcelo González, él es técnico especialista en vehículos eléctricos. Se capacitó en Corea, se capacitó con los taiwaneses y ahora está, transmitiendo su conocimiento a otras personas que incluso vienen de otros países para conocer más sobre el funcionamiento de los vehículos eléctricos, ¿eh? 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Así que saluda al doctor Gabriagués, a toda la gran familia del Alto Paraná y a aquellos que nos sintonizan a través de la 98.1 FM, Radio Transcontinental, para todo el departamento del Alto Paraná. Y ese partido de Paraguay ayer, bueno, al derrotar a Alemania, algo que era en los papeles previos, hasta me animo a decir que era muy difícil, para no decir impensable. Pero generó tantas reacciones, ¿verdad? El microcentro, casi 100.000 personas que estuvieron primero observando el partido, luego para los festejos, mucha suciedad. La Municipalidad de Asunción estuvo intensamente trabajando con la limpieza en horas de la mañana. Y está el caso de este sacerdote. No sé si ustedes vieron lo del sacerdote en Alto Paraná, en Ciudad del Este específicamente. El sacerdote capuchino Edison José Casali, él hizo vibrar a sus fieles de una iglesia en Ciudad del Este, ahí en el Alto Paraná, al colocarse un poncho de Paraguay luego de terminar la misa de la mañana, para celebrar así la clasificación de la Albirroja a octavos de final, luego de eliminar a Alemania en la Copa del Mundo. Y él mencionaba hoy que él es brasileño, y le quedó una espinita ahí desde 2014 con los alemanes, luego de aquella recordada final donde Alemania le ganó 7-1 a Brasil, una goleada histórica a domicilio. Y decía él, bueno, me puso tan contento que Paraguay le haya eliminado a Alemania, y esto me sacó un poquito esa espina que tenía contra los alemanes. Entonces aprovechó, ahí hubo espíritu y alegría, decía el sacerdote. Y bueno, eso fue captado en un video donde todos felices, todos contentos, terminaron la celebración religiosa. Y esto, por supuesto, se hizo viral en las redes sociales. Incluso los medios de comunicación le buscaron a este sacerdote. Y después muchas cosas, muchos videos, muchos memes. Increíble lo del león guaraní con el pastor alemán, el perro paraguayo, camiseta albirroja, vacunándole al pastor con la camiseta de Alemania. Increíble todo lo que generó esta clasificación a octavos. Y por supuesto, como les decía y les repito, ahora se aguarda a Francia. Se aguarda por Francia el sábado a las 18 horas, este sábado 4 de julio, en Filadelfia, Estados Unidos. Enseguida va a empezar el partido entre Ecuador y México, ¿verdad? Ese tuvo un retraso al inicio. ¿Ya está por empezar? Ah, un retraso. Bueno, ¿qué es el tiempo? Ah, bueno, las condiciones climáticas hizo que se retrasara por unos minutos. Así es que vamos a ver qué pasa en ese partido también, donde va a estar presente un equipo sudamericano con México, que es otro de los países organizadores. Paraguay accede a negociar con China en Mercosur, pero sin romper con Taiwán. El canciller Rubén Ramírez dijo este martes en la cumbre del Mercosur que el país está dispuesto a establecer relaciones comerciales con China, si eso no implica romper lazos diplomáticos con Taiwán, de quien Paraguay es el único aislado sudamericano, dice este título. Por supuesto que se desarrolló la cumbre del Mercosur en nuestro país, presencia del presidente de la República, canciller nacional, todos los representantes de nuestro país en esta cumbre. Y bien, así está la cuestión, así está la situación. También veía acá con respecto al pronóstico, y esto quiero ver bien porque hay una alerta por vientos de incluso 90 kilómetros por hora, donde Meteorología emitió un boletín especial donde anuncia el ingreso de un sistema de tormentas al país a partir de este miércoles hasta el jueves. Se esperan lluvias intensas y vientos en torno a los 90 kilómetros por hora, dice este informe con respecto a Meteorología. Y vamos a ver, porque la Dirección de Meteorología advirtió que desde el miércoles, o sea mañana, ingresa un frente de tormentas que comenzará a afectar inicialmente el departamento ahí hacia el este, ¿verdad? Sureste y parte del centro de la región oriental. Así que vamos a ver un poco eso cómo va a estar. Y por si acaso tiene que tomar todos los recaudos necesarios, ¿eh? Bien, justamente, ¿qué dice meteorología para los próximos días? Se mantiene estos 15 grados a estas horas. Para mañana, miércoles, fresco a cálido, cielo mayormente nublado, vientos variables. Luego, moderados del sur, lluvias dispersas con ocasionales tormentas eléctricas. Se anuncia una temperatura mínima de 15 grados y una máxima de 22 grados. Va a estar como una temperatura media en nuestro país, la máxima. Y, por supuesto, el jueves también. El viernes mejora un poco. Y el sábado ya estamos mirando de reojo porque el sábado juega Paraguay contra Francia. Entonces, si bien no se juega acá, pero, por supuesto, acá va a estar la gente esperando ese partido, Gracias, gracias a Imola Equipamientos, lo mejor en equipamiento de automóviles en el Gran Asunción y estaciones de servicios del Grupo Imola. Un fuerte abrazo para todos, gracias por la sintonía. Será hasta mañana a partir de las 21 con más Voces Nocturnas aquí en Alcance FM. Chao.
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0: gracias, Leo. Me da mucha alegría esto, ¿sabes? Gracias.
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A la audiencia de la 106.7 de Radio Imperio FM, Imperio Noticias, muy pero muy buenos días, ¿qué tal? ¿Cómo están? Saludos a todos, estamos nosotros iniciando esta edición de la programación en esta jornada, en esta mañana de hoy, martes, esta mañana de hoy...

1, hoy miércoles 1 de julio, inicio de este mes, de este séptimo mes del año 2000.

jornada que se está iniciando. Hoy se reanudan las actividades totalmente en la función pública también, después de lo que fue el feriado ayer martes por la clasificación de la selección nacional. Hoy ya nuevamente todas las actividades se reanudan en las distintas instituciones, tanto en instituciones educativas, en los hospitales, municipalidades, gobernaciones, en prácticamente todas las instituciones dependientes del Estado paraguayo. Nosotros hasta las 11:30 horas para acompañarles con todas las informaciones, todas las noticias, lo que más se resaltan a través de la 106.7 Radio Imperio FM, Imperio Noticias, con toda la producción, de Imperio Comunicaciones. Miércoles con máxima de 30 centígrados y cielo mayormente nublado. Se pronostica una jornada con temperatura agradable para este día. La Dirección de Meteorología anuncia para este miércoles 1 de julio una jornada fresca durante las primeras horas de la mañana y cálida en el transcurso del día en Pedro Juan Caballero. Se espera una temperatura mínima de 19 centígrados y una máxima de 30. El cielo permanecerá mayormente nublado, mientras que los vientos soplarán del noreste, favoreciendo un ambiente más cálido durante el día. Miércoles con temperatura agradable para este día. Tenemos ahora, a esta hora de la mañana, la temperatura, no se siente tanto el fresquete. No se siente tanto el frío. Agradable la temperatura a esta hora en Pedro Juan Caballero. 19 grados la actual temperatura, se pronostica una máxima de 30 grados. Ya en instantes el contacto con los compañeros desde exteriores para ir desarrollando las informaciones, las noticias que se resaltan dentro del plano local. Paraguay accede a negociar con China en Mercosur, pero sin romper con Taiwán. ¿Será que va a ser factible negociar con Estados potencias? El canciller nacional Rubén Ramírez dijo este martes en la cumbre del Mercosur que nuestro país está dispuesto a establecer relaciones comerciales con China si eso no implica romper los lazos diplomáticos con Taiwán, de quien Paraguay es el único aliado sudamericano. Si es que no se va a romper, si no va a afectar esos lazos diplomáticos, con Taiwán. Estarían realizando negociaciones comerciales con China, siempre y cuando no haya condiciones respecto a la relación diplomática que Paraguay sostiene y mantiene con Taiwán, expresó el ministro. Vamos a seguir el diálogo, vamos a negociar si esas son las condiciones. No tenemos ninguna restricción, añadió el ministro. Paraguay es el único país del bloque, conformado además por Brasil, Argentina y Uruguay, que no mantiene relaciones diplomáticas con China. Sería bueno si es que tampoco va a afectar cuestiones diplomáticas con Taiwán, donde Paraguay tiene una relación muy importante y se ha dado varios aportes desde Taiwán al país. Y sería bueno incluir a China en ese contexto que pueda ayudar y beneficiar al país, ya sea con inversiones de China, con la implementación de fábricas, industrias, para que a través de esa manera también se pueda ir dando apertura a nuevos fuentes de ingreso al Paraguay. En www.radioimperio.com.py dañan a martillazos la puerta de blindex de un local comercial y deja el mensaje: no meterte marido ajeno. Se produjo en el centro de la ciudad de Pedro Juan Caballero.

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La información dentro del plano nacional, hallan cuerpo de hombre que estaba desaparecido en una zona de Puerto Botánico. Un cuerpo sin vida fue localizado este martes en aguas del río Paraguay, en la zona del Puerto Botánico de Asunción. La persona fallecida es un hombre de 39 años quien lleva varios días desaparecido. En el transcurso de ayer se reportó la localización de un cadáver flotando en el río Paraguay, específicamente en el sector del barrio Puerto Botánico de Asunción. El hallazgo fue realizado por personal de la Prefectura General Naval, que posteriormente dio aviso a la Policía Nacional y también al Ministerio Público. Al sitio acudieron agentes de la Comisaría Jurisdiccional y del Departamento de Criminalística, así como también la fiscal Hermenegilda Cubilla, en representación de la Fiscalía. La persona fallecida fue identificada como Valentín Caballero Insfrán, de 39 años, cuyos restos fueron identificados plenamente por su hermano luego de ser informado sobre el hallazgo. Este hombre se encontraba con paradero desconocido desde la madrugada del pasado jueves, ocasión en que fue visto por última vez. Salió de la casa y no se supo más nada de él, indicó el fiscal. La médica forense confirmó como probable causa de muerte un ahogamiento, luego de realizar la inspección del cuerpo, que tendría más de 4 días de fallecimiento. No tiene ningún daño físico, acotó Cubilla. El hermano confirmó a las autoridades que Caballero frecuentemente consumía bebidas alcohólicas y acostumbraba a desaparecerse, aunque nunca antes durante tanto tiempo. Asimismo, venía atravesando un cuadro depresivo debido a una restricción para ver a sus hijos pequeños. Hallan cuerpo de hombre que estaba desaparecido en zona del Puerto Botánico, esto en la capital del país.

0: Carolina López, Servicio Nacional de Meteorología. ¿Cómo estamos? Buen día. Gracias por atendernos. Carolina López, Servicio Nacional de Meteorología. ¿Cómo estás? Buen día.
1: Sí, muy buen día para vos y toda tu audiencia.
0: Sí, para Pedro Juan Caballero, por favor, datos del tiempo, lo que va a ser este día, hoy miércoles y los próximos días.
1: Sí, bueno, para lo que va de
2: mañana estaríamos con aumento de nubosidad. Ya para lo que es en horas de la tarde, al menos estaríamos con una temperatura máxima alrededor de los 29 a 30 grados, vientos un poco el sector noreste, luego variables, y efectivamente ya para lo que es mañana jueves estaríamos con mayores probabilidades de lluvias dispersas y ocasionales tormentas eléctricas que efectivamente podríamos ir teniendo entre lo que es la mañana y siesta y tarde del día de mañana jueves, una mínima que se va a ir sintiendo un poco más hacia el noreste de la noche, una mínima de 12 grados y una máxima de 21 grados, y esa condición al menos de las lluvias que con potencialmente probabilidad de actividades eléctricas estaría un poquito más mejorando ya para lo que es el día viernes, pero igual manera estaríamos con algunas lloviznas en las primeras horas, ya un descenso un poquito importante en la temperatura, una mínima alrededor de los 11 grados y una máxima de 20 grados. Esta condición al menos estaría mejorando en forma un poquito ya general a nivel nacional, ya hacia lo que es la tarde del día viernes y noche, ya que entre sábado y domingo sí es efectivamente estaríamos teniendo cielo parcialmente nublado y ya temperaturas que van a ir oscilando entre 10 a 12 grados y máximas entre 22 a 25 grados para esa zona.
0: ¿Descenso considerable de la temperatura, intenso frío se prevé o no,
2: Carolina? Y como le dije recién, esas son las temperaturas previstas. Uh-huh. Estaría oscilando entre 10 a 12 grados.
0: Ya, correcto, ahí está. Gracias, Carolina, muy amable.
2: Dale, hasta luego.
0: Ahí está Carolina López desde la Dirección Nacional de Meteorología, actualizando los datos del tiempo para lo que queda de esta semana en Pedro Juan Caballero, en la terraza del país y alrededores. México se hace gigante en el Azteca y deja en el camino a Ecuador. Es la información deportiva. Quedó fuera de la Copa del Mundo el cuadro sudamericano, la selección ecuatoriana. 2-0 perdió Ecuador contra la selección de México. Partido que se disputó ayer. México sigue con paso firme en su mundial y elimina a Ecuador. México avanzó ayer martes a los octavos de final del Mundial Norteamérica 2026 tras derrotar 2-0 a Ecuador en su estadio Azteca. En el primer triunfo del Tri en un choque de eliminación directa en 40 años desde que avanzó a cuartos de final en la justa de 1986 en la que también fue anfitrión. El próximo rival en el Mundial organizado por México junto a Estados Unidos y Canadá saldrá del vencedor en el partido entre Inglaterra y Congo, que se disputará hoy miércoles. Este choque se celebra también en el Azteca, donde México se mantiene invicto en los Mundiales que ha organizado en 3 oportunidades. Julián Quiñones abrió el marcador a los 22 minutos y Raúl Jiménez selló el triunfo 9 minutos después. Dos goles que hicieron que la tribuna se viniera abajo y que volara cerveza. México siempre fue superior y presionó desde el inicio con el apoyo de unos 80.000 espectadores que alentaron con vigor y abuchearon desde el himno hasta cada toque de bola de pelota de Ecuador. 2-0 la victoria de México y Ecuador, la selección ecuatoriana, queda fuera del Mundial y renunció ya a su técnico también. Es el segundo técnico sudamericano que renuncia. El primero fue Marcelo Bielsa. Y después de la derrota, contra México, también renunció el técnico de Ecuador.

0: Ya vamos al contacto con los compañeros desde exteriores. Petro Par baja el diésel. Precio del diésel desde hoy. A partir de este miércoles, Petropar reduce 210 guaraníes el precio del diésel común. El impacto será solamente en el rubro logístico. Desde la quincena de julio habría novedades en los demás productos. El diésel Poná tiene un nuevo precio. De 8.200 baja a 7.990, equivalente a una disminución de 210 guaraníes. En un contacto, el presidente de Petropar, William Wilca, explicó ¿por qué se incluye solamente el diésel común y no el barete ni las naftas? Es la información, solamente se da la reducción. Solamente se da la reducción en el diésel común y no en el diésel barete ni las naftas. Esto en Petropar. Esa es la información en el ámbito de la economía. Vamos al contacto desde exteriores. Fátima Valdés, ¿cómo estamos? Buen día.
1: Sí, buen día, Ángel, a los compañeros de la audiencia. Nosotros ya aquí, realizando los trabajos correspondientes en cuanto al ámbito policial, referente a varios casos que se tuvo en la jurisdicción de la Comisaría Segunda. Estuvimos en conversación con el subcomisario David Pereira, referente a uno de los casos, es sobre una denuncia sobre el supuesto hecho de daño intencional de una puerta blindex en un salón de belleza, y también sobre el hallazgo escrito en una hoja donde menciona no robar y meter con marido ajeno. Esta es una de las situaciones que se tuvo, según manifestó la propietaria, que había visualizado en las cámaras de circuito cerrado, donde sus vecinos le facilitaron, observándose a dos personas del sexo masculino a bordo de una motocicleta, donde uno de ellos, el acompañante con campera, llegó con un mazo a romper la puerta de blindex que tenía. En este caso, siendo a las 18 horas, la patrulla se constató hasta el lugar donde la propietaria manifestó todo esto, y también verificó que también dejaron esta nota donde decía no robar y meter con marido ajeno. La víctima desconoce esta situación y por tal realizó la denuncia en la sede de la Comisaría Segunda. También la aprehensión por exposición al peligro en el tránsito terrestre, carecer de documentos y la incautación de una motocicleta de dudosa procedencia. Donde el aprendido se trata de Edison Ramón Díaz, de 39 años, con órdenes de captura por violencia familiar, declarado rebelde, y también la incautación de la motocicleta Kenton, modelo Blitz 110 sin chapa. Este es uno de los casos, y bueno, también el hurto de motocicleta de nuestro compañero Esteban y ya posterior recuperación. Él en estos momentos se encuentra en la Comisaría Segunda ya realizando la denuncia, y bueno, ya posterior a esto confirmamos la recuperación de su motocicleta. Según nos mencionó el subcomisario, en este caso la víctima formuló la denuncia que a las 5:20 aproximadamente dejó estacionado la motocicleta frente a su local que tenemos en ese barrio General Díaz, y la motocicleta se recuperó a inmediaciones de la base de la SENAT en ese patio baldío que se tiene en esa zona, Ángel, pero lastimosamente las personas que lograron llevar la motocicleta no fueron aprehendidas y mucho menos identificadas también. La nota ya con el subcomisario David Pereira, subjefe de la Comisaría Segunda.
0: Vamos al material. Se pudo pero Esteban Escobar, ¿tenía el rastreo satelital de Frontier?
1: Aquí mismo, justamente estuve en conversación con el compañero Esteban. La preocupación también de nosotros el saber cuál fue la situación. Él se encuentra en la Comisaría Segunda. Me había mencionado que sí, su motocicleta cuenta con rastreo, pero que él, gracias a Dios, está bien. No llegaron a tocarle, más sí llevaron solamente la motocicleta, que ya también se recuperó hace cuestión de media hora aproximadamente, Ángel.
0: Estamos hablando de un hecho de hurto, ¿verdad? No de robo agravado.
1: No, hurto y hurto de motocicleta de la marca Kenton, y también la recuperación. gracias al rastreo satelital que cuenta.
0: Gracias, Fátima. Vamos al material, la entrevista con el subcomisario David Pereira.
2: El día exactamente ayer, 9 de la tarde, primeramente recibimos la comunicación respecto a un hecho de daño intencional contra una puerta de vine de un salón de belleza ubicado sobre las calles Cerro León y Turbe, ¿verdad? Propiedad de la señora Blanca Villalba Alonso. La misma manifestó que el hecho ocurrió ayer a las 01:10, a 01:15 aproximadamente, ¿verdad? En horario de la madrugada. Y ella dice que estaba descansando y que en un momento dado escuchó un ruido fuerte, salió a verificar y se rescató de la explosión, ¿verdad? De la puerta del Blindex. Era lo que procedió rápidamente a limpiar y a cerrar el hueco, ¿verdad? Luego ya en la mañana cuando realizó toda la limpieza se percató, ¿verdad? Del cartel que le dejaban ahí que decía era no robar y no meter con un marido ajeno. Luego de eso ya trae una decisión familiar, ellos a las 18 horas comunicaron a la policía. Nos constituimos al lugar para recabar los datos, ¿verdad? La misma realizó la denuncia correspondiente en la comisaría ayer en 9 de la tarde.
3: Bueno, en este caso la víctima, ¿tiene sospechas de algunas personas o no, comisario?
2: No tiene ningún tipo de sospecha, ni más relata que no tiene problema con nadie, hay mucho menos ese ende, ¿verdad? Solo que se observan imágenes de circuito cerrado, ¿verdad? Que los supuestos autores se desplazan a bordo de una motocicleta tipo trail, el cual desciende el acompañante, ¿verdad? Con campera negra, rompe la puerta del blindex y deja la nota bajo una botella de vidrio.
3: Bueno, ella ya pudo ver a través de la cámara de circuito cerrado, ¿presentó eso también en la comisaría?
2: Así mismo, nos presentó una copia del circuito cerrado del vecino, cuando se observa a los supervisores.
3: ¿Otras novedades que se tuvo?
2: Sí, mismo tengo una detención de una persona con orden de captura y aprehensión por exposición. Se trata de Edison Ramón Díaz Areco, quien fue detenido ayer durante un control de persona y vehículo. El mismo con orden de captura por violencia familiar y también fue aprehendido por exposición en el peligro de no contar con licencia. La motocicleta y el aprendido están en base a disposición del Ministerio Público. Y ya ahora, en hora de la madrugada, tuvimos un hecho de hurto de motocicleta en el mercado municipal. Y tenemos la recuperación en este momento ahí en el barrio Jardín Aurora. Ya el biciclo se está trasladando hasta la comisaría para procedimiento de riesgo.
3: ¿Esta motocicleta sería de uno de nuestros colegas?
2: Así mismo, esa es la información que recibí, era que sería el colega de ustedes. Gracias a Dios se logró recuperar el biciclo y ya está caminando hacia.
4: ¿Dónde se recuperó el biciclo?
2: En Jardín Aurora, inmediación de la Senat.
3: Bueno, en este caso, ¿hay alguna persona prendida sobre la con
2: no
3: la moto?
2: No hay ninguna prendida, según manifiestamente interviniente, era ellos cuando llegaban al lugar, la moto ya estaba abandonada en la zona boscosa.

0: su comisario David Pereira, el subjefe de la comisaría segunda del barrio General Díaz, la intervención que realizaron para dar seguimiento a estos casos. Que se produjo la denuncia que se ha formulado por este caso de daño intencional de una puerta de blindex de una vivienda particular y hallazgo de un escrito en una hoja: no robar y meter con marido ajeno. El salón de belleza que está sobre las calles Cerro León, esquina Iturbe, del barrio Perpetuo Socorro. La denunciante es la señora Blanca Villalba Alonso, 58 años de edad, peluquera. También se procedió a la detención de una persona con orden de captura durante una intervención por exposición a peligro en el tránsito terrestre. Fue aprehendido Edison Ramón Díaz Areco, de 39 años de edad. Edison Ramón Díaz Areco, de 39 años de edad. Este cuenta con orden de captura por violencia familiar. Y este caso que afectó al compañero Esteban Escobar. Fue víctima de hurto en su motocicleta en horas de la madrugada. Tenía el rastreo satelital de Frontier, se pudo recuperar. Los delincuentes que ocasionaron daños al biciclo en esta madrugada se produjo en el mercado municipal. ¿Qué tal, Esteban? ¿Cómo estás? Buen día.
1: Buen día, gracias a Dios. ¿Todo bien, mi querido compañero?
0: ¿Hurtaron tu motocicleta, Esteban?
1: Sí, lastimosamente, ¿verdad?
0: ¿A qué hora se produjo, Esteban?
1: Bueno, y sería a las 5 y... ponerle a las 5 más o menos, ¿verdad? Uh-huh. Las 5 de la mañana yo suelo venir a quedar ahí frente mismo de mi local y justamente entré adentro, me estaba preparando como para salir a recorrer por ahí y escuché un ruido y salí a verificar y yo pensé que chocaron por mi motocicleta. Salí a verificar y ya no se encontraba ni una persona ni tampoco mi motocicleta, ya no se encontraba en el lugar.
0: ¿Cuál es la característica de tu motocicleta, Esteban?
1: Es una moto Kenton Bliss, color rojo, 110.
0: ¿Se logró recuperar? ¿Tenía el rastreo de Frontier?
1: Sí, señor. Muchas gracias. Quiero agradecerle a la gente de Frontier Security por el trabajo. En menos de 30 minutos prácticamente ya se recuperó, se llegó a localizar. Lo cierto y lo concreto, Ángel, de que desmontaron todito, uh-huh. Ya no se podía.
0: Seguramente estaban buscando el rastreo satelital y para eso
1: y seguramente, ¿no? Ángel, porque ya prácticamente no se podía utilizar, ¿verdad? Estoy en este momento aguardando a los mecánicos para que se pueda solucionar de vuelta este problema, ¿verdad? Uno que alcanza lo que recibe después de este tipo de hechos es un poco de gasto, ¿verdad? Y
0: daño material,
1: importancia, la importancia también de Frontier, mi querido Ángel.
0: Se recuperó la motocicleta. Esteban, ¿y se pudo encontrar ahí en el lugar sus accesorios, lo que llegaron a quitar estos delincuentes?
1: Y justamente ahora me estoy comunicando con la gente de Frontier solicitando, preguntando, ¿verdad? Si le falta algo, pero todavía no me contestan, ya que trabajaron con la gente de la policía, lograron a ubicar, me entregaron la gente de la policía y ahora tengo que hacer este trámite de solucionar la motocicleta y posteriormente de hablar con la gente de Frontier personalmente.
0: Porque algunos accesorios que le faltan, ¿verdad? Y normalmente dejan en el lugar donde estaban manipulando estos delincuentes. Es un punto para verificar y que se pueda encontrar también en su accesorio y volver a instalar y dejar nuevamente así como estaba.
1: Y bueno, como siempre nosotros solemos escucharle a la gente de Frontier y podemos consultarle, ¿verdad? Mm. Y así como te estaba diciendo, antes voy a tratar de hacer estos trámites primeramente con la gente de los mecánicos en este caso, y posteriormente para pasar a hablar con la gente de Frontier, ¿verdad?
0: Correcto. Es la inseguridad, la delincuencia que tenemos con estos delincuentes que se dedican a recorrer, verificar, y donde encuentran de repente motocicletas así, ya llevan, Esteban.
1: Y lastimosamente, ¿verdad? Lastimosamente esto tenemos que contar, ahora me toca a mí, ¿verdad? Pero gracias a Dios, este ya se recuperó. Voy a reiterar, agradecemos infinitamente a la gente de la empresa Frontier Security, también a la gente de la Policía Nacional que accionaron, ¿verdad? Rápidamente, con el pedido de la empresa Frontier, lograron recuperar y estamos de vuelta para laburar.
0: Gracias, Esteban, gracias, fuerza.
1: Hasta luego, fuerza.
0: Esteban fue víctima de hurto de su motocicleta en esta madrugada, se produjo en el mercado municipal, tenía el rastreo, por suerte tenía el rastreo de Frontier, se pudo recuperar algunos daños que ocasionaron al biciclo los delincuentes.
1: Hola.
0: Pero la motocicleta en sí se pudo recuperar. Una motocicleta Kenton Bridge color rojo sería. Son las 6 de la mañana con 42 minutos. Estamos a través de la 106.7 Radio Imperio FM. Cumplimos con los anunciantes brevemente, señor Robert Villalba.
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Son las 6 de la mañana con 56 minutos. 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Imperio Noticias. Saludos a todos los que se van sumando, a todas las personas que se van conectando en esta mañana de hoy, miércoles, mitad de semana.

0: Bastante agradable la temperatura en la terraza del país. A los amigos de las distintas colonias del departamento de Abambay, Baisha, Baiporaminte, saludos a todos. Estamos a través de la 106.7 Radio Imperio FM, Imperio Noticias, las informaciones. Las noticias que se destacan dentro del plano nacional. Petropar baja el precio de informaciones. Las noticias que se destacan dentro del plano nacional. Petropar baja el precio del diésel desde hoy. Solamente el precio del diésel se baja a partir de hoy con la empresa estatal petrolera. Petropar, una mínima cantidad de reducción del precio del diésel. Y anuncian que después de la quincena de este mes de julio se estaría dando la reducción en todos los tipos de diésel disponibles en Petropar. Ya se reanudan totalmente las actividades en esta jornada. Venció el plazo para el pago por la patente de rodado. Ya los que no actualizaron están con este documento, con el vencimiento correspondiente. Así que acercarse.
1: Ela me pediu pra ajudar, não faço não. Eu disse que não.
0: Ela patente.
1: Tocou a campainha, quase caiu meu chapéu. Ela contratou marido de aluguel.
2: Eu vim pra limpar a casa inteira.
0: Para.
3: Chama!
0: El pago por la patente de rodado a nivel nacional. Las informaciones, las noticias. 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Las informaciones que se van actualizando: miércoles con máxima de 30 y cielo mayormente ennublado. La Dirección de Meteorología anuncia para este miércoles 1 de julio una jornada fresca durante las primeras horas de la mañana y cálida en el transcurso del día en la terraza del país.

Violento choque sobre Mariscal López, conductor quedó gravemente herido tras chocar contra el Paseo Central. Un hombre de 29 años sufrió lesiones graves al chocar contra el Paseo Central de Mariscal López en la capital del país. La policía investiga qué provocó el siniestro. Un automovilista de 29 años resultó gravemente herido luego de perder el

0: control del vehículo que conducía al impactar violentamente contra el muro de contención del paseo central de la avenida Mariscal López en la intersección de Frutos Pané en Asunción. El accidente ocurrió alrededor de las 22:20 de ayer y movilizó a bomberos voluntarios, personal del SEME y agente de la comisaría. La víctima fue identificada como Mateo Felipe Fletes Valentino, quien fue trasladado a un sanatorio privado en la capital del país. 7 de la mañana puntualmente cumplimos con Farmacia San José Obrero. Luego el desarrollo de las informaciones del plano policial con Eduardo Vera.
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2: Son las 7 de la mañana, un minuto.
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4: La policía reporta detención a una persona con orden de captura durante intervención por denuncia de violencia familiar realizada el día de ayer, siendo las 22:30 aproximadamente, sobre la calle sin nombre de la posición Mangal del barrio General Génez. Se trata de Alfredo Ramón Frutos Velar, de nacionalidad paraguaya, de 21 años, con cédula de identidad con orden de captura por violencia familiar, fecha 3/01/2025, según nota número 3, causa 6.387/24. Vado modificar la abogada Ana Sandra Díaz, en este caso la agente fiscal, la unidad fiscal número, en este caso tal, víctima denunciante, la madre, Jorgelina Frutos Ovelar, paraguaya de 40 años, ama de casa, a raíz de la denuncia recepcionada a la oficina de guardia, realizada por la víctima manifestándose víctima de violencia familiar. Y en prosecución al hecho, personal de patrulla se constituyeron hasta el lugar, cuando se procedió el traslado del autor hasta la comisaría. Una vez cotejado su identidad, se pudo constatar que el mismo registra orden de captura por la causa mencionada más arriba. Se comunicó al Ministerio Público. Comisaría de Segunda, Barrio General Díaz, comunica detención a persona con orden de captura durante intervención por exposición a peligro del tránsito terrestre. Carece de licencia de conducir incautación en motocicleta de dudosa procedencia. Realizada el día de ayer, en las 22:45 aproximadamente, en la vía pública, sobre la calle San León, casi Boquerón, del barrio San Blas. Se trata de Edison Ramón Díaz Areco, paraguayo, 39 años, jornalero, domiciliado en la vivienda ubicada en la calle General Lugués, casi de Benjamín Acebal, barrio San Blas, con orden de captura por violencia familiar. Se nota número 412, de fecha 25/07/2024, firmada por la actuaría judicial, abogada Eliana Sousa Espínola. Autocicleta incautada de la marca Kent, un modelo Blitz 110 sin chapa. De hecho, fue comunicado al Ministerio Público, al juzgado penal de la causa. Comisaría de San Juan Neumann reporta aprehensión a persona por violencia familiar. Realizada el día de ayer, siendo las 21:50 aproximadamente, la vivienda ubicada en Vía Pública, calle sin nombre, el asentamiento número fue sector 1. Se trata de Moroni Caliderson Cristaldo, paraguayo de 22 años, pueblo originario. Homicidado en el asentamiento número 3, sector 1, víctima denunciante, Yerna Karen Duarte Duarte, 24 años. Homicidado en el lugar, personal de patrulla se constituyeron en el lugar a raíz de un pedido de auxilio de la víctima. Manifestó que su hermano se encontraba realizando destrozos y amedrentamiento a miembros de la familia, siendo prendido y derivado hasta la comisaría para el procedimiento de rigor. De hecho, fue comunicado al agente fiscal, a Reinaldo Palacios. Difuso del aprendido permanezca en la comisaría a disposición del Ministerio Público. La Comisaría Tercera Barrio Obrero comunica a presión de persona por supuesto hecho de violencia familiar. La visada de la tierra es de las 13:30, vivienda dedicada a presiones solares de la Mambay. Se trata de a Abelardo Ramón Abadía Romero, de 48 años, víctima denunciante, Cristiane Torres, brasileña, 38 años, ama de casa, y Abelardo Ramón Amarilla, de 20 años, estudiante, a raíz de la llamada recepcionada a la oficina de guardia, solicitando pedido de auxilio inmediatamente. Personal de patrulla acudió al lugar donde los intervinientes fueron recibidos por la víctima, procediéndose a la aprehensión y traslado de la autora hasta la comisaría para el procedimiento de rigor. Y hecho fue comunicado al agente fiscal a Reinalda Palacios. Comisaría de Segunda, Barrio General Mier, a reporte de recepción de denuncia sobre supuesto hecho de daño intencional de una horta de una vivienda particular. Hallazgo un escrito en hoja: no robar y meter con marido ajeno. Ocurrió ayer en horas de la madrugada, a la 1:15 aproximadamente, puesto a conocimiento en horas de la tarde, a recepcionar ante que a 30, 18 horas aproximadamente, lugar donde funciona un salón de belleza ubicado sobre la calle de los Leones, esquina Iturbe, barrio Perpetuo Socorro, denunciante Blanca Villalba.

0: al salir a verificar, se percató de que de la rotura de una de las puertas de vidrio de su domicilio, sin darle tanta importancia, por lo que se procedió a cubrir con madera. Posteriormente, ya en horas de la mañana, observó a través de las imágenes del circuito cerrado del vecino a dos personas llegar a bordo de una motocicleta, donde el acompañante descendió con un mazo en mano con el cual rompió el vidrio, luego de dejar una nota debajo de una botella de vidrio, para luego darse la fuga. Tras realizar la limpieza del lugar, ya en horas de la tarde se percataron que dejaron una nota que decía no robar y meter de marido ajeno. El hecho se comunicó al agente fiscal Reinaldo Palacios, se comunicó a personal técnico criminalística para el trabajo de campo. El comisario número 11, Colonia Lorito Picada, reporta supuesto hecho de herida producida por arma blanca, presumiblemente machetillo, víctima de una persona de pueblo originario. Ocurrió ayer en horas de la noche, comunicando en fecha 30 a las 19 horas. La comunidad indígena también resultó víctima. Fernando Mora Gauto, 28 años, pueblo originario, tuvo herida de arma de blanca a la altura de la cabeza, al lado derecho. Supuesto autor, un tal Marcial Gauto Rodríguez, pueblo originario, cuyo demás datos se desconoce por darse la fuga. Se tuvo conocimiento del hecho el día de ayer a través del personal apostado del hospital regional y aviso sobre el ingreso de una persona con herida a dicho nosocomio. Inmediatamente el personal de patrulla, al tener conocimiento del hecho, acudió al lugar donde se dialogó con la madre de nombre María Mora Gauto, pueblo originario de 47 años, manifestó a los intervinientes que su hijo el día de ayer, en horas de la noche, se encontraba en un velatorio en la misma comunidad, donde en un momento dado, una zona oscura, se le acerca al supuesto autor y sin mediar palabras, le aplicó una herida cortante, presumiblemente con machetillo, a la altura de la cabeza, dándose a la fuga. Con paradero desconocido, se comunicó al Ministerio Público. Comisaría Tercera Barrobero comunica prevención a persona por supuesto hecho de violencia familiar, herida, en este caso, autoinfringida por arma blanca, cuchillo específicamente, realizada el día de ayer, recién a las 19:25. Vivienda ubicada sobre la calle José Toribio Castillo, esquina José Santo Lugo de la Asociación Santa Teresa. Se trata de Julio César Gutiérrez Colmán, de 24 años, sin profesión, con cédula de identidad, con intoxicación alcohólica, autoinfringido con el corte a la altura del cuello, lado derecho y cabeza. Víctima, su hermano Pedro Gutiérrez Colmán, 33 años, con cédula de identidad, hermano. Se tuvo conocimiento del hecho a través de familiares que solicitaron auxilio a la oficina de guardia. Inmediatamente personal de patrulla acudieron al lugar. Una persona, al percatarse en la presencia policial, ingresó arraudamente a la vivienda. Luego el autor se apoderó de un arma blanca ante tal situación. Los intervinientes, tras tomar las debidas precauciones, ingresaron al lugar encontrando a la víctima con las manos ensangrentadas, luego de despojar y reducir a su hermano Julio César, quien intentó quitarse la vida, infligiéndose una herida cortante a la altura del miembro superior izquierdo. Inmediatamente fue auxiliado, siendo derivado hasta el hospital regional, donde fue atendido por la médica de guardia, Graciela Zavala. El hecho fue comunicado al agente fiscal Reinaldo Palacios, que dispuso que el aprehendido permanezca en la comisaría a disposición del Ministerio Público. Es lo más destacado del informe policial de la fecha.
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0: Son ya 7 de la mañana con 29 minutos. Seguimos nosotros a través de Radio Imperio con las informaciones y por supuesto también con las firmas comerciales para acompañarte con todas las informaciones hasta las 11:30. 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
1: Paraguay. Hacia atrás el histórico golpe ante Alemania. La selección paraguaya dejó atrás la histórica clasificación conseguida frente a Alemania y ayer retomó los entrenamientos con la mira puesta en un nuevo desafío de alto calibre: Francia, rival de los octavos de final del Mundial. Francia, que ayer consiguió su clasificación. La albirroja arribó a Filadelfia luego del inolvidable triunfo por penales sobre el conjunto alemán. Ya comenzó su preparación en el complejo deportivo de la Universidad de Pensilvania para el compromiso del próximo sábado con la ilusión intacta de seguir haciendo historia en la Copa del Mundo. Los futbolistas que tuvieron mayor desgaste en el encuentro disputado en Boston realizaron tareas regenerativas en el gimnasio, mientras que el resto del plantel trabajó en cancha con ejercicios dinámicos y movimientos con balón bajo las órdenes de Gustavo Alfaro y su cuerpo técnico. La principal preocupación pasa por el estado físico de Omar Alderete, quien volvió a entrenar de manera diferenciada, limitándose a realizar caminatas alrededor del campo junto al cuerpo médico. Su evolución será seguida día a día para determinar si podría estar a disposición frente al seleccionado francés. Y con lo que demostró Canales, por lo menos ese lugar está bien guardado ahí. Pero es importante siempre tener en buenas condiciones a todos los futbolistas. La buena noticia para el entrenador argentino es el regreso de Diego Gómez, quien ya cumplió la fecha de suspensión por acumulación de tarjetas amarillas y vuelve a estar disponible como una alternativa importante para el mediocampo. En los próximos entrenamientos, Alfaro comenzará a delinear el equipo y el sistema táctico con el que intentará sorprender a otras de las grandes potencias del torneo. Tras eliminar a Paraguay, afrontó con la confianza fortalecida y el sueño mundialista más vivo que nunca. La selección nacional Paraguay ya piensa en Francia tras el histórico golpe ante Alemania.
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1: Vamos al sábado, material, Arturo.
2: Sí, totalmente, con un Mbappé que es una de las figuras descollantes de este mundial, junto a Messi, por supuesto, a Haaland también. Pero como vamos a enfrentar a Mbappé, tenemos que decir que es un jugador muy peligroso, al igual que Dembélé. Tenemos que tener mucho cuidado de estos dos jugadores que juegan muy bien y le pegan al arco de todos lados.
3: Hablamos de Mbappé entonces, Víctor, lo que en el, creo que no anda bien. En la selección es otra cosa.
4: Sí, no tuvo una buena temporada en el Real Madrid, que de hecho no ganó títulos este año.
1: La albirroja ya piensa en Francia por los octavos de final. Arturo Rubini, el equipo, su equipo de trabajo desde Estados Unidos. Cayó la señal. La albirroja ya piensa en Francia una de las selecciones favoritas a ganar el título. Y Paraguay con dar otro golpe histórico. Nos prepara el partido del sábado a las 18.
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1: Fátima Valdés con la información, vamos contigo.
2: Sí, gracias Ángel. Bueno, me encuentro aquí en el hospital regional, ya aquí en el pasillo del servicio de terapia intensiva, ya en compañía de la señora María González, recordando este accidente que bueno, puso en una situación difícil a una familia completa. Ahora, bueno, la situación es que la ciudadanía le está ayudando a la señora María González, esposa y madre de Freddy y Jazmín Avente, quienes sufrieron este accidente. Lastimosamente Freddy perdió una de las piernas. Y bueno, una de las buenas noticias es que Jazmín está reaccionando de manera positiva aquí en el servicio de terapia intensiva, está consciente. Gracias a Dios, esta evolución es lo que te están dando aquí en el servicio del hospital regional. Buenos días.
3: Buenos días, señora.
2: Bueno, la situación de Jazmín, vamos a hablar primeramente de Jazmín, dar esta buena noticia a la ciudadanía que siempre vienen ayudándote, vienen colaborando con rifas, colaboraciones, todo.
3: Sí, todos sus amigos de mi hija están atentos, haciendo sus actividades para poder ayudar a mi hija. Y mucha gente desconocida también. Porque estamos en una grave situación donde realmente estamos necesitando de toda la gente, de toda la ciudad de Pedro Jade, donde se pueda.
2: Mencionaste recién que Jazmín está evolucionando. Los primeros datos que nosotros teníamos es que también ella corría el riesgo de perder un pie, tengo entendido, pero hoy, gracias a Dios, estamos con esta noticia de que ella, su evolución va mejorando y no va a perder el pie.
3: Sí, está muy delicado todavía su pierna, sí, pero ella es como fuerte, fuerte. Los doctores están procurando dar muchísimo por ella para que no pierda su tiempo. Evoluciona bien.
2: El servicio de terapia intensiva, ¿vos pudiste entrar, conversaste con ella?
3: Sí, entramos junto a ella, está bien, ella está lúcida, habla, y desde ayer que ya pudo comer y eso también, un poquito.
2: Esta es la... por lo menos decirte así, un alivio para vos como mamá, ¿verdad? Tu hija que está conversando con...
3: Sí, sí. Un alivio, una paz que me da que mi hija habla, está bien, ella... te hace sentir que ella está bien. Sí, sí. Ella está delicada, muy delicada, pero ella con su fuerza y como ella habla, te demuestra que ella está bien, que va a estar bien, que puede...
2: Ahora, la situación de tu marido, de Freddy, él fue trasladado a la capital del país.
3: Sí, él tuvo complicación más grave y se le tuvo que trasladar en el hospital de trauma.
2: ¿Cuándo fue trasladado?
3: Antes ayer y en la madrugada ya estuvo allá. Ayer se sometió otra cirugía. Antes ayer él fue sometido acá a una cirugía, encontraron que él estaba teniendo complicaciones en su panza, no sé qué parte, no sé, se me va. Y estaba más grave y ahí le tuvieron que llevar.
2: Bueno, ¿tenés comunicación con algún familiar quien se encuentra con tu marido, comunicándose así? Porque, bueno, prácticamente te estás dividiendo entre tu hija y, bueno, también de saber sobre tu marido.
3: Así más, me quedé con una parte, con una preocupación más grande porque no están los dos conmigo, güey. Sí, me comunico con su hermano que se fue con él. Me cuenta que ya entró en quirófano, que ya salió así. Y gracias a Dios que ya consiguieron terapia intensiva también para él.
2: A él, bueno, vamos a mencionar, a él se le traslada a la capital del país porque hay... médicos que no cuenta el hospital regional que allá para salvar, o sea, para salvar lo que sería parte de lo que es su situación, entonces le están atendiendo.
3: Sí, para salvarle la vida. Ay, por eso le llevo.
2: O sea, la páncreas es lo que se complicó.
3: Sí, sí. Creo que él tuvo una perforación, un corte en su intestino. Se le estaba saliendo algo ahí. Encontrado, sí. Y también una infección en su pierna que ya estaba cortada y que le amputaron otra vez un poco más.
2: Bueno, vamos a hablar entonces ahora la colaboración. ¿Tenés algún alias donde mismo te pueden encontrar la gente, sea 5.000, 10.000, 15, 20.000 guaraníes, para, porque todo aporta ayuda?
3: Todo aporta ayuda, cualquier 1.000, 2.000, todo está ayudando, porque entre todos yo sé que eso hace que sea mucho, y eso, todos juntos, o sea, poder.
2: Bueno, aquí tenemos el mano Ángel, lo que sería el alias y el titular para la gente que quiera colaborar. El titular sería Freddy Avente Ramos, el alias sería 438-5887, 438-5887, Freddy Avente Ramos. Para la gente que quiera colaborar, ya sea así como dijo, 1.000, 2.000 guaraníes, Ángel. Aquí ya te paso con la señora María González, a ver si quieres conversar con ella también, Ángel. Te escucha.
1: Buen día, señora, estamos escuchando atentamente. ¿Tu hija está consciente? ¿Ya se despertó? ¿Está todavía en la sala de UTI? Pero es el reporte que tenés, y así, ¿cómo la estás observando, señora?
3: Buen día, señor. Y ella está en terapia intensiva, uh-huh, para recibir mejor el cuidado, uh-huh, que ella es una paciente muy delicada. Y están dando buenas señales mi hija, porque ella está luchando muchísimo, está despierta, te habla, y desde ayer que ya puede estar comiendo también, y estamos en la lucha.
1: Ya está en terapia intensiva, pero está evolucionando bastante bien. Es una situación aún delicada su situación, pero esa evolución que se va observando, que se va teniendo, gracias al cuidado también de los profesionales médicos, señora.
3: Sí, gracias a todos los profesionales que están pendientes por mi hija. Todos los doctores realmente están pendientes por mi hija.
1: ¿Cómo están en cuanto a medicamentos, todo lo que ella utiliza?
3: Y algunos que otros nomás lo que falta y compramos eso, antibióticos, y eso es lo que son muy caros, que hace no hay.
1: ¿Tu marido fue trasladado a la capital del país?
3: Sí, él está allá en el hospital de trauma, que necesitan muchísimo, necesitamos mucho la ayuda de la gente.
1: Para cubrir los gastos también que se tiene, ¿verdad? Porque
3: sí, uh-huh, sí, ahora mi gasto, realmente mi marido está allá y está necesitando así algo, y con la ayuda sí estamos consiguiendo un poco.
1: Exactamente, y vamos nosotros a seguir insistiendo también, pidiendo a la ciudadanía esa solidaridad, la colaboración para que puedan tener todos los medicamentos, todo lo que necesita tanto tu hija como tu marido, señora.
3: Sí, muchísimas gracias. Necesito, realmente necesitamos de la gente, de la ayuda de la gente, todo lo que pueda. Y muchísimas gracias por ellos, para salvarle la vida.
1: Fuerza, señora, fuerza, señora.
3: Gracias.
1: Muchas gracias.
2: Bueno, la señora María González, justamente nos estaban mencionando que hoy sale el diagnóstico de Freddy allá en la capital del país, y que a partir de ahí se estaría ya mencionando los gastos médicos que se va a tener para él en la capital, Ángel. Ahora, si la gente quiere venir hasta el hospital regional, la señora María se encuentra justamente aquí, en el servicio de terapia intensiva, a un costadito de lo que sería el quirófano. Ya sea cualquier aporte para medicamentos, alimentos también, porque así como habían mencionado, su hija está empezando a comer lo que sería la parte sólida, entonces la gente puede venir y colaborar, o de repente también gastos para ella, alimentos para la misma madre. También recordemos que ella está también aquí las 24 horas prácticamente sin moverse, sin separarse tanto de su hija, Ángel.
1: Exactamente, ese acompañamiento que le está dando a su hija también, que según el informe que tiene ella, que accedió ya por lo menos se tiene un informe más favorable, que se despertó, habla, está consciente, pero es una paciente con cuadro delicado todavía, Fátima.
2: Claro, así como mencionó, ella está evolucionando favorablemente, ya está consciente, incluso nos dijo que ella misma, estando en el servicio de terapia intensiva, le da las fuerzas necesarias a la mamá también. Entonces, algo que da para mencionar de que tiene esa voluntad de evolucionar tanto por ella misma y también por su mamá.
1: Exactamente. Gracias, Fátima. Gracias,
2: hasta
1: Fátima.
2: Luego.
1: Es la información actualizando los datos en relación a estas personas que sufrieron este accidente. Vamos a ver si con Eduardo Vera. Yeah. ¿Qué decidió, qué dispuso el juez en relación al conductor? Del vehículo. Jazmín Tatiana Marlene Avente González, 19 años. Ella continúa internada en UTI. Y Freddy Avente Ramos fue trasladado hasta la capital del país.
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1: Diputado defiende proyecto para restringir permanencia de menores después de las 12 de la madrugada. El diputado Santiago Benítez defendió su proyecto que limita la permanencia de menores tras las 2 de la madrugada sin padres o tutores en eventos públicos. El diputado colorado Santiago Benítez salió al paso de las críticas contra el proyecto de ley que pretende regular la permanencia de menores de edad en eventos y espacios de ocio nocturno. El legislador sostuvo que la iniciativa no busca restringir libertades, sino reforzar la protección de niños y adolescentes durante la madrugada. La propuesta establece que los menores no podrán permanecer en festejos públicos o privados de acceso público después de las 2, salvo que estén acompañados por uno de sus padres o por un tutor legalmente autorizado. El objetivo, según el proyectista, Benítez afirmó que la iniciativa se fundamenta en el principio del interés superior del niño, consagrado en la Constitución y el Código de la Niñez y Adolescencia. Según explicó, el proyecto pretende dotar de una herramienta legal al Ministerio Público, la Policía Nacional y los órganos jurisdiccionales para intervenir cuando encuentren a menores sin el acompañamiento requerido durante la madrugada. El legislador aclaró que en caso de que el menor no esté con sus padres, deberá permanecer junto a un tutor con la autorización legal otorgada por un juez de paz. El diputado sostuvo que la protección de niños y adolescentes no puede recaer únicamente sobre el Estado, sino que también debe ser asumida por la familia y la sociedad. A su criterio, la normativa fortalece el deber de cuidado de los padres obligados a acompañar a sus hijos si deciden permanecer en espacios públicos de acceso público después de las 2 de la madrugada. Para defender la iniciativa, el legislador señaló que durante la madrugada se registran numerosos accidentes de tránsito, consumo de alcohol por parte de menores y otros hechos punibles. La información en relación a este proyecto, por la cual se busca restringir la permanencia de menores después de las 2 de la madrugada en eventos, ya sea público o privado, para que se pueda controlar este proyecto que presentó el diputado nacional Santiago Benítez.
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1: Incautan 116 dosis de droga durante requisa en penal de Mingaguazú. A raíz de una verificación llevada a cabo por el personal del Centro de Reinserción Social de Mingaguazú, en el departamento de Alto Paraná, se incautó 116 dosis de estupefacientes dentro del establecimiento penitenciario. El procedimiento fue realizado alrededor de las 22:18 de ayer, el día del feriado nacional, y denunciado posteriormente la madrugada de este miércoles por la Policía Nacional. Los funcionarios penitenciarios localizaron una campera abandonada sobre uno de los arcos del área deportiva del penal. Al inspeccionar la prenda, encontraron 64 dosis de supuesto clorhidrato de cocaína, con un peso total de 21,3 gramos y 52 dosis de supuesta marihuana, que totalizaron 43 gramos, informó el director Saúl Salinas de la Policía Nacional. Nosotros establecemos una pausa, cumplimos con Farmacia San José Obrero. Ya en instantes, más informaciones, más noticias con los compañeros desde exteriores.
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3: Son las 8 de la mañana, 3 minutos.
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Son las 8 con 16 minutos. Seguimos con las informaciones. Vamos al contacto con Eduardo Vera. ¿Qué se dispuso en relación al conductor de este vehículo que ocasionó este accidente?

0: Accidente sobre la ruta PI-05 y que dejó en grave estado de salud a este señor y a su hija. Estamos hablando del conductor del vehículo, Marcos Manuel Sperati Duarte, 35 años de edad, quien dio resultado positivo a alto grado de alcohol en la sangre. Eduardo Vera con la información.
1: Muchas gracias, compañeros. Efectivamente, Ángel, en relación a la situación de este ciudadano, en su momento había informado el agente fiscal Andrés Cataluti a través de una entrevista aquí desde el Palacio de Justicia también sobre Marcos Manuel Esperati Duarte, de 35 años, que fue imputado por el Ministerio Público por los supuestos hechos punibles de exposición a peligro en el tránsito terrestre, lesión grave y omisión de auxilio. Y tras la presentación de la imputación aquí en el Juzgado Penal de Garantía número 1, nos confirma que el Juzgado Penal de Garantía admitió el pedido de prisión preventiva formulado por el Ministerio Público, por lo que el imputado deberá guardar reclusión, nos informa desde este lugar. Lo cierto y lo concreto es que ya nos confirmaron esta información sobre la situación de Marcos Manuel Esperati Duarte, de 35 años. Me imagino, Ángel, que seguramente ya debería estar en prisión.
0: ¿Se decretó su prisión preventiva?
1: Sí, es la información que nos proporcionaron aquí desde el juzgado.
0: ¿Quién es el juzgado que atiende en esta causa, el juez?
1: El juez es Álvaro Rojas.
0: Álvaro Rojas.
1: Sí.
0: ¿Decretan la prisión preventiva?
1: De hecho, solicitamos la entrevista con el mismo ahora.
0: Decreta la prisión preventiva, el juez penal de garantías Álvaro Rojas decretó la prisión preventiva de este conductor del vehículo, Marcos Manuel Esperati Duarte, 35 años, él le dio positivo a la prueba de alcotest 1,378 mg de alcohol en la sangre. Él fue detenido, posteriormente imputado por los hechos punibles de exposición a peligro en el tránsito terrestre, lesión grave y omisión de auxilio. Sí, se admitió la imputación y se decretó su prisión preventiva.
1: Está la información que se tiene aquí en el Palacio.
0: Sí. Ahora, en cuanto al calendario de juicios orales, ¿cómo estamos? ¿Lo que se prevé para este día, Eduardo?
1: Sí, efectivamente, Ángel. Vamos a ir consultando también a los encargados, a ver si ya fue remitida a la prisión o si permanece de repente en la comisaría. Ahí estos puntos importantes también que hay que llevar en cuenta.
0: Sí, no, cuando se decreta la prisión normalmente ya se aguarda la disposición de la penitenciaría de los directivos si es que se tiene el lugar disponible ya o se va a disponer en otro centro penitenciario. Pero ya se tiene la resolución de la prisión preventiva.
1: Vamos a aprovechar, por aquí veo que se encuentra la gente del fiscal de turno. Vamos a ver si hacemos un resumen, si amerita, Ángel, para, ya que se encuentra de turno, la gente fiscal Reinalda Palacios. La misma está en audiencia, tiene mucho trabajo por aquí también, por el espacio de justicia. Y bueno, ahora acaba de ingresar en una audiencia, pero nos había informado ya de antemano que hay muchas personas que son aprehendidas. Pero casos así resaltantes o suerte lamentables no tuvimos en estas últimas horas, nos decía la agente fiscal Reinalda Palacio. En relación a tu consulta sobre el calendario de juicios orales, sí, para la fecha, según el calendario, a partir de las 8, para las 8 se fijó la continuación del juicio oral caratulado, Ministerio Público contra Felipe Neri Gómez Miranda y otros sobre ley 1881/2002 que modifica la ley 1340 y otros en esta ciudad, la acusación que se encuentra a cargo del agente fiscal antidrogas Rosana Coronel y la defensa a cargo del abogado Felipe Neri Reyes. También para la fecha, para las 9:30 de la mañana, Ministerio Público contra Mario Arroy Cabrera Franco sobre incumplimiento del deber legal alimentario, la acusación a cargo de la abogada agente fiscal Sarita Bonzi, la defensa a cargo del abogado Mario Alberto Villalba. Y por último aparece, según en el calendario, para las 11 de la mañana, Ministerio Público contra Pastora Nelida Ramírez Martínez sobre ley 1881/2002 que modifica la ley 1340. La acusación que se encuentra a cargo del agente fiscal antidrogas Celso René Morales y la defensa a cargo del abogado Felipe Mérida Reyes. Esto relaciona al calendario de juicios orales del tribunal de sentencia de esta circunscripción judicial ante la audiencia.
0: Vamos a estar acompañando, Eduardo, el desarrollo de estas causas ya fijadas ya en tribunales de la circunscripción judicial de Amambay, algunos que tendrán continuación y otros que se estarán iniciando el enjuiciamiento de estas personas por ya las causas elevadas para juicio oral y público. Son las 8 de la mañana con 26 minutos. Gobierno anuncia reducción del costo del diésel común 210 por litro. Tras la disminución de precios en emblemas privados, el gobierno nacional tomó la decisión de bajar el precio del diésel común de Petropar 210 por litro. 210 guaraníes por litro, así lo anunció el presidente de la República, Santiago Peña. Julio inicia con un ambiente inestable. La Dirección de Meteorología prevé un miércoles con ambiente fresco, nublado, lluvias y ocasionales tormentas eléctricas en gran parte del país. Los vientos soplarán inicialmente de forma variable y luego rotarán al sector sur. Y en Pedro Juan Caballero, ¿cómo estará el clima? Carolina López actualizó datos del tiempo a tempranas horas de esta jornada, hoy miércoles, inicio de este mes, séptimo mes del año 2026. Carolina López.
2: Con aumento de nubosidad, ya para lo que es en horas de la tarde, al menos estaríamos con una temperatura máxima alrededor de los 29 a 30 grados, vientos un poco del sector noreste, luego variables, y efectivamente ya para lo que es mañana jueves estaríamos con mayores probabilidades de lluvias dispersas y ocasionales tormentas eléctricas que efectivamente podríamos ir teniendo entre lo que es la mañana y siesta y tarde del día de mañana jueves, una mínima que se va a ir sintiendo un poco más hacia el noras de la noche, una mínima de 12 grados y una máxima de 21 grados, y esa condición al menos de las lluvias que con potencialmente probabilidad de actividades eléctricas estaría un poquito más mejorando ya para lo que es el día viernes, pero de igual manera estaríamos con algunas lloviznas en las primeras horas, ya un descenso un poquito importante en la temperatura, una mínima alrededor de los 11 grados y una máxima de 20 grados. Esta condición al menos estaría mejorando en forma un poquito ya general a nivel nacional, ya hacia lo que es la tarde de día viernes y noche, ya que entre sábado y domingo sí efectivamente estaríamos teniendo cielo parcialmente nublado y ya temperaturas que van a ir oscilando entre 10 a 12 grados y máximas entre 22 a 25 grados para esa zona.
0: Carolina López, Servicio Nacional de Meteorología. Diputado Nacional Santiago Benítez, ¿cómo estamos? Buen día.
3: Buen día, Ángel. Buen día a toda la audiencia.
0: Proyecto para restringir permanencia de menores después de las 2 de la madrugada en locales, ya sea públicos o privados, en eventos sociales, fiestas.
3: No es restringir permanencia, es reglamentar permanencia. No prohíbe.
0: Caso de que estén...
3: Con esta ley la Policía Nacional y los fiscales dejan de ser niñeros, niñeras. Los padres deben acompañar a sus hijos. Y si no quieren, un tutor. El problema es que muchos padres...
0: ¿Qué va a pasar si los padres no acompañan?
3: Y bueno, y la sanción es para los padres. Pero falta el deber de cuidado. Sí, eso ya
0: ¿cuál
3: está.
0: Sería de repente la actuación de la policía en caso de que se dé una
3: situación? Se le llama al menor, se le lleva a la comisaría y se le llama a los padres. Se le entrega. Ya queda a cargo del fiscal imputar o no, abrir o no una carpeta fiscal, dependiendo de la situación, ¿verdad? Ya queda a criterio del fiscal de turno imputar o no al padre que violó esa ley del deber de cuidado. Está ya la ley, pero tenemos que reglamentar. Los artículos de la Constitución Nacional 53-54 habla del derecho a la vida, de la protección al menor, todas esas cosas, pero no está reglamentado. ¿Y qué es lo que hicimos con esto? Buscamos reglamentar. Esto está en fase de discusión, debate, No se prohíbe de ninguna manera la realización de eventos, solo que se exige que papá y mamá estén atentos. Muchos padres le dan tanta libertad a sus hijos que ellos se duermen y sus hijos menores ni siquiera ellos saben dónde están. A veces están siendo víctimas de diversos tipos de violencia. Y cuando ocurre algo trágico, lo primero que escuchamos es las autoridades. ¿Dónde están las autoridades? ¿Dónde está la Policía Nacional? Presidente de la República. Legisladores. Yeputea Orejae, en su rol de papá y mamá, que la Constitución Nacional establece que debe encargarse de la educación, alimentación y de la seguridad de sus hijos. ¿Dónde está él, ella, papá, mamá? Entonces, no se prohíbe que haya fiesta, que alguien responsable acompañe a partir de las 2 de la mañana. Hasta las 2, rígele la libertad. No se le molesta a papá, mamá. Pero si el hijo quiere seguir farreando desde las 2 de la mañana en adelante hasta que salga el sol, no hay problema. Pero alguien responsable debe estar a cargo de ese menor. Papá, mamá o algún tutor, que debe ser debidamente documentado también. Organizadores de eventos, no se preocupen. Comisiones estudiantiles, no se preocupen. Vamos a hacer los eventos, vamos a sacar, a llevar a los menores, pero en su debida forma. Vamos a documentarnos. Porque sucede algo después, Policía Nacional responsable. Ministerio Público, Ministerio del Interior, autoridades donde están. Aquí esta ley reglamenta cómo va a ser el control de esos menores a partir de las 2 de la mañana. Reitero, la Policía Nacional ni los órganos jurisdiccionales no son niñera, niñeros. Ya asumí la compromiso la ñan de familia. Y esta ley apoya a papá y a mamá también. Aquellos que le van a decir, no, hijo, vení ya, las 2 de la mañana, vente. Sendajamos ahí en 10, Perú, Yuma. Porque de ya arranque a policía calle. Esto no viene a ser una sobrelegislación, porque una ley sobre permanencia de menores en la calle no hay en Paraguay, no se tiene. Ángel, no sé si quieres, puedes preguntar todo lo que vos quieras, Ángel.
0: ¿Y cuál es la postura de los demás colegas en relación a este proyecto? ¿Es viable? ¿Se está analizando?
3: Y bueno, entra a consideración de los demás colegas. Tiene mesa de entrada con el diputado nacional Juan Manuel, hemos firmado, y entra ahora, tiene sello de entrada, de mesa de entrada. A partir de ahora va a las distintas comisiones para su estudio, análisis y debate. Después se deberá hacer una audiencia pública. No prohíbe la recreación. No restringe y tampoco prohíbe. No es que terminaron las fiestas para los menores. No. Aquí se le involucra a los padres en la tarea de control, específicamente en la permanencia. No podemos destinar recursos del gobierno, del Estado, para actuar de niñeros, de menores irresponsables, porque son estos menores los que ocasionan casos de violencia o son víctimas. Y la ley de protección, de que el interés superior del niño y la niña es de los menores, ¿cómo queda? La policía suele agarrar a estos menores, pero lo hace sin una herramienta legal. Ahora le estamos otorgando una herramienta legal para la policía y el Ministerio Público a actuar.
0: ¿Se basa este proyecto en alguna estadística, números de adolescentes que están involucrados muchas veces en accidentes, en horas de la mañana, ya madrugada, mañana, en hechos delictivos, en lugares festivos, diputado?
3: En el proyecto no está, pero en la exposición, en la defensa ante las distintas comisiones, eso se tiene. Incluso vos, como conductor del programa de noticias, sabés cómo están involucrados los menores en hechos de violencia. Y según estadística, pero te cuento que manejamos la estadística, más de 21.000 casos de hechos de violencia, distintos tipos de violencia, sea abuso, violación, abuso sexual, accidente de tránsito, asaltos, homicidios, se registran en el Paraguay solamente en el año 2025, en referencia al año 2025. Si ampliamos ese campo de otros años anteriores, vamos a tener más. Entonces, eso se debe, no digo lograr eliminar totalmente estos casos de violencia, pero sí bajar ese índice muy preocupante. Aquí debemos preocuparnos y ocuparnos de estos niños adolescentes. Si es que no tenemos una ley que habla de permanencia, entonces ellos van a seguir haciendo lo que quieran. Y los padres van a seguir siendo irresponsables de dejar que sus hijos salgan sin ningún control. ¿De acuerdo? Ok. O ya por otra cosa. Jale y familia mientras. Iñacana y cucarretilla ya.
0: Y con esto se puede tener el acompañamiento de los padres, o sea, de tutores, a partir de ese horario, y que se pueda evitar. Porque muchas veces, estando bajo los efectos de algún tipo de alcohol, que normalmente se da en las fiestas, están también a bordo de vehículos. Y estando en esas condiciones, saliendo de un local bailable, de un evento, ¿qué pasa? Se exponen a varios tipos de hechos punibles. Y teniendo el acompañamiento de los padres.
3: Bueno, papá, mamá, Juan, el güerucho de la fiesta, ¿sabes? A ver, con ni escuela, me andan horas a oír algunos padres de ley y familia. Oye, ya, joven, calle mi tanga. Ni escuela, colegio, no hubiera jaje, ando güerui. Es a ojo motoari. No porque papá un bajapó, no porque está la excusa. Está bien, se va a la escuela, al colegio. Pero la ley prohíbe. No se controla nomás, el municipio no controla nomás eso. Pero se debe controlar. Jaupey, está caso de menores, víctimas de accidentes de tránsito, motoari, vamos a ir con manoa, jaupey va. O putada, ambas eres, porque no hay control. Y no hay. Y después los padres que van y dicen: no hay medicamentos, no hay pino, se me envió, ni accidenta. Ambas horas ni accidenta. De madrugada. Entonces, aquí esto busca que seamos serios, que los padres asumamos ese rol. Se reglamenta la Constitución Nacional. Había un vacío legal. Entonces, buscamos dar mayor fuerza a las instituciones, principalmente a la Policía Nacional. Topámenos después de las dos, no digo tú así, Daipori, ni te personas responsables, ese. Ya se comenzaría, pendeja. Hijo, yo no voy a estar preso, ni estoy pedido, ni bebé. Preso, no. Se le acompaña hasta la comisaría y se le llama a su papá, mamá, yo era jane familia, deroga, ¿verdad? Ahí votar o continuar calle, continuar o continuar cuá, pero de acompañar a la familia, ve. De joven 10, es joven plaza, ve, joven fiesta, jabe. A ni ella, a veces la familia, iñacane, oico. Do alenio, pea. Bueno, es algo que muchos van a cuestionar. Los organizadores de eventos.
0: ¿Por qué los organizadores de eventos?
3: A un miedo, oico, para estar la fiesta. De que tuvieron, digo, la menor una bebida alcohólica. De que tuvieron caú, weá. Prohibido ni, weá. Otra ley que se desprende de la protección al menor, otra ley específica de prohibición de venta de menores de bebidas.
0: Sí. Cigarros, a menores.
3: Exactamente. Otra ley de protección al menor, el caso de los vehículos. Esto es cualquier hora, en cualquier lugar, se le sorprende. En exposición a peligro a partir de 14
0: menores,
3: años.
0: Bueno, no están habilitados.
3: A partir de 14 años ya pueden ser imputados. Lógico, no de la misma fuerza, no con la misma fuerza de adultos, sino que deben ser imputados a partir de 14 años para arriba. Hasta los 17, los menores. Fácilmente pueden ser imputados. Pero ¿qué pasa? en esa misma ley de exposición a peligro, Código Penal, habla de que también es corresponsable la persona titular del vehículo que le facilitó ese vehículo a ese menor, sea moto, automóvil. El tercero es corresponsable. También una reglamentación en lo que tiene que ver al tránsito de la Ley de Protección al Menor, que establece la Constitución Nacional, también que ellos hacen parte de la protección mayor, ¿verdad? Y están a cargo de la familia, de la sociedad y del Estado. Otra ley que se desprende de la protección a los menores es la ley de la ley del Código Laboral, que establece que a partir de las 20 horas hasta las 6 de la mañana no pueden trabajar los menores. De 20 horas hasta las 6 de la mañana. Entonces, esto viene a sumarse a la cantidad de leyes que hablan del interés superior del niño adolescente. No se prohíben las fiestas. Se reglamenta que los padres deben acompañar a partir de las 2 de la mañana. Ande gatú y dicen nada, ni gatú. Ay, sí, nada. Ángel, debió de ir a fiestas, Abel. Y gatú te va a acompañar. Yajana también, déle permiso. Así como un menor va a viajar en el exterior, tiene que ser con permiso de papá y mamá.
0: Con una autorización.
3: Con una autorización. ¿Y quién se hace cargo de, ese menor? Entonces, aquí esto nos llama a ser un poco más serios. ¿Qué quiero para el futuro, para nuestro país? ¿Qué quiero? ¿Qué busco? Jóvenes que en el futuro serán lisiados, serán personas o serán personas útiles a sí mismos, a la sociedad y para su respectiva familia. Lleven, va, es la hipota, porque si no cuidamos de estos adolescentes, jóvenes en el futuro, serán adictos incluso algunos. Otros lisiados. Otros perdidos. ¿Por qué? Porque no se le cuidó. Una persona que va a ser una persona, un ciudadano, una ciudadana que no va a progresar. Porque pasándose así de borrachera en borrachera, ¿qué va a lograr en su vida? Nada. Nada. La UCAUAN va a deber no conseguir. Aprende a ser borracho, empedernido, y eso no queremos para nuestra sociedad. Después, los gastos que ocasiona ese menor para su familia primero, en caso de que se vean involucrados distintos hechos de violencia, gastos económicos, estoy hablando. Después, el Estado no tiene plata, hospital, no hay por y ponja, no hay por y médico, plagueo y nada. Y generalmente ocurre. Jape menor y un guaré, por ejemplo, y nada, calle, reña, cana, bionde, túa, hace, mora y mejinará. Vale, ya pues, jinará. Fácil es. Y muchas veces, por ejemplo, en estos casos de menores que se ven involucrados en accidentes de tránsito, se le critica a la policía, se le critica a los agentes de tránsito, y por respeto, porque o manola y familia, doye, eimba de verla, túa, hace. Por donde y puro y casco, jinacuría y familia. No cumplir con los reglamentos de la ley del tránsito. Generalmente por respeto no ya invade la papá mamá. Pero los principales responsables de que esto ocurra, accidentes de tránsito, menores en el volante, sin casco, aumanótera que tu estaba ahí, son los padres. Son los padres los responsables. No queramos eso pasar. Esa responsabilidad a terceros ni a las autoridades también. Cierto, las autoridades somos responsables. El Estado es responsable. Pero esa responsabilidad parte primero en la familia. En la familia. El descontrol en un país nunca va a ser bien visto. Debe haber control. Llama a la dictadura, como me dijo un periodista. Nada que ver tiene con la dictadura. La Constitución Nacional y las leyes prohíben la dictadura. Es tipo de gobierno, totalmente otra cosa. Y la dictadura se ejerce en un país sin ley. La dictadura no necesita de leyes, se ejerce el poder sin necesidad de ley. Entonces, la democracia sí tiene necesidad de leyes y en eso estamos trabajando como legisladores con el diputado nacional Juan Manuel y otros colegas que van a estar ya apoyando este proyecto de ley. ¿Está bien?
4: Esa es la... Y aquí me están enviando mensaje. Le felicito al diputado Santiago por ese proyecto. Yo no tengo hijos menores, pero veo por las calles y enfrente de mi casa, en las inmediaciones, a adolescentes en esas condiciones. Esa.
3: Sí.
4: Opinión de la audiencia.
3: No crea esta ley, no, este proyecto, no crea un nuevo deber para los padres. O mismo ayuda. Ellos son los responsables directos de sus hijos. No reemplaza a la familia. No convierte a la policía en niñera de menores.
4: Ahora se busca, y una vez que, si esto se llega a aprobar, diputado, para el control, ¿se va a crear algún sistema de control a través de alguna organización o queda?
3: No, no hace falta.
4: La Policía Nacional.
3: La Policía Nacional recorre, no hace falta ni un presupuesto a más. La policía realiza controles esporádicos, al azar, corte de calle, ¿cómo se llama? Barreras, ¿verdad? Para la prevención de otros tipos de hechos punibles también. ¿Me entienden? Un periodista me dijo, ¿y por qué no se le da mayor importancia a los homicidios, a los asaltos? ¿Cómo se llama? Barreras, ¿verdad? Para la prevención de otros tipos de hechos punibles también. ¿Me entienden? Un periodista me dijo, ¿y por qué no se le da mayor importancia a los homicidios, a los asaltos? También al crimen organizado y justamente para prevenir a menores que se involucren en el crimen organizado, en el narcotráfico, en la adicción, en violaciones, en asaltos, en homicidios, en distintos hechos punibles, es que se le debe controlar. Papá, mamá, a partir de las 2 de la mañana ya se llamó para viñan de familia, eso es yucay con entema ande keina, la papá así papá, mamá o Keina. Entonces, justamente, y es más, vos como abogado sabes que el interés superior, el principio de interés superior del niño y adolescente está por encima de cualquier otro hecho punible. Y aquí no es que se le dé mayor importancia y que se olviden los casos, los otros hechos punibles. No, para eso está ya la ley, muchas leyes, están las autoridades que se van a ocupar de esos tipos de hechos punibles. Pero legislar para la familia también es importante. Y eso cuando estudiamos derecho están justamente también derecho de familia, ¿verdad? Sí. Aparte de asignatura. Y hace falta que no solamente nos ocupemos de los diversos hechos punibles, sino que también nos ocupemos de la familia. De la familia paraguaya. A pesar de tú eres irresponsable. Topuato, Joto, Toña Tendela y familia. No hay catuy por A o B motivo, se entiende. Pero es ya muy bien irresponsable. Oña Tendela a la ne familia. Piante los de cada la ley. No prohibir permanencia ni restringir. Sino que establecer, reglamentar formas de permanencia de menores en la calle o en espacios públicos, Ángel.
4: Diputado Nacional Santiago Benítez explicando este proyecto de ley que busca reglamentar la situación presencia de menores en eventos públicos y privados. Son las 8:45, establecemos comunicación con Fátima Valdés 99 Hipermercado, ya en instante con Gerardo Recalde, el profesor Alberto Pereira, desde otro punto de la ciudad para ir hablando con los anunciantes de Imperio FM, de Imperio Comunicaciones, para dar los detalles de todas las ofertas, promociones, servicios que se tiene a través de los distintos anunciantes de Imperio FM. Fátima Valdés, vamos contigo.
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0: Son las 8 de la mañana con 52 minutos, 8 de la mañana con 52 minutos. 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Saludos al amigo Alejandro Benítez Araña, su señora esposa, a todos los funcionarios, trabajadores del 99 Hipermercado. Las informaciones que se van actualizando en www.radioimperio.com.py. Dos personas fueron aprehendidas por presuntos casos de violencia familiar en distintas intervenciones policiales. En instantes, la entrevista que captó Eduardo Vera desde la comisaría tercera del barrio Obrero. Intervenciones, casos de violencia familiar que se sigue registrando. Cronista sufrió el hurto de su motocicleta y fue recuperada gracias al rastreo Frontier de Frontier Security. El cronista de Radio Imperio, Esteban Escobar Carmona, fue víctima de hurto de su motocicleta en la madrugada de este miércoles. Afortunadamente, el biciclo fue recuperado poco después gracias al sistema de rastreo de la empresa Frontier Security. En la jurisdicción de la comisaría séptima, ya con daños en la parte de la carcasa de la motocicleta, intentaron extraer, buscaron el sistema de rastreo satelital que no lograron encontrar, que es muy difícil para encontrar, y la rápida actuación también de los agentes policiales fue posible recuperar la motocicleta. Vamos al contacto desde exteriores. Gerardo Recalde, vamos contigo.
1: Sí, gracias, Ángel, y asimismo él, estamos nosotros justamente para ir hablando de todo lo que está trayendo nuevamente LUMED acá con la doctora Mariné Meneses, ya para ir hablando de todo lo que está trayendo esta estética y, por supuesto, hoy de un tema muy específico que vamos a estar hablando, que es el bioestimulador. Tiene un nombre específico que ya la doctora nos va a estar mencionando. Doctora, muy buenos días para la audiencia de Radio Imperio, Imperio TV, que ya están acompañando, doctora.
2: Hola, buenos días, buen día a todos que nos escuchan por la mañana temprano. Hoy vamos a estar hablando sobre los estimuladores de colágeno, los bioestimuladores de colágeno, que son productos, sustancias inyectables, pero que tu organismo naturalmente vas a estar produciendo após la administración de estos productos de bioestimuladores de colágeno.
1: Bueno, doctora, ¿para qué sirve el bioestimulador? ¿Para qué es bueno, por ejemplo, eso?
2: Perfecta pregunta. Bueno, los bioestimuladores son para las personas que tienen mucha flacidez en la piel, en los glúteos, en el abdomen, después de la pérdida de peso, y tiene flacidez. La piel fina y quiere también para un envejecimiento natural.
1: Sí. Ahora, doctora, ¿qué parte del cuerpo uno puede aplicarse eso? ¿Se especifica también a la doctora?
2: Sí, súper bien. Bueno, las partes del cuerpo generalmente son los glúteos, se puede hacer el abdomen, se puede hacer en los brazos también. La gente tiene mucha flacidez en los brazos. Pero la mayoría es en el rostro. Acá en la clínica, 70% por ahí es bioestimulador en el rostro.
1: La parte de la papada, sí, también, doctora, también se aplica.
2: El cuello, papada, rostro, todito, para dejar más firme tu piel, tensa la piel.
1: Ahora la pregunta que mucho se hace también: ¿esto también se aplica en los hombres o solo en las mujeres?
2: No, los hombres. Acá están a full se aplicando. Se cuidan así como las mujeres también, en los ambos.
1: Así mismo. Estamos hablando entonces, doctora, del bioestimulador. Es el procedimiento que ahora mismo hoy estamos especificando y hablando de esto, doctora.
2: Eso, súper. Bueno, los bioestimuladores de colágeno son sustancias de a base de hidroxiapatita de cálcio, ácido poliláctico, fios de PDO. Son sustancias seguras ya. Para a aplicação e para tu estímulo de colágeno, eles não dão volume também. Eles não te vão a volumizar, não é relleno. Cambia muito. Lo que é, são para tensar tu piel. Se tu piel está um pouco mais flácida, está fina, ou se você querer um envelhecimento natural, mas elegante, tu aposta aí que ser um bioestimulador de colágeno.
1: Assim mesmo. Agora, a pergunta. ¿A qué edad uno se aplica eso? ¿De qué edad necesita aplicarse? ¿De qué edad necesita el cuerpo eso?
2: Súper bien, porque después de los 20 ya...
1: Aparece.
2: Ay, bueno. a partir dos 28 anos, hasta los 70, 80, cuanto vos querés. Pero anualmente se recomienda desde los 28 hasta los 30, 40 años, una vez al año. Después de los 40 años, se recomienda dos veces al año para que te aplique un estímulo de colágeno. Entonces, sí o sí, desde los 28 hasta cuando vos querés ahí aplicarte. Pero antes, es solo con mucha evaluación y según el criterio médico, porque hay también jóvenes que no estimulan colágeno. Y ahí sí, según la necesidad, le aplicamos.
1: O sea, dependiendo entonces de la necesidad, o sí. sea, para todo lo que están viendo, están escuchando, necesitan, están viendo que su piel está un poquitito flácido, la parte de acá de los tríceps, por decirlo así, alguna parte del cuerpo sí. necesita poder pasar de acá con la doctora Marina Meneses, doctora.
2: Sí mismo. Acá vos vas a encontrar un procedimiento muy seguro, un producto de alta calidad, vas a estar en buenas manos, va a ser un procedimiento tranquilo, sin dolor, es muy así agradable, no es algo que vas a tener, necesitar de un reposo, vas a venir y poder volver a tu trabajo después tranquilamente.
1: Ahora, doctora, para lo que se están preguntando así, ¿cómo dijiste? ¿Yo voy a poder trabajar después? ¿No? ¿Cómo necesito un reposo? ¿Cómo es eso, doctora?
2: Eso es. Por ejemplo, la aplicación del estímulo de colágeno tarda en torno de unos 30 a 40 minutos. Y después de eso, no necesita quedarse en reposo. Yo siempre recomiendo para que no se vaya a hacer una academia, gimnasio sí. y eso enseguida. Eso sí, quiero un reposo de actividad física. Pero generalmente de su trabajo, puede volver al trabajo, puede maquillarse, todo normal.
1: Ahora, doctora, para esas personas que están con dudas, no tiene tanto el conocimiento, mira por internet y quiere pasar acá, esa consulta, esas dudas, por ejemplo, ustedes aclaran todo también acá.
2: Todito. Antes de la consulta, el paciente, antes de hacer el procedimiento, durante la evaluación, le digo la necesidad, cuál estímulo de colágeno es para ese paciente, si es un hidroxiapatita de calcio o si es un ácido folilático, qué necesidad él tiene y según su queja, yo le voy a decir
1: qué necesita.
2: Qué necesita y qué es mejor.
1: Pero, ¿dónde se aplica más la gente? ¿Dónde está viendo más esa necesidad? ¿En el rostro? ¿En la parte del cuerpo?
2: Bueno, tuvimos un avance de la medicina con las tirzepatinas, ¿verdad? Entonces la gente adelgazó mucho. Y por el adelgazamiento ocasionó una queda facial, sí. ¿sabe? La gente adelgazó muy rápido y acabó bajando de peso con la masa magra, gordura, todo eso.
1: Y
2: ahí la piel se cayó todo. Entonces viene, nosotros muchas veces le asociamos ácido hialurónico de alta calidad con un bioestimulador de colágeno para reestructurar el rostro del paciente y tensar la piel, porque viene con la piel finita, fina. E se você que está em casa ou está nos escutando, puxar, tensar tua pele e ver se está fina, porque se está fina, tem que vir a visitar-me.
1: Assim mesmo. Então, para todas as senhoritas, a los muchachos, senhoras, senhores, que estão escuchando a rádio e também estão vendo, e hacen el uso del tirzepatida, doctora, entonces de esta manera para que pueda mantenerse así, bajaron de peso, está bien. Ahora para mantener la piel bien lúcida, jovencita, radiante, entonces es cuestión de acercarse acá con la doctora Marina Meneses, asesorarse bien y bueno, seguir los tratamientos con ella.
2: Así mismo, y yo les espero con mucho amor y cariño. Venga.
1: Además de eso, te están acompañando profesionales también, doctora.
2: Sí. Y otra, además, além de esos profesionales, si quieren saber un poco más, aprender, nosotros acá en la clínica tenemos la mentoría a los profesionales para capacitar a ustedes también.
1: Doctora, para la gente que está escuchando, viendo, está interesado, ¿dónde te encuentra en las redes sociales? ¿Cómo hace?
2: Sí, súper bien. Bueno, la clínica Lumen se queda en la avenida Mariscal López y Manuel Domínguez, Pedro Juan, frente a Casa Peralta, ya que es muy antigua y conocida acá en la ciudad. Y el arroba de la clínica sería doctora Marina Meneses. Vas a entrar así, clínica Lumen también, puedes entrar en la arroba del Instagram.
1: O sea, en Instagram uno entrando prácticamente ya le aparece la dirección, ahí directamente aplica ahí y ya le trae directamente hasta la clínica.
2: Sí, así mismo.
1: Doctora, te agradecemos mucho por tu tiempo, estas explicaciones. Bueno, una invitación una vez más a toda la audiencia, a todos los que están viendo para que puedan acercarse acá hasta Luna.
2: Muchísimas gracias a todos ustedes que nos escuchan y les deseo un feliz día.
1: Ahí está, gracias doctora.
2: Gracias a ustedes.
1: Ahí está compañeros, audiencia, desde Lumet estamos con la doctora Marín Meneses, de esta manera hablándonos de lo que es los tratamientos que están realizando acá en la clínica, y hoy estamos hablando del bioestimulador de colágeno. Así que muchas gracias a todos ustedes también por acompañarnos a través de las plataformas digitales de Radio Imperio. Hasta luego compañeros.

0: Son las 9.5 minutos, a través de la 106.7 de Radio Imperio FM. Antes del espacio de píldoras de fe, ya en instantes, está aquí un grupo de personas, mujeres, que quieren hablar en relación a lo que fue este procedimiento, la constitución de la fiscalía, la constitución de los agentes policiales en esta colonia, en donde realizaron esta verificación a estas personas que ingresaron en este inmueble. Y están aquí para hablar, para explicar también la situación. Buen día, señora. Vaya, va. Catupañe, voy a poner el micrófono ya, por favor.
1: Buen día.
0: Vaya, Banderera.
1: Teodora.
0: Teodora. ¿De apellido, señora Teodora?
1: Olmedo Camargo.
0: Teodora Olmedo. Va, y con señora la situación, la pende repetida, cuidamos y te... Va, y la pende asentamiento.
1: Sagrada Familia.
0: Asentamiento Sagrada Familia. Sí. Pepe, ¿y qué curio lugar pe
1: Sí, señor.
0: Va, señora, eres ahí en relación a la situación, la procedimiento, y ya puedo acuerdar.
1: Ahora, yo voy a hacer la... para la dictadura, ya puedo... Vamos a meter la ojo, yo voy a curir ella.
0: Sí.
1: Ojo, rebe, ir o mejor rebe, 10 días la noche jamás ve el 7. 10 de plazo, el 7
0: de noche.
1: No invité y un bebé.
0: ¿Vos familia y un bebé?
1: 65
0: familias, sí. Estaba yo mira a 10 días de plazo, ahora cada año en ese plazo.
1: El 7.
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0: Tengo mi interviniente, Guri, que peor coja la yara, o coja la título de propiedad, todas las documentaciones. Pemico, oye, he presentado mi documento, oye, he venido, Guri, ve la fiscal.
1: Sí, oye, ore, oye, ore en 10, pero la, y la documento ore coja ya. Pero ando de su caen, donde y oré la peje saque, ni no me y oré por ver la luz esa la cuantía ya.
0: Apenas señora, va esa la peña por la peña que va, oye, EPM, no hay documento hija, o en qué situación ustedes ingresaron ahí en
1: sí,
0: ese lugar.
1: Sí, hoy nada, pero de parte, ya 7 años más llevo, se ve ore con el pariente, pepe, ya 7 años más hija, güey, y cuello, pepe. Ajá, ¿cuál es la ley ahora? La ojalá, pepe.
0: No hay documento
1: de Yara. No hay documento de Yara, hija. Oye, ya ahora ya, ya por más 6 meses de la hija, pepe.
0: 6 meses más,
1: pinche, pepe. 6 meses más, ojoje, y ahora, orero y queja 2 meses. Mentira, pepe, anda ahí. 6 meses más, orero, hija, pepe.
0: Y vamos a ver, ¿verdad? Porque ellos alegan, ingo y yo le coja la Yara, le coja la título de propiedad, incluso la fiscalía, oye, presentas a Pepe, o la fiscal, curija. O presentaje y la hija la documento, la título al lado, me obre con la título de propiedad. Va, que no la llevan, es que a tu maíz va, yo ya puedo llevar.
1: Sí, yo, oré no sé, la oña presenta por una oré la documento, no sé, está tranquilamente. Pero la no, y la no, yo ya no, donde me oré, por un maltratar, y cuál, oye, y se ande más, y oré. Oré, ni que ni la prensa, guan, ni que tú ir, ni va a ver, porque se acuerda, yo copa. 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Acuérdate más la santito, bebé. Espérate. A la fiscal ahí anda ahí, pero guamba, pero la. Hoy va ahí, porque ella con la. Va a ver la ña, pero voy a la fiscal con la Juana, curinda ahí, otro lado, guamba.
0: El fiscal Santiago. Él trabaja acá, señora. Vamos a oña designa la moa, pero el fiscal que trabaja.
1: Pero la lo, ella va ahí, antes, pero orero, y que no guaren, va a ir en dos y oreves y cuáles.
0: Pero hay menos ya por la denuncia, pues está en unidad, oye, no hay unidad, ¿verdad? Solo que oye, designáramos a un vapo, a ver, fiscal de acá de Pedro Juan Caballero es. Él trabaja acá, está causa, más orecoge, está causa
1: orecoge. Ah, meteo y oreve, que es supuestamente la cara y amigo.
2: tipo que no fue la Buria Juliana, se fue a luchar al lado del señor, no a, al pueblo.
0: Y escuchamos nosotros lo que dijo el fiscal la vez pasada, era la entrevista, las explicaciones. ¿Tenés brevemente ahí lo que dijo el fiscal Santiago Martínez? El fiscal Santiago Martínez que habló desde el lugar del procedimiento en Baixa Jerape, asentamiento, Baico zona de Huipeiti, la colonia de Huipé, asentamiento Sagrada Familia. Estas personas que recibieron la intervención fiscal policial en ese el lugar y se llegó a un acuerdo, ¿verdad? De ahí vio 15 días y me ve en la plaza, ¿verdad?
1: 10 días.
0: 10 días. 10 días en la plaza. El 7 PC en la vez.
3: Los avisos que se encuentran aquí, vamos a identificarle con número de cédula, si tiene el número de teléfono, vamos a tratar de carta y le vamos a dar, una vez finalizado el procedimiento, un tiempo prudencial para que puedan dejar y abandonar el inmueble. Las mujeres van a ser identificadas por la arriba. Acá están los documentos, pueden venir, pueden mirar el documento, está a disposición de ustedes. Creo que usted tiene su representante legal, que es él, ¿verdad? Si él quiere observar, pueden ver el documento, está a disposición de usted. Para observar la carpeta fiscal, acá el fiscal mismo le está permitiendo para que enfrente de usted examine y le diga la veracidad de lo que le está explicando. Por ende, no hay ningún ánimo de violencia, nada, nada de eso. Queremos, así como lo estamos haciendo, tenemos que estar a entender que esto es algo irregular. Ustedes van a ser sometidos a un proceso si es que ustedes no analizan la conducta de ustedes. Por eso está acá el

0: este lugar, ¿verdad? Que vienen de lejos. Papá de potable es un micuña cara y tiña de escuela, o identificando a su pelado de policía del mismo género. A pinta de escuela, o identificando a su pelado ahí otro personal. O el poraba, o te algo que curando sea. A mí me apetiví. Lleva ni dejamos ahí, pero ni género yo.
1: Parte de lo que dijo el fiscal Santiago Martínez, quien se constituyó en ese lugar, la causa, la denuncia. Hace 2 meses que se presentó la denuncia, dijo. Y el propio jefe de prevención, Sergio Sosa, dijo que era una causa nueva y que era una constitución para verificar, identificar a estas personas y llegar a un acuerdo. Porque existe una denuncia y la otra parte incluso que han presentado la documentación del título de propiedad. ¿En Bogotario o Bebo, señora?
2: Pues también tengo 10 hectáreas, pero 5 ya vende pa' más.
1: A 5
2: la. No. Oye, vete y la hora que ve, la hora de cota ve la petit tejido, el peoño bote.
1: Ya la de situación, y allá esa señora, vamos a hablar nuevamente con el fiscal nosotros a ver qué se puede hacer. Va, espera que tú ya puedas allá, porque. Oye, ya pongas la constitución, procedimientos a. E ingo y güey, que la hora coja la documento y la título de propiedad. La y ya la presenta a la y menor legalmente la y título de propiedad. ¿Dónde está tu madre? Va, yo ya puedo llevar.
2: Ah, otra cosa.
1: Porque pende a Pereco y va a haber documentos y una señora.
2: Otra cosa más es la Peco la desalojo. Ve antes se le cuá sea la desalojo y cojama. Ve cuando firma y ahora jugué.
1: A pegar los señores, yo ya puedo tener proceso aparte. Llevas a pegar cuál la primera diligencia, yo ya puedo ir a la constitución de la fiscalía. Pega incluso. Peñez Bonet, como explicó el fiscal, si es que se demuestra que es un inmueble ajeno, una propiedad privada, y que atuje y a esa fiscal, Peñez procesada lleva, por violación, invasión de inmueble ajeno, que ahora es crimen. Por eso es importante llevar en cuenta estos puntos, y si realmente tiene las documentaciones, de que a tu madre, va, yo ya pueda llevar.
2: Sí.
1: Porque... Sí existe.
2: Sí, existió la documentación.
1: Ya ponga pere con la pende abogado y que todo más se viene a acompañar. O de lo contrario, se exponen incluso a un proceso penal, ¿eh? Así como dijo el fiscal. Pero la situación y la señora.
2: A peor era el Icaturo, lo de sala de abogado público ahí, ella.
1: Icatú, sí, Ministerio de la Defensa Pública. Pero con ganas y pues invadir proceso y tijinaria. No hay nada de proceso. Hay que ver qué se puede hacer.
2: Y. A la del 7, el sí o sí no sea nada, ajá, pero la
1: ojo. Ahí con bebé ya puede un acuerdo, Guripe, firmar un documento.
2: No, firmar no, dos ya puede. Porque Oreco, mitad muerte, Oreco, tercera edad, Oreco.
1: Persona de la tercera edad.
2: Sí, Oreco, Pepe, la ojo, ahí, porque y Ore, con Ángaro yo a buena, pero otro viajero yo, pero está mala.
1: Mire, el procedimiento ya puede a buena, lleva así. Y por eso, señora, como te dije, ¿verdad? La primero le con la documento, la ya la reclamado, la de que tu mamá, yo ya puedo llevar. Sí. Pero no hay documento, yo. Me voy a solicitar, vea la pendeja y nada, pico mi jamón, pepe, y nada,
2: lleva. Sí. Porque, peco, la hora, yo voy a pepe, na pejo, se yo meter la hora. Porque coco es el ojo, en el catiro, en el catiro, me veo de su cama, porque...
1: Y vamos a hablar con el compañero el que se fue, con Eduardo Vera, a ver si se constituye nuevamente para hablar con la familia.
3: Para hablar con la gente, sí. Es mentira que no se vive ahí.
1: Uh-huh. Peico,
2: sí,
1: peico,
2: Pepe.
1: Dale, señora. Gracias. Es la situación, peico, que están realizando esta señora en representación de esta comisión de la Asociación Sagrada Familia, Colonia de Huipé. La constitución fiscal policial que se había realizado y hasta el 7 tienen plazo para que puedan salir según el acuerdo que realizaron. Son las 9 de la mañana con 17 minutos. Establecemos una pequeña pausa y luego se viene la producción de Píldoras de Fe.
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1: Son las 9 de la mañana, 17 minutos.
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0: todos los pueblos aplaudan y aclamen al Señor con gritos de alegría. Dios nuestro, que por la gracia de la adopción quisiste hacernos hijos de la luz, concédenos que no seamos envueltos en las tinieblas del error, sino que permanezcamos siempre en el esplendor de la verdad. Por nuestro Señor Jesucristo, tu Hijo, que vive y reina contigo en la unidad del Espíritu Santo y es Dios por los siglos de los siglos.
1: Amén.
0: Amén. Momento de reflexión, de escucha de las lecturas del día. Proclamación del Evangelio de nuestro Señor Jesucristo a través de Radio Imperio y su plataforma digital. Desde Pedro Juan Caballero para el mundo entero, para todas las naciones, en el nombre del Padre, del Hijo y del Espíritu Santo. Amén.
1: Amén. El justo gozará de la salvación de Dios. El justo gozará de la salvación de Dios. Escucha, pueblo mío, yo te hablo, Israel, voy a alegar contra ti. Yo soy el Señor, tu Dios. El justo gozará de la salvación de Dios. No te acuso por tus sacrificios. Tus holocaustos están siempre en mi presencia. Pero yo no necesito los novillos de tu casa ni los cabritos de tus corrales. El justo gozará de la salvación de Dios. Porque son mías todas las fieras de la selva y también el ganado de las montañas más altas. Yo conozco los pájaros de los montes y tengo ante mí todos los animales del campo. El justo gozará de la salvación de Dios. Si tuviera hambre, no te lo diría, porque es mío el mundo y todo lo que hay en él. ¿Acaso voy a comer la carne de los toros o a beber la sangre de los cabritos? El justo gozará de la salvación de Dios. ¿Cómo te atreves a pregonar mis mandamientos y a mencionar mi alianza con tu boca, tú que aborreces toda enseñanza y te despreocupas de mis palabras? El justo gozará de la salvación de Dios. Aleluya. El Padre ha querido engendrarnos por su palabra de verdad para que seamos como las primicias de su creación. Aleluya.

0: Aleluya, aleluya, aleluya. Evangelio de nuestro Señor Jesucristo según San Mateo.
1: Gloria a ti, Señor.
0: Cuando Jesús llegó a la otra orilla del lago, a la región de los Gadarenos, fueron a su encuentro dos endemoniados que salían de los sepulcros. Eran tan feroces que nadie podía pasar por ese camino. Y comenzaron a gritar: ¿Qué quieres de nosotros, Hijo de Dios? ¿Has venido aquí para atormentarnos antes de tiempo? A cierta distancia había una gran piara de cerdos paciendo. Los demonios suplicaron a Jesús: Si vas a expulsarnos, envíanos a esa piara. Él les dijo: Vayan. Ellos salieron y entraron en los cerdos. Estos se precipitaron al mar desde lo alto del acantilado y se ahogaron. Los cuidadores huyeron y fueron a la ciudad para llevar la noticia de todo lo que había sucedido con los endemoniados. Toda la ciudad salió al encuentro de Jesús y al verlo le rogaron que se fuera de su territorio. Palabra del Señor.
1: Gloria a ti, Señor Jesús. Quizás porque temían que Jesús los dejara sin sus cerdos y amenazara así su economía. Quizás porque temían correr la misma suerte que los cerdos. Es que esta gente pidió a Jesús que se fuera. En definitiva, el encuentro con Jesús genera la toma de una posición: aceptarlo o rechazarlo. Comentario que trae la liturgia cotidiana referente al Evangelio del día de hoy. Y una vez más damos gracias a Dios por esta nueva oportunidad que nos regala generosamente. Damos gracias a Dios por el don de la vida, por nuestra salud, que es el don más preciado que podamos tener. Y por la oportunidad de darnos esa posibilidad de proclamar su mensaje y su palabra y compartir con tantos hermanos que diariamente nos acompaña en este punto horario. Y el Evangelio de hoy relata el encuentro de Jesús con dos endemoniados. En la región de los Gadarenos, y al ser liberados por Cristo, los demonios entran a una pirada de cerdos que se precipita al lago. Y ante esto, los habitantes, asustados por sus pérdidas materiales, les piden a Jesús que abandone su territorio. Y la reflexión de hoy se centra, en primer lugar, en el miedo a la transformación. Nos cuesta bastante la transformación. O, en otras palabras, el cambio de mentalidad en mi forma de pensar y en mi forma de actuar. El milagro de Jesús es evidente. Pero estas personas se enfocan solamente en la pérdida económica de los cerdos y prefieren mantener su comodidad y sus bienes materiales antes que permitir que el Hijo de Dios, Jesús, transforme su vida. Tienen temor al cambio de vida, a su forma de pensar y de actuar. Debemos tener también prioridades espirituales, no solamente mirar los materiales, sino también mirar y priorizar los bienes espirituales que viene de lo alto. Esta lectura nos invita, mis queridos hermanos, a examinar nuestro propio corazón y preguntarnos: ¿cómo estamos? ¿Cómo estamos interiormente? Y hacernos esta pregunta: ponemos nuestras comodidades, nuestros negocios o nuestros miedos por encima de la voluntad de Dios? Esta es la pregunta que tenemos que hacernos y dar una respuesta. Tener en cuenta que el poder de Cristo sobre el mal siempre va a predominar. El mal nunca puede contra Dios, contra el bien. Aquí los demonios reconocen inmediatamente la autoridad de Cristo. Y la presencia de Jesús no trae destrucción, sino orden y liberación. Sin embargo, depende de cada uno de nosotros estar dispuesto a recibir su gracia y su bendición, incluso si esto significa salir de nuestra zona de confort. Entender que seguirle a Jesús no es un camino fácil, es un camino difícil, complicado, que significa desprendimiento, abrir nuestra mente y nuestro corazón y estar dispuesto a cambiar nuestra forma de actuar y de pensar, y así recibir la gracia y la bendición y la liberación de las ataduras que muchas veces nos impide seguirle al Señor. Amén.
0: Amén. Amén. El Evangelio de hoy, San Mateo 8, 28 al 34. Aquí los endemoniados reconocían a Jesús. Los demonios hablaban a través de estas personas. Reconocían a Jesús, pero no lo recibieron. Prefirieron ser expulsados, sí, pero no reconocieron, no obedecieron. Y los demonios por desobedientes fueron expulsados del cielo. Esa desobediencia. No quieren. Conocen a Jesús, pero no quieren aceptarlo. Prefieren ser expulsados. Así como fueron expulsados del cielo, prefirieron ser expulsados de los cuerpos de las personas antes que obedecer a Jesús. Y gritaron: ¿Qué quieres de nosotros, Hijo de Dios? Has venido aquí para atormentarnos antes de tiempo. ¿Por qué decían antes de tiempo? Y ahí el tiempo final, donde cada uno va y donde Dios decide. Y dice que a cierta distancia había una gran piara de cerdos paciendo. Carú y divina. Los demonios suplicaron a Jesús: si vas a expulsarnos, envíanos a esa piara. Ellos salieron y entraron en los cerdos. Pero aquí es un detalle, esto es más bien un relato de qué pasó de esos demonios. Ahora vamos a las personas. ¿Qué pasó de las personas? ¿Qué pasó de las personas? Reconocieron también a Jesús. Vieron que hizo milagro. Vieron que los demonios suplicaron, gritaron, pero tampoco aceptaron a Jesús. Tampoco aceptaron a Jesús. Y el que rechaza es condenado. El que rechaza a Jesús es condenado. Y aquel que acepta, recibe a Jesús en su vida, está alcanzando la vida eterna, la salvación. Eso sí, debe haber obediencia. Porque tampoco funciona ir a misa y uno es desobediente. Tampoco funciona parecer demasiado religioso y uno es desobediente. Justamente el Salmo dice, y hay gente que predica, hay gente que reza. Dice: ¿cómo te atreves a pregonar mis mandamientos y a mencionar mi alianza con tu boca? Tú que aborreces toda enseñanza y te despreocupas de mis palabras. A Dios rezando y con el mazo dando. Muchos caen en esto. Son muy religiosos, muy católicos, pero es desobediente practicar el mal. O rechaza a Jesús, o prefiere prefiere los bienes materiales antes que una verdadera vida de conversión, una verdadera vida cristiana que busca la salvación. Porque seguir a Dios no es solamente para obtener riquezas u otros beneficios. Seguir a Dios
2: fundamentalmente es para la salvación. Dice eso el plan de Dios, el plan salvífico. Porque de tal manera amó Dios al mundo que envió a su hijo, único hijo, para que todos aquellos que en él crea, para que todo aquel que en él crea, no se pierda, mas tenga vida eterna. No dice para que todo aquel que en él crea tenga riqueza y lo rechace, no importa. No, eso no dice la palabra de Dios. Vamos a leer claramente. Esto nos obliga a ver el plan de Dios y que debemos respetar, ser obedientes, no ser hipócritas o caminar tipo aquel que se irritó todo su pierna y su muslo, que no puede caminar bien derecho, que tiene que caminar abriendo las piernas así. No puede caminar bien porque camina en el mal y camina en el bien. No se decide a caminar en el camino, la verdad y la vida. Vemitabe, oye, pabe, ya. O sino que el problema, imagina, su naturaleza ya accionó y entonces camina mal. ¿Por qué? Porque ya te imaginas que por qué. Entonces, cuando vemos a un bebé caminar así, es porque aquellos que comenzaron a caminar más de un año, algunos menos, es porque hizo su porquería, ¿verdad? Entonces, así muchos, por la porquería que hace, camina así como ese bebé que hizo todas sus necesidades. Un lado en el bien, a otro lado en el mal. No guataponay, allá guataponana. San Juan 3, versículo 16. Así amó Dios al mundo, le dio al Hijo único, para que quien cree en él no se pierda, sino que tenga vida eterna. En el versículo 17, Dios no envió al Hijo al mundo para condenar al mundo. Ah, la idea no es condenar. La idea no es condenar. Escuchen bien. Sino para que se salve el mundo gracias a él. Entonces, ¿te gusta tu riqueza? ¿Das mayor valor a tu riqueza o la salvación? Si es la salvación, hay que aceptar a Jesús. No rechazar. No vivir una vida hipócrita. Los demonios reconocieron a Jesús, los hipócritas lo rechazaron. Aquellos que son muy... Estamos hablando de personas que de aquel tiempo y hasta hoy existen. En San Mateo 8:28 al 34, los demonios proclamaron: tú eres el Hijo de Dios. Pero ni pizca de arrepentimiento. Ellos prefirieron seguir siendo desobedientes, motivo por el cual fueron echados del cielo. La hipocresía consiste en decir con los labios: creo en Dios, mientras con las decisiones se dice: Señor, no entres en mi vida porque tendré que cambiar. Rechazamos, le damos mayor valor a las riquezas que al Hijo de Dios que fue enviado para nuestra salvación. En San Mateo 23, 27 dice: ay de ustedes, porque son semejantes a sepulcros blanqueados por fuera, parecen hermosos, pero por dentro están llenos de huesos de muertos y de toda inmundicia. La pregunta no es ¿quién es el hipócrita? La pregunta es: ¿hay algo de hipocresía en mí? ¿Hay algo que yo pueda renunciar y aceptar a Jesús verdaderamente en mi vida y perseverar en Jesús para alcanzar la salvación? Muchos se acercan a Dios buscando solamente solución a sus problemas. Problemas de salud, problemas familiares, problemas económicos. Después consiguen, se olvidan. Y el mayor regalo, hermano, hermana, de Jesús es la salvación. Es voluntad de Dios. Dios no busca la muerte del malvado, sino que se arrepienta y viva. Amén.
1: Amén.
2: Gloria al Señor. Ave María Purísima.
1: Sin pecado concebida.
3: Señor Jesús, hoy contemplamos tu poder para vencer todo aquello que esclaviza al ser humano. Tú no huyes de nuestras heridas, de nuestros miedos ni de nuestra oscuridad. Al contrario, te acercas para resolver la paz y la libertad. Te pedimos que entres también en nuestro corazón y expulses todo lo que nos aleja de ti, el odio, el rencor, el miedo, la desesperanza y el pecado. Danos la valentía de recibirte y no de rechazarte, como hicieron aquellos que prefirieron sus intereses que la salvación. Que cada día podamos abrir las puertas de nuestra vida, confiar plenamente en tu amor y ser testigos de que contigo siempre hay esperanza, libertad y una vida nueva. Amén.
1: Amén.
2: Y gusto la conversación, presecretaría. Y gusto, ñimo, hay mercado. Vamos a rezar. Aprovechen también ustedes a rezar ahí en la secretaría de la radio, por favor. Vamos a rezar.
1: Rezamos juntos esta oración que el mismo Jesús nos enseñó, que es la oración más completa. Padre nuestro, que estás en el cielo, santificado sea tu nombre. Venga a nosotros tu reino. Hágase tu voluntad en la tierra como en el cielo. Danos hoy nuestro pan de cada día. Perdona nuestras ofensas, como también nosotros perdonamos a los que nos ofenden. Y no nos deje caer en la tentación y líbranos del mal. Amén.
2: Dios te salve María, llena eres de gracia, el Señor es contigo. Bendita tú eres entre todas las mujeres y bendito es el fruto de tu vientre Jesús.
1: Santa María, Madre de Dios, ruega por nosotros pecadores, ahora y en la hora de nuestra muerte. Amén.
2: Gloria al Padre, al Hijo y al Espíritu Santo.
1: Como era en un principio, ahora y siempre, por los siglos de los siglos. Amén.
2: Ave María Purísima.
1: Sin pecado concebida.
2: Ave María Purísima.
1: Sin pecado concebida.
2: Ave María Purísima.
1: Sin pecado concebida. En el nombre del Padre, y del Hijo, y del Espíritu Santo. Amén. Bendecido día para todos.

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11: Son las 10 de la mañana, 9 minutos.
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Son las 10 de la mañana con 13 minutitos. Estamos retornando nosotros a través de Radio Imperio. Un saludo a toda la audiencia. 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

0: 33 minutos, seguimos a través de la 106.7. Buen tiempo en la terraza del país, en la ciudad de Pedro Juan Caballero. Rodrigo Sachelari desde Frontier Security. ¿Qué tal, Rodrigo? ¿Cómo estamos? Buen día.
1: Buen día, Ángel. Y buen día a la audiencia de la radio.
0: Tempranero trabajo, recuperación de una motocicleta que se robó gracias al rastreo satelital de Frontier, la motocicleta del compañero Esteban Escobar Carmona.
1: Sí, ese mismo, Ángel. Nosotros recibimos la llamada del compañero ahí y avisándonos que la moto le fue robada, ¿no? Ahí en el mercado. Y enseguida nosotros nos vamos a la comisaría segunda. Nos vamos hasta el lugar, es un lugar ya conocido donde suelen llevarlo la moto robada. Con la policía de la comisaría primera, nosotros al girar, que es una zona boscosa, un baldío, no hay luz. La patrullera ya alumbró donde estaba alumbrada la moto, y la verdad, Ángel, quería decir como ratones huyeron esos maleantes que estaban encima de la moto.
0: O sea que en el momento de que llegaron ustedes, estaban los delincuentes manipulando la motocicleta.
1: Manipulando la moto, sí, estaban manipulando. La policía accionó, pero como huyeron todos.
0: ¿Pudieron?
1: Huyeron todos y dejaron la motocicleta ahí en la calle.
0: Sí, ¿pudieron localizar las partes de la motocicleta que estaban quitando, las carcasas?
1: Sí, eso recuperamos todo, Ángel, pero no llegaron a manipular el rastreador.
0: Las carcasas se recuperó totalmente, por suerte, ¿verdad?
1: Sí,
0: Y también la rápida actuación del dueño en percatarse fue fundamental para que se dé el seguimiento de forma inmediata.
1: Ah, sí mismo, Ángel. Gracias a eso también nosotros pudimos proceder rápido también acá. La policía también ayudó bastante porque al llegar ahí ya había una patrullera que nos estaba esperando. Nosotros a toda velocidad nos llegamos al lugar y al girar ahí por una calle, bien oscuros, la luz de la patrullera alumbró donde estaban los maleantes y huyeron todos.
0: No es la primera vez que encuentran motocicleta ahí en ese sector, Rodrigo.
1: No, es la primera vez, Ángel. Ya es un lugar conocido de los policías, aunque ahora ese lugar ya tiene empedrado, ¿no? Ya está con el camino más lindo, tiene todo empedrado, pero mismo así es una zona boscosa. Hay algunos terrenos también que faltan limpiar y se está usando como vertedero, entonces eso es aprovechado por los maleantes para esconderse. Además que no hay iluminación.
0: Es importante para las personas que tienen también el rastreo por la motocicleta que estén al tanto, porque al percatarse se da el aviso y la rápida actuación de ustedes, ya prácticamente no se da tiempo a los delincuentes a manipular, y con eso se da más celeridad para la recuperación, Rodrigo.
1: Así mismo. Como vemos en las últimas recuperaciones, Ángel, la mayoría de las motos nosotros recuperamos cuando se actúa con rapidez, ¿verdad? Tanto para nosotros como policía, incluso si se actúa con más rapidez aún, nosotros podríamos llegar a tiempo para apresar a los delincuentes. Pero en este caso, como nos visualizaron de llegando ya un poco lejos, yo le dio tiempo de correr.
0: Importante, bastante interesante, dando respuesta así al cliente, Rodrigo.
1: Sí, eso es lo que nos da más satisfacción, Ángel, poder cumplir con los clientes.
0: Aparte, cambiando de tema, aparte de recuperar motocicletas, es el uso que más se tiene. ¿Cuáles son otros servicios que tiene Frontier Security con el rastreo, Rodrigo?
1: Y bueno, Ángel, el rastreo que no es solamente para recuperar las motos, ¿no? Nosotros justamente el último tiempo lo que más estamos teniendo son clientes que están, que le controlan a el uso efectivo de sus vehículos.
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0: Gracias Rodrigo por atendernos.
1: Gracias por el espacio.
0: Rodrigo Sacheleri desde Frontier Security, el trabajo que realizaron a tempranas horas de este miércoles fue víctima de hurto de su motocicleta el compañero Esteban Escobar Carmona. Minutos antes de iniciar su jornada laboral del mercado municipal, el cronista de Radio Imperio, Esteban Escobar, fue víctima de hurto de su motocicleta en la madrugada de este miércoles. Afortunadamente, el biciclo se recuperó poco después gracias al sistema de rastreo de la empresa Frontier Security. Según la denuncia presentada en la comisaría segunda, el hecho ocurrió alrededor de las 5:20 horas. La víctima dejó estacionada su motocicleta, una Kenton Bliss 110 color rojo, sobre la calle Cerro Oleón, frente a su lugar de trabajo. Al ingresar al local, escuchó un ruido y al salir para verificar, descubrió que desconocidos ya se habían llevado el biciclo. Tras la denuncia, agentes policiales iniciaron el rastrillaje con el apoyo de un funcionario de la empresa Frontier, que realizó el seguimiento mediante el sistema de rastreo instalado en la motocicleta. Estaban manipulando la motocicleta. Se percataron de la presencia policial y abandonaron la motocicleta. Se dieron a la fuga. Se produjo a tempranas horas de esta jornada. 10:42. Muchas felicidades a la profesora Mirna Peralta de Coronel. Muchas felicidades. Hoy está cumpliendo un año más de vida. El saludo de parte de su esposo Carlitos Coronel de Lance Prestige. De parte de todos sus hijos, demás familiares, conocidos, amigos. A la profesora Mirna Peralta de Coronel. ¡Felicidades, profe! Muchas felicidades. Que pases bastante bien en este día. Que puedas disfrutar de este día en que estás completando, en que estás cumpliendo un año más de vida.
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0: De Champs avisa del peligro de Paraguay. El seleccionador francés Didier Deschamps proyectó este martes un partido de octavos de final del Mundial 2026 contra Paraguay muy difícil por la agresividad y la capacidad para defenderse del equipo
3: el sonido
0: sudamericano. Va a ser muy difícil porque son muy agresivos. saben defenderse. Paraguay ha jugado muy bien, afirmó el técnico en rueda de prensa tras golear a Suecia 3-0 en el MetLife Stadium de Nueva Jersey y clasificarse para octavos de final. Deschamps adelantó que va a preparar el choque de manera muy específica, pero que primero dejará a sus jugadores descansar tras el esfuerzo realizado en los 16avos de final. No realizó mucho esfuerzo Francia para ganarle a Suiza. Media máquina. Estoy muy satisfecho y orgulloso, tenemos que mantenernos así, añadió. No obstante, quiso rebajar la euforía de los periodistas franceses que estaban en la rueda de prensa y recordó que siempre se puede mejorar y aumentar la exigencia. Tenemos que perfeccionar algunas cosas, como la posición de los jugadores en el campo y transformar algunos puntos negativos, apreció. En este sentido, recordó que el combinado galo recibió 2 goles en la fase de grupos. Siempre hay problemas, incluso cuando no los hay, siempre hay lugar para mejorar, subrayó. También mencionó que el equipo salió tímido contra Suecia y lamentó las ocasiones falladas en el primer tiempo, en alusión a los 2 remates de palo de Kylian Mbappé y Michael Olise cuando el marcador estaba 0-0. Podríamos haber sido más eficaces en el primer tiempo, valoró. Les Blues arrollaron al combinado sueco en los 16avos de final con un doblete de Mbappé, que lleva ya 6 goles en el torneo, y otro más de Bradley Barcola. Ahora buscarán una plaza en los cuartos de final frente a Paraguay, verdugo de Alemania, el próximo sábado 4 de julio en Filadelfia. La revancha contra Alemania, ya finiquitamos las cuestiones contra Alemania. Será el turno de sanar esa heridita contra Francia, el gol de oro que se dio en Francia 98. Un gol que todavía duele. 28 años. Y aquel tanto del 28 de junio de 1998 sigue presente en la memoria colectiva de los paraguayos. Se viene un partidazo. Se viene un partidazo. Sábado 4 de julio a las 18 horas. La revancha para arreglar cuentas pendientes en el fútbol. Y lo lindo siempre, exactamente, lo lindo y lo bueno del fútbol es que siempre te da revanchas. Será en esta oportunidad, ojalá que sea así. Y qué golpe sería para la selección francesa. Y algo que va a quedar para la historia del fútbol mundial. La albirroja se prepara a Paraguay al mando del cazador de utopía, el profe Gustavo Alfaro. Y Francia, que va a entrar con cierta precaución también, después del partido que se mandó la albirroja, después de la lucha, del esfuerzo, de esa garra y de llevar el partido hasta la tanda de penales. De los 12 pasos conseguir la clasificación.

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0: 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Motociclista herido con su hija en un accidente en la ruta PI-05 fue trasladado a la capital del país, confirmó esta mañana a través de Radio Imperio FM su esposa. Debido a la gravedad de su estado, tuvo que ser nuevamente intervenido quirúrgicamente, trasladado hasta la capital del país. La hija, también accidentada en ese mismo percance, habló con su mamá, se despertó, pero su cuadro también es grave aún. Lo dicho esta mañana por la mamá de esta mujer, esposa del accidentado, la señora María González.
2: Mi hija está atento, haciendo sus actividades para poder ayudar a mi hija. Y mucha gente desconocida también. Porque estamos en una grave situación donde realmente estamos necesitando de toda la gente, de toda la ciudad de Peroá y donde se pueda.
3: Mencionaste recién que Jazmín está evolucionando. Los primeros datos que nosotros teníamos es que también ella corría el riesgo de perder un pie, tengo entendido, pero hoy, gracias a Dios, estamos con esta noticia de que ella, su evolución va mejorando y no va a perder el pie.
2: Sí, está muy delicado todavía su pierna, sí, pero ella es como fuerte. Los doctores están procurando dar muchísimo por ella para que no pierda su pierna. Evoluciona bien.
3: Servicio de terapia intensiva, ¿vos pudiste entrar, conversaste con ella?
2: Sí, entramos junto a ella, está bien, ella está lúcida, habla, y desde ayer que ya pudo comer y eso también un poquito.
3: Esta es la, por lo menos decirte así, un alivio para vos como mamá, verla a tu hija que está conversando con ella.
2: Sí, sí, un alivio, una paz que me da bien mi hija. Habla, está bien, ella. Te hace sentir que ella está bien. Sí, sí. Ella está delicada, muy delicada, pero ella con su fuerza y como ella habla, te demuestra que ella está bien y que va a estar bien, que puede.
3: Bueno, ahora la situación de tu marido, de Freddy, él fue trasladado a la capital del país.
2: Sí, él tuvo complicación más grave y se le tuvo que trasladar en el hospital de trauma.
3: ¿Cuándo fue trasladado?
2: Fue ayer y en la madrugada ya estuvo allá. Ayer se sometió otra cirugía. Anteayer él fue sometido acá a una cirugía. Encontraron que él estaba teniendo complicaciones en su panza, no sé qué patrimonio ya se me va. Y estaba más grave y ahí le tuvieron que llevar.
3: Bueno, ¿tenés comunicación con algún familiar quien se encuentra con tu marido, comunicándose así? Porque, bueno, prácticamente te estás dividiendo entre tu hija y, bueno, también de saber sobre tu marido.
2: Así más, me quedé con una parte, con una preocupación más grande porque no están los dos fundidos, güey. Sí, me comunico con su hermano que se fue con él. Me cuenta que ya entró en quirófano, que ya salió así. Y gracias a Dios que ya consiguieron terapia intensiva también para él.
3: A él, bueno, vamos a mencionar, a él se le traslada a la capital del país porque hay médicos que no cuenta el hospital regional que allá para salvar, o sea, para salvar lo que sería parte de lo que es su situación, entonces le están atendiendo.
2: Sí, para salvarle la vida. Ay, por eso me llevo.
3: O sea, la páncreas es lo que se complicó.
2: Sí, sí. Creo que él tuvo una perforación, un corte. Su intestino se le estaba saliendo algo ahí. Encontrado, sí. Y también una infección en su pierna que ya estaba cortada y que le amputaron otra vez un poco más.
3: Bueno, vamos a hablar entonces ahora la colaboración. ¿Tenés algún alias donde mismo te pueden encontrar la gente, sea 5.000, 10.000, 15, 20.000 guaraníes, para, porque todo aporta ayuda?
2: Todo aporta ayuda. Cualquier 1.000, 2.000, todo está ayudando, porque entre todos yo sé que eso hace que sea mucho. Y eso, todos juntos, o sea pues.
3: Bueno, aquí tenemos en mano, Ángel, lo que sería el alias y el titular para la gente que quiera colaborar. El titular sería Freddy Avente Ramos, el alias sería 438-5887, 438-5887, Freddy Avente Ramos. Para la gente que quiera colaborar, ya sea así como dijo, 1.000, 2.000 guaraníes.
0: ¿Tu hija está consciente, ya se despertó, está todavía en la sala de UTI, pero es el reporte que tenés y así, ¿cómo la estás observando, señora?
2: Pues bien, señor. Y ella está en terapia intensiva para recibir mejor el cuidado. Que ella es una paciente muy delicada. Y están dando buenas señales, mi hija, porque ella está luchando muchísimo. Está despierta, te habla. Y desde ayer que ya puede estar comiendo también. Y estamos en la lucha.
0: Ya está en terapia intensiva, pero está evolucionando bastante bien. Es una situación aún delicada su situación, pero esa evolución que se va observando, que se va teniendo, gracias al cuidado también de los profesionales médicos, señora.
2: Sí, sí, gracias a todos los profesionales que están pendientes por mi hija. Todos los doctores realmente están pendientes por mi hija.
0: ¿Cómo están en cuanto a medicamentos, todo lo que ella utiliza?
2: Y algunos que otros nomás lo que falta y compramos eso, antibióticos, y eso es lo que son muy caros, que hace no hay.
0: ¿Tu marido fue trasladado a la capital del país?
2: Sí, sí, sí, él está allá en el hospital de trauma. Que necesitan muchísimo, necesitamos mucho la ayuda de la gente.
0: Para cubrir los gastos también que se tiene, ¿verdad? Porque
2: sí, sí, ahora mi gato, sabemos que mi marido está allá y está necesitando así algo, y con la ayuda sí estamos consiguiendo un poco.
0: Exactamente, y vamos nosotros a seguir insistiendo también, pidiendo a la ciudadanía esa solidaridad, la colaboración para que puedan tener todos los medicamentos, todo lo que necesita, tanto tu hija como tu marido, señora.
2: Sí, muchísimas gracias, realmente necesitamos de la gente, de la ayuda de la gente, todo lo que pueda, y muchísimas gracias por ellos, para salvarle la vida.
0: Fuerza señora.
2: Vale, gracias.
0: Muchas gracias.
3: Bueno, la señora María González, justamente me estaban mencionando que hoy sale el diagnóstico de Freddy allá en la capital del país, y que a partir de ahí se estaría ya mencionando los gastos médicos que se va a tener para él en la capital, Ángel. Ahora, si la gente quiere venir hasta el hospital regional, la señora María se encuentra justamente aquí en el servicio de terapia intensiva, a un costadito de lo que sería el quirófano. Ya sea cualquier aporte para medicamentos, alimentos también, porque así como habían mencionado, su hija está empezando a comer lo que sería la parte sólida, entonces la gente puede venir y colaborar, o de repente también gastos para ella, alimentos para la misma madre. También recordemos que ella está también aquí las 24 horas prácticamente sin moverse, sin separarse tanto de su hija Ángel.
0: Exactamente, ese acompañamiento que le está dando a su hija también, que según el informe que tiene ella, que accedió ya por lo menos, se tiene un informe más favorable, que se despertó, habla, está consciente, pero es una paciente con cuadro delicado todavía, Fátima.
3: Claro, así como mencionó, ella está evolucionando favorablemente, ya está consciente, incluso nos dijo que ella misma, estando en el servicio de terapia intensiva, le da las fuerzas necesarias a la mamá también. Entonces, algo que da para mencionar de que tiene esa voluntad de evolucionar tanto por ella misma y también por

Es la situación, estas dos personas que continúan luchando bajo el cuidado de los profesionales médicos. El señor, el papá de esta adolescente, fue trasladado a la capital del país, a un centro de mayor complejidad. Tuvo complicaciones, órganos que afectó, el impacto, y la mujer, la hija, que se encuentra internada en UTI del Hospital Regional de Pedro Juan Caballero. Ojalá que se puedan recuperar, y todas las personas que quieran aportar, ayudar, o ayuda sea Diego Guña Caraíbe, con algo, con 20.000, 30.000, 50.000, porque el gasto es grande, enorme. Tú ya la gasto, está la gasto para esta familia. Pueden acercarse. Él ya se encuentra en el sector, ahí en el pasillo de UTI del Hospital Regional, o también a través de transferencias, a través del número de cuenta que se habilitó. 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Ya en instantes nosotros vamos a seguir compartiendo más informaciones a través de la 106.7 Radio Imperio FM.

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1: Son las 11 de la mañana, un minuto.
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1: Con 21 minutos, 11 de la mañana con 21 minutos, estamos a través de la 106.7 Radio Imperio FM, Imperio Noticias. 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
1: El comisario Isabelino Orués se refirió a la detención de dos personas denunciadas por violencia familiar. Los detalles en esta entrevista.
3: Carlos Ramón Amarilla Romero, paraguayo soltero de 48 años de edad. El mismo en hora de la noche ya, el día lunes, amaneciendo martes, tuvo problemas, una discusión con su concubina, y cuando se metió el hijo mayor, este le aplicó un golpe de puño a la altura de la nariz, lo trasladó hasta el hospital regional donde obra diagnóstico médico, y ya el día martes a las 13:30 horas, pues, nuevamente recibimos información de que esta persona se encontraba en su domicilio y la señora pidió auxilio a la comisaría tercera inmediatamente personal. Se constituyó en el lugar y procedió a la prevención de esta persona y puesto a disposición del Ministerio Público. La concubina no quiso realizar la denuncia, aparentemente por temor, y de igual manera fue puesto de oficio a cargo del Ministerio Público.
4: Ese es uno de los casos, ¿no?
3: Así mismo es. El otro caso, el día de ayer, a las 19:25 horas aproximadamente, familiares de este aprehendido se apresuraron a la comisaría solicitando auxilio. Inmediatamente nos constituimos en el lugar hasta una vivienda y se encontró al supuesto autor con una herida a la altura del brazo, lado izquierdo, según familiares. El mismo ocasionó destrozo en el lugar, amenazó a toda la familia y posteriormente se infligió una herida a la altura del brazo, razón por la cual patrulleros los trasladaron hasta el hospital Juan Pablo y no reviste gravedad las heridas y se encuentra en la comisaría tercera a disposición del Ministerio Público.
4: Comisario, en relación a esta persona.
3: Se trata del ciudadano Julio César Gutiérrez Colmán, paraguayo soltero de 24 años de edad, aparentemente se encontraba bajo los efectos de algún estupefaciente.
4: Bueno, ¿ya tiene antecedentes de que actúa de esa forma o ya actuó en algún momento?
3: Así mismo, según familiares, no es la primera vez que realiza este tipo de hechos, siempre amenaza, amedrenta y realiza destrozos ahí en la vivienda familiar, razón por la cual fue puesto a disposición del Ministerio Público por supuesto hecho de violencia.
1: Titular de la Comisaría Tercera del Barrio Obrero, comisario Isabelino Orué. En otra intervención, siempre dentro del ámbito policial, retiran a criaturas sin el alta médica desde el hospital regional, sin autorización médica del sector de maternidad del hospital regional. 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
1: Comisario principal Juan Ortiz.
5: En la cual se retiró a menores de edad por sus madres, sin autorización médica, que se encontraba internado en la sección maternidad del hospital regional local. Esto ocurrió entre las 14:00 y 15:30 horas aproximadamente. Se trata de los recién nacidos, uno de sexo masculino, que sería hijo de la ciudadana con inicial N, Velarga, paraguaya, menor de edad, de 15 años de edad, pueblo originario, domiciliado en la colonia indígena Yaguatí, distrito de Cerro Cora. Y la otra sería de sexo femenino, loco menor, hijo también de la ciudadana con la inicial C, S, paraguaya menor, también de edad de 15 años de edad, también de pueblo originario, oriunda de la colonia indígena Ugataí, distrito de Cerro Cora, cuyos nombres de los menores aún no se registran y demás datos de sus progenitoras. Fue así que recibimos una llamada telefónica en la oficina de guardia de la comisaría primera, solicitando la presencia policial en la sección de maternidad. En el lugar fuimos recibidos por la médica de turno, la doctora Andrea Agüero, quien manifestó que en fecha 22 de junio la menor con iniciales CS ingresó a esa sección para los trabajos de parto y posterior dar a luz, y en fecha 27 de junio la otra menor N de larga también ingresó en dicha unidad para los tratamientos de parto y dar a luz. Y el día ellos estaban siguiendo un tratamiento clínico. Fue así que prácticamente ayer a esa hora, a las 15:30, en su recorrido de su horario clínico, la doctora se percató de que estos pacientes ya no se encontraban más en la sección de internación con sus respectivos hijos.
1: Se retiraron de internación del Hospital Regional, sector de maternidad, sin la autorización de los profesionales médicos. 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
1: Vamos al contacto ya con Alcance FM. Estamos cerrando Imperio Noticias esta mañana. Buen provecho para todos. Será hasta mañana a partir de las 6 con todas las informaciones nuevamente. Buen provecho.

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6: Hay existe una periodista mexicana que incitó incluso a los aficionados mexicanos a que vayan a molestar a los ecuatorianos. Tenemos ese material, director, incluso ya que hablaron de eso los compañeros. Ese es el material 8. Sí. Para ver un poco lo que hacía esta periodista. Fíjense.
7: Regia. Y por cierto, hoy estará aterrizando ya la selección de Ecuador en territorio mexicano para enfrentarse el día de mañana a la selección. Y yo le quiero hacer un atento llamado, porque últimamente en redes sociales ha estado circulando y yo le quiero decir, por favor, le pido que no vaya a partir de las 11 de la noche al Hotel Westin de Santa Fe, que está en Avenida Javier Barros, Sierra 540, en Lomas de Santa Fe, Álvaro Obregón, y que respeten el juego. No vayan a ir, recuerden, al Hotel Westin hoy en la noche a llevarle serenata, cohetes, truenos, no dejarlos dormir. Eso no es actitud deportiva, recuérdelo. Hotel Westin, a partir de las 11 de la noche, va a estar por ahí la selección de Ecuador. Así que... No. Pues no vaya. Al Hotel Westin.
8: Esto es juego sucio.
9: No, para nada.
8: Que no hagan a nosotros porque chillamos, ¿verdad?
9: Juego, todo se vale, así que no pasa nada.
10: Sí, ¿a ti te le hicieron alguna vez? Te llevaron
9: en el amor. Sí.
10: ¿Pero
9: sí.
10: quién?
7: Sí, pero para desconcentrarme también. No, recuérdelo, Hotel Westin, Santa Fe, a partir de las 11 de la noche llega la selección de Ecuador. No vaya a tirarles cohetes, no vaya a llevar su bocina que sacó en Coppel.
9: Su bocina.
7: Gigante. No vayan a desconcentrarlos. Lo pedimos, por favor, porque los necesitamos bien para el día de mañana. Pero bueno, vamos a...
6: Una vergüenza.
10: En doble sentido.
6: Sí, Ana,
11: sí, fue irónica.
6: Ana Valero. Irónica. Ana Valero se llama. Ahora le están dando con todo a nivel mundial porque realmente una despistada.
11: Sí.
6: Incitar a que la gente se vaya y moleste, que tire petardo y compañía en un lugar donde un equipo tenía que concentrar. Sabemos nosotros que se hace
9: lo
6: eso. Acá
9: no
6: se hace en el Borbón. Sí. Cuando viene el equipo. Pero nunca vi un periodista deportivo que diga, vayan todos hoy a hacer sarambí ahí, ¿verdad? Porque después no sabes qué clase de ubicado se va también, ¿verdad? Y vos estás dando un dato. Privado, en este caso un dato privado, ¿verdad? Donde se hospedaba un grupo de personas.
11: Los hinchas,
6: ¿verdad? Totalmente, ¿verdad?
9: Pensé que era algo perimido, porque antes Copa Libertadores era normal.
6: Sí,
9: Copa Libertadores era normal.
6: Pero evidentemente. Bueno.
11: Claro, pero era algo que hacían entre los hinchas, entre ¿verdad? Los hinchas, no que, claro. que públicamente un periodista.
9: Pero fue en doble sentido, Luana.
11: Sí, claro,
9: que ya no vayan, dice.
6: Sí, irónico.
9: Porque si decía, vayan a hacer esto, vayan a hacer otra cuestión.
6: Pero hay más. Hay más. Evidentemente son desubicados nomás luego muchos mexicanos, no todos, sí. ¿verdad? Porque fíjense cómo agredieron a estos periodistas mexicanos cuando ellos estaban en el estadio. Mm. Estaban trabajando y le tiraban cosas, le tiraban cerveza, le tiraban vasos. Fíjense.
12: Con las reacciones también del público, por un lado festejando, los jugadores recién se retiraron del campo de juego, me refiero a la gente de México. Y bueno, la gente que también se aprovecha acá, ¿no? Lanzándonos a toda esta zona donde está el palco de prensa, lanzando cerveza desde la parte de arriba. Y ahora que estamos al aire, volvieron a lanzar. Ya informamos a la policía, por lo menos para ver si puede tomar un poco de orden, que está aquí al lado acompañándonos haciendo calor, en lugar de controlar un poco en la parte de arriba. Pero de ahí, volviendo a lo futbolístico.
6: En la última parte, para la gente que está escuchando a través de las FM, aprovecho para saludar ya a la 98.1 Radio Transcontinental que está tomando nuestra señal. Estamos en Hechos Pelota Deportes, transmitiendo desde Lambaré para todo el país. Y la 106.7, saludos también para Radio Imperio, desde Pedro Juan Caballero, la radio más potente, más poderosa, más influyente de Amambay. Estamos mostrando imágenes de cómo se comportaron los mexicanos en el último partido de anoche, en el que Ecuador perdió 2-0 contra México. Y lo que no se ve, o lo que no ve la gente de las radios, ahora les cuento, le tiraron un vaso en la cara a uno de los comentaristas que estaba al lado de esta chica que estaba hablando, que también es una periodista. Pero ella contó que durante todo el partido le estuvieron tirando cosas así, ¿verdad? Nosotros pasamos algo similar así con Walter hace un tiempo atrás en Bolivia. Sí. Pero ahí la gente te decía cosas, ¿verdad? Te gritaba, te ofendía, pero no nos tiraron nada, ¿verdad? Estos mexicanos son muy desubicados. Y les quiero mostrar las siguientes imágenes. ¿Y por qué para mí México nunca más tendría que ser anfitrión de una Copa del Mundo? Y tendría que recibir una sanción ejemplar de la FIFA. Fíjense estos supuestos anfitriones cómo reaccionaron contra los ecuatorianos, cómo reaccionan contra los visitantes. Tenemos un montón de imágenes que le voy a ir relatando. Tiene también audio ambiente para poner y así le voy contando a la gente de las FM lo que vamos viendo. Vamos viendo los primeros videos. A ver, esto por ejemplo es en la FanFest. Echan un portón para entrar corriendo todos y son tan tarados este grupo de mexicanos, no todos los mexicanos, vuelvo a aclarar, que incluso le pisan a criaturas que se caen entre ellos, ¿verdad? Echan el portón, entran obviamente de mala manera, generan también un perjuicio económico para, me imagino que debe ser un club, no sé, y ahí entran todos y se cae la gente y le pisan igual, ¿verdad? Algunos festejan incluso. Otra imagen, director. Siguiente imagen. Estamos mostrando lo desubicado que son los mexicanos, anfitriones de la Copa del Mundo. Una criatura sentada al lado del hombre que está manejando. Le tiran de todo al vehículo. Personas que agreden a los que no piensan igual que ellos. Esto pasó en las distintas sedes de México. Le tiran cosas, le pegan. Incluso hay una imagen en la cancha. Ahí fíjense, hay una mujer con camiseta de Ecuador. Sí. Y los hinchas mexicanos le tiran de todo. Esto parece ser un bar. Siguiente, miren cómo le pegan a uno de ellos, ¿verdad? Siguiente imagen, director, porque tenemos muchísimas imágenes. No va al tiempo. Esto es cómo festejan ellos, ¿eh? Así festejan el triunfo de ellos. Tirando cosas en la calle.
9: A los ecuatorianos.
6: A los ecuatorianos.
0: A la policía.
6: A la policía.
11: Y conste que son anfitriones, sí, ¿eh? Sí. Tendrían que dar el ejemplo por ser anfitriones.
6: En este caso es diferente porque ustedes verán, ¿por qué un ecuatoriano le patea al que está en el suelo, ¿verdad? Y mexicanos también le patean. Porque este fue un desubicado que empezó a agredirle a los ecuatorianos y los propios mexicanos le pegaron al tipo, por más que era mexicano, si eso está sangrando, le pegaron por desubicado, ¿verdad? Porque él empezó todo. Otra imagen, director. Esto pasa en una plaza, evidentemente, en una zona de festejos, o me imagino que debe ser alrededor de un estadio, y le hacen correr a los ecuatorianos a pedradas, a vasos derramados, ¿verdad? Esto también en un shopping. Impresionante. Así le sacaron a los ecuatorianos de un shopping de México. Esto no puede pasar. No. Esto es más peligroso de lo que pasa en Brasil, que tanto nos quejamos nosotros de los hinchas del Flamengo, de los hinchas de ¿cómo se llama el otro que le agredieron y le rompieron todo el vehículo a Olimpia una vez? El Mineiro.
9: Atlético Mineiro.
6: ¿Verdad? La mayoría, ¿verdad? Y esto, los hinchas que le encaran. Acá el ecuatoriano también se fue de mambo porque le empuja primero al mexicano y después le hacen correr a patadas al ecuatoriano.
9: ¿Tiene remera de la selección colombiana?
0: Colombiano.
6: Colombiano, exactamente, sí. Sí, estos son colombianos, sí. tenés razón. A ver, otra imagen más. Pues son un montón. Miren cómo tiran las mesas. Y esta es la imagen que México está dando. Por eso vuelvo a repetir, para mí no tendrían que volver a ser anfitriones de ningún torneo internacional, luego si es posible, por un buen tiempo. Aunque sea 5 años de castigo hay que darle a estos, porque estos representan también a la sociedad mexicana, más allá de que no sean todos. Representan de alguna manera a una gran parte de la sociedad mexicana. Es triste, es penoso. Ojalá que la FIFA y todos los entes deportivos internacionales... Este ya mostramos, director. Hasta ahí, bueno, muchísimo ahí. Hay muchísimos videos y realmente me pone... hasta nervioso ver esto. 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
6: Y lo más livianito es la chica que le derramó cerveza a un hincha ecuatoriano que salía del estadio y estando de espalda al tipo le derrama cerveza. Se da la vuelta el tipo y le mira y ahí es donde siempre decimos, y si fuera al revés, ¿verdad? Fíjense, se va el que tiene el número 3 y ahí la chica le tira y después se esconde, se pone espaldas.
11: O sea, de forma cobarde.
6: Sí, se dio cuenta.
9: Le reclama.
6: Esto es increíble, che. No, esto no pueden ser anfitriones. Y yo creo que nosotros tenemos la potestad de reclamar porque nosotros en Paraguay siempre somos elogiados por la manera de recibir a los extranjeros en los eventos deportivos. Sí. Colón de Santa Fe hasta hoy se acuerda de los paraguayos. Saca que le reciben acá. Racing hasta hoy también se acuerda. Lanús hasta hoy se acuerda. Entonces nosotros sí podemos hablar de esto. Claro que hay desubicado entre nosotros también. Pero no la gran mayoría como pasa acá en México, ¿verdad? O en esta gran cantidad y en diferentes localidades, en diferentes lugares, ¿verdad? Acá vas a encontrar también desubicado en Paraguay, pero no así en masa. O sea, no somos tantos como evidentemente son los mexicanos. Entonces, la FIFA tendría que analizar esta situación. Hasta además, yo no sé si hay partidos todavía por jugarse en México, pero yo si yo soy presidente de la FIFA, le digo, señores, no están dadas las condiciones. Ayer el partido empezó más tarde.
9: Sí, Hernán, porque clasificó México. Sí. Y México va a seguir jugando.
6: No, jugando. ¿Saben qué yo le diría? Si soy la FIFA, vayan a jugar en Texas. En Texas. Ahora. Sí. En Filadelfia. Sí. En Vancouver vayan a jugar ahora.
13: Y ellos cada vez van a estar más locos los mexicanos cuando van pasando de ronda, porque ahora están intocables.
9: Hasta ahora la sede que se cerró es la de Monterrey. Ya se despidió el Mundial Monterrey. Queda Guadalajara y ahora que clasificó México, va a jugar nuevamente en México, en el Azteca.
6: Vamos a escuchar a Javier Aguirre, técnico de México justamente, y a Sebastián Becachese, que deja de ser técnico de Ecuador, porque él explicó que su contrato iba hasta que termine el Mundial. Y ahora
9: Son varios entrenadores que ya dejaron sus cargos.
6: Sí, porque la mayoría termina el proceso con el Mundial. Pues. Vamos a escuchar a los técnicos a continuación, por favor.
14: ¿Un momento?
15: Pues seguramente por la conexión con la gente, sí. Me ha tocado ganarle a Brasil, Copa América, Uruguay, en Copa América, a Italia, en un amistoso en Bruselas, a Francia, en Copa del Mundo. Me ha tocado esto, ganarle a Chile. Me ha tocado buenas victorias, pero como la de hoy, ninguna, porque es en tu casa, con tu gente, y hace lo que te corresponde, que es por lo menos lo que decía tu compañero, dejarte el alma, ¿no? La gente lo valora mucho. Yo sé que el partido pasado, al medio tiempo, hubo silbidos, abucheos. Soy el primero soy muy autocrítico, soy autocrítico yo. Y merecidos, quizá. Pero bueno, hoy sale una noche redonda, creo yo.
16: Queríamos, bueno, el fútbol es así. Los resultados son los que mandan. Y hoy toca despedirme de una familia hermosa, maravillosa. Pero con mucha gratitud y con mucha tranquilidad y mucha paz interior, ¿no? Que hemos dado todo.
17: ¿Qué cree que su ciclo le deja o no al fútbol ecuatoriano, Sebastián?
16: No, bueno, se lo dirán los que se encargan de opinar eso. Nosotros lo que dejamos es lo que pasó acá en el vestuario. Y un camino de 2 años y medio, trabajando sin parar, entregándonos al máximo, con mucha honestidad, mucha transparencia, con muchos debutantes en el Mundial, en la selección, con grandes resultados en la clasificatoria, en la preparatoria, y creo que con un Mundial donde hicimos una fase de grupo increíble. Creo que el primer tiempo no estuvo a la altura de lo que ha sido el proceso, y bueno, la vida también tiene eso, ¿no? Un primer tiempo que no fue de lo mejor, y bueno, eso hace que hoy nos tengamos que ir con esta tristeza.
6: También tenemos lo de Ener Valencia, ¿verdad? Que se despidió de la selección ecuatoriana como máximo goleador de la tri con 49 goles. ¿Eh? Sí. 49 goles Ener Valencia. Sí. Realmente un jugadorazo.
13: Se mundiales. Se fue a despedirse con la hinchada. Sí. Se fue a despedirse con la hinchada y él le agradeció por todo estos años. Sí. Máximo goleador.
14: Un killer.
9: Y fue expulsado en Hincapié, ¿verdad?
6: Ah, eso es lo otro.
9: Segundo expulsado del mundial.
14: Segundo expulsado. Se regaló. Se regaló.
6: Yo les dije que esto.
9: Inicio,
14: ahí está. Justamente tenemos una imagen.
6: Les dije que esto va a seguir pasando porque sí, por inercia ya hacen los muchachos esto, ¿verdad?
11: Es por una costumbre, por inercia. Sí. Y aparte también atendiendo el contexto del compromiso, pensás que vas a poder controlarte con tantos sentimientos, con tanta presión. Evidentemente se olvidó y bueno, terminó siendo expulsado el jugador ecuatoriano,
9: ¿verdad? Ecuador tenía para más, para llegar más lejos en esta Copa del Mundo. Sí, por la figura, por el equipo, por el contexto.
6: Además, yo pensé que le iba a hacer más partido a México. Sí.
14: Yo también esperaba que le hagan más partidos.
9: Le liquidó en el primer tiempo México.
6: Sí.
9: ¿No? Con mucho fútbol.
14: Para mí el peor partido de Ecuador en todo el mundial.
9: Sí, porque le sorprendió a México con la rapidez.
13: Quiñones, el colombiano.
11: Qué buen
13: jugador.
6: Ese es uno de los mejores ahora. Sí, del mundial incluso.
9: El gol de Raúl Jiménez también está ahí cerca nomás. Qué bien definido.
14: Sí. El Messi mexicano, le dicen allá.
9: Messi mexicano. Juegan en la Premier, ¿verdad?
14: Sí, en el
6: World. ¿Quién le puede tocar a México ahora?
14: Inglaterra o Congo.
6: ¿A las 14? No, a las 13.
11: A las 13
6: era Paraguay. A las 13, sí.
14: Ese pasa fácil México. No importa quién le toque.
9: ¿Contra Inglaterra?
14: Sí, Inglaterra no.
9: ¿Y en el Azteca?
6: ¿Pero qué mundial
11: México,
6: está viendo?
11: México le va a ganar a Inglaterra.
14: Le va a golear 3-0. Va a redes.
6: Ponen a su cara así, después le quemamos en redes.
14: Acá, poneme.
6: Sí.
14: México le toque Congo, le toque Inglaterra. México 3, Inglaterra 0. Si le toca Congo, México 5, Congo 0. Queda registrado.
13: Dani es pro fútbol mexicano. Por eso.
6: No, ¿sabes qué es lo que le parece a Faitelson y eso? ¿Viste? Esos periodistas de México, así que son re polémicos y que tiran nomás las cosas. Pues no le calienta pedir perdón.
11: El domingo jugaría México, en este caso, ante República de Congo o Inglaterra, dependiendo. Sí, el domingo va a ser el partido a las 21 horas. Así que ese lunes quiero ver cómo venir.
13: Fácil, Dani.
6: ¿Pero venir a Dani?
14: No, ¿venimos? Fácil. Sí. Fácil.
6: Yo creo que México llega hasta la siguiente fase.
11: Yo también.
6: Sí.
11: Si es que le toca a Inglaterra, yo lo veo mucho mejor a Inglaterra.
6: Es más,
11: sí.
6: Le voy a contar algo de Inglaterra. Inglaterra, por ejemplo, no tiene a dos grandes jugadores. Uno de nuestros jugadores,
13: Palmer,
6: ¿verdad? Y el otro es el
9: que se lesionó.
6: El que usa el peinado, se me fue su nombre.
14: Alexander
6: ahora.
14: Arnold.
6: Arnold también. Pero el otro, el del City, el que se hizo viral con Grealish. Su hijo. No.
9: Ella no juega en el Manchester.
6: Espérate, así. ¿Cómo se llama el que usa su recorte así bien? Se me fue su apellido, che. Jugador del City, delantero, goleador también. El Toro, algo así también le decían, ¿verdad? A los dos no le mete.
11: Foden. Ahí está.
13: El rubio.
11: Sí, el chico maravilla que le dicen.
6: No, pero no fue por eso que no le llevó.
9: No, pero él se lesionó.
6: No, a Phil Foden. Y a Palmer no le tuvo en cuenta Tuchel por un solo motivo. Porque el estilo de juego, la estrategia táctica que tiene el ex técnico del Chelsea, hoy técnico de Inglaterra, es la presión alta. Y él descubrió que dos de los delanteros que menos presión alta tienen en Inglaterra son Foden y Palmer. Ay. Y Palmer era un jugadorazo. Palmer era un tipo que fue el mejor jugador de la. ¿Te acuerdas del Mundial de Clubes?
9: Campeón.
6: Contra el Palmeiras, ¿verdad? Sí. Y vos decís, pues, ¿por qué le dejó? Y él explicó, o por lo menos se hizo un análisis de por qué no tiene a estos jugadores. Porque él le da más valor al equipo y al estilo de juego de su equipo que a los propios nombres. Y le llevó a otros, le llevó por ejemplo a uno que juega en Arabia, le llevó a chicos que están empezando, le llevó también a un experimentado que no recuerdo el apellido, que ya está por cumplir 40, ¿verdad? Y le dejó fuera, por ejemplo, a Alexander Arnold también, como decía Dani, ¿verdad? ¿Por qué? Porque él hace prevalecer su estilo de juego ante las individualidades. Y creo, hasta ahora nomás nosotros no estamos viendo mucho partido de Inglaterra, o no estamos más o menos en la misma llave y no nos preocupamos mucho. Pero hasta ahora Inglaterra está jugando bien, ¿eh?
9: Está jugando bien.
6: Ahora está jugando bien.
9: Lo que decía Dani, yo creo que México por mínimo va a llegar a cuartos de final. Porque no solamente es que juega de local, tiene buen fútbol, juega bien México, le hace jugar bien Javier Aguirre. Yo le estuve siguiendo ante Ecuador en el partido anterior también. Le liquidó a Chesquia. a Chequia, jugando un fútbol de alto nivel. Mm. O sea que se preparó México convenientemente para ser el gran protagonista en esta Copa del Mundo. Y por eso particularmente pienso que, más allá de que va a ser un rival de fuste, si es que llega Inglaterra a superar a República del Congo, México tiene ventaja en ese aspecto, porque es un equipo muy rápido, es contundente, con delanteros muy buenos, espectaculares, diría. Como el colombiano, nacionalizado mexicano, y Raúl Jiménez.
13: ¿Y cómo le cambió la cara a Aguirre a México? Porque sí, ¿te acuerdas cuando Tata era el técnico, le tiraban cosas? Sí. Cuando Matías Almeida era técnico, le pasaba por lo mismo, le abucheaban. Uh-huh. Y cambió muchísimo México con Javier Aguirre. Sí, sí.
6: Le preguntaron a Javier Aguirre qué espera ahora. Y tomaron whisky con hielo. Siempre él es polémico, ¿verdad? Sí.
11: Pero está bien, ¿verdad? Sí, pero después festejar.
14: Sí. Bueno, yo haría eso si en tu llave está Inglaterra y está Congo. Tomale tres whisky.
9: Pero yo no es que también le va a superar categóricamente.
6: Anina, puede ser un 50-60-40 Inglaterra. ¿Cómo intentas? Yo no te voy a cargar, Dani. No, ni siquiera tu compañero.
11: Ese lunes, sí. Luego, por favor, vamos a empezar con el
6: venido kit de temprano Dani.
11: Ese es el lunes. Para mencionar nada más la cartelera de los partidos que vamos a tener hoy por la Copa del Mundo, siguiendo con los 16avos, a las 13 horas el partido entre Inglaterra y Congo. Un poquitito más tarde, a las 17 horas, Bélgica, Senegal, y ya en horas de la noche, Estados Unidos va a jugar contra Bosnia a las 21 horas. Tres partidos nuevamente el día de hoy. Y mañana la cartelera está imperdible. Portugal, Croacia, España, Austria. Así que vamos a tener lindos partidos nuevamente el día de mañana también.
9: Oye, dijiste revancha contra Estados Unidos, dijiste, ¿no? ¿En qué fase?
6: No, soñé.
9: Me gustaría la revancha contra Estados Unidos en este mismo mundial.
11: Soñaste.
9: Ah, no, soñé que dijiste.
6: Soñaste.
9: Ah,
6: bueno. ¿Estás soñando conmigo?
9: Yo pensé que dijiste.
6: Hablando de soñar, le quiero enviar un saludo también a Néstor Recalde, nuestro ex compañero que hoy está en ABC, que me envió un mensaje, me envió buenos deseos y me contó que me soñó y le soñó a mi familia, ¿verdad? Así que mis mejores deseos también para
9: Para solamente Néstor. Yo te sueño.
6: No, está bien.
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6: 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Y después dije que estoy perdiendo la vista. 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Me olvidé que tenía el lente de contacto justamente de óptica José Acarrón. ¿Se dieron cuenta de esto? Porque vamos a leer ahora los títulos. Palma reunió 60.000 personas en una fiesta que duró hasta el alba. Esto fue en la clasificación de Paraguay a los octavos de final del Mundial en el Centro Histórico de Paraguay, que se hizo en el Bar Nacional y en el Panteón de los Héroes.
13: Pasamos a octavos de final, no quiero ver.
6: Histórico, 60.000 personas, muchísimo.
13: Si le ganamos a Francia,
6: sí, así es. Y en el título dice La Tribuna hoy: Paraguay pide equidad comercial a Brasil y Argentina en el Mercosur. Abajo está la foto que les decía. Ahora vamos por Francia. En las páginas 46, 47 y 48 van a poder encontrar estos detalles que les conté de las 60.000 personas que se dieron cita en Calle Palma. En contratapa, Paraguay acampó en Filadelfia y se prepara para medir a Francia. Aparece en la foto principal Julio Enciso. La albirroja tendrá como rival en los octavos de final a la selección francesa de Kylian Mbappé, que ayer tumbó a Suecia por 3-0. El profe Gustavo Alfaro ya va elaborando estrategias para ese partido que se jugará el próximo sábado en el estadio Lincoln Financial Field de Filadelfia. A las 18 va a ser el lance.
9: Bueno, vamos con los títulos de Crónica. En la portada principal, la cábala del país. El sábado me pongo de nuevo el poncho, G.I. Es Rafael, es Rapay, pero alienta Paraguay. Su video en plena misa luciendo los colores rojo, blanco y azul se viralizaron. Bien por el país. En los penales no paramos de llorar, dice el principal titular de Crónica. Orlando Gil, padre, sacó pecho por su retoño, quien se convirtió en el ídolo. Contó que miró el chute con su madre, abuela de Orlando, y fue imposible no emocionarse. Los penales que atajé son para vos y mamá, le dijo el arquero de nuestra albirro. Muy bien por Orlando Gil. No sabía cómo, pero sí que iba a hacer un gol, dice la doña de Canale. Chocaron rumbo al estadio, pero llegaron para el gran festejo. Otro titular. Banco Atlas, Naiporieté, respaldo al punto 5. ¿Qué significa eso, Ram? Naiporieté, respaldo al punto 5.
6: Al punto 5.
9: Al punto 5, dice el título. Banco Atlas. El Banco Atlas, caso Banco Atlas, ah, el caso al Banco punto 5. Sí, bueno, sí, sí. Ya la gente puede leer en la página 6 del diario Crónica. Vamos a la contratapa. Los títulos deportivos: Francia despachó a Suecia con un contundente 3-0 y se medirá con la albirroja. Y aparece en la gráfica Mbappé. Mientras que siguen llorando, el titular justamente de Crónica y la imagen del capitán Gustavo Gómez con Miguel Almirón. Orlando Gil, el técnico, el cazador de utopías, también aparece en la imagen, en la gráfica. Gundogan es otro que no para de lagrimear. 10. ¿Qué hiciste aquí, Hernán?
6: Ahí dice 10 Nashert Blamage.
9: Ah, muy bien, muy
6: ahora,
9: bien.
6: ¿Qué
9: bien
6: significa? No me pregunte, pero está en alemán.
9: Son los títulos del diario Crónica.
6: Yo les dije que le brillaba todos los ojos hace rato cuando sí estaba hablando Luana, ¿verdad? A Dani. Y mira vos qué rápido subió ya. Ya está, ya están las declaraciones de Luana contra José Luis Chilaver. Ahí está, pueden entrar en Hechos Pelota Deportes o en Alcance FM. Y dice: Luana Careaga respondió con dureza a José Luis Chilaver tras sus declaraciones sobre Orlando Gil. La panelista de Hechos Pelota Deportes cuestionó las palabras del histórico ex arquero paraguayo y llegó a calificarlo de ex pichada.
11: Si es que me responde Chilaver, culpa de usted.
14: Ahí está HH con
11: su jurídica. Espero tú no has ganado nada. No, no, no,
13: ahí llegaste. Te dice eso y llegaste.
9: Porque entraste en Honduras.
6: Sí. La BBC también se hizo eco de lo de Orlando Gil. ¿Vieron? La historia que ayer contábamos, sí, también, ¿verdad? La historia del héroe paraguayo que tuvo que vender sus zapatos cuando nació su hijo. Una muy, muy linda historia que cuenta la BBC de Londres, ¿verdad? Un medio muy importante. No sé si queda algo, Alberto, o podemos irnos ya.
18: Estamos completos.
6: Excelente. Completito. Muchísimas gracias a todos, compañeros. Pasamos bien, estuvimos, excelente, ágiles. Hoy estuvimos, sí, en modo TikTok, en modo short, sí, sí, ¿verdad? Todo. Dejamos de lado todo el modo Orkut. Así que felicitaciones a todos. Gracias por estar con nosotros. No se despeguen de América y tampoco de Alcance. Enseguida en Alcance justamente se viene Fabi González con la información del día y con lo que va a venir el resto de la jornada también en Alcance Noticias, segunda edición. Nos vamos. Chao, chao.
11: Nos vamos. Nos vemos mañana. Chao, chao.

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1: Buenas tardes, bienvenidos a Alcance Noticias, segunda edición. El presidente de la República, Santiago Peña, presentará esta noche su informe de gestión ante el Congreso Nacional. Se trata juntamente de esta obligación anual en cumplimiento de lo establecido por la Constitución. La sesión de ambas cámaras fue convocada para las 19:45 y marcará el balance de los principales avances y desafíos de los últimos 12 meses de gobierno. Durante su exposición, el mandatario repasará ejes como el crecimiento económico, la generación de empleo, la reducción de los índices de pobreza, las inversiones en salud, el fortalecimiento de la seguridad y los proyectos de innovación tecnológica. Va a ser la tercera rendición de cuentas de Peña ante el Poder Legislativo, luego de que semanas atrás adelantara parte de este informe ante la dirigencia de la ANR. Pasamos a otra información. El Fondo Monetario Internacional destaca la economía paraguaya, la economía local, y habla de resiliencia. El Fondo Monetario Internacional valoró el desempeño de la economía paraguaya tras la reciente visita de una misión técnica al país. La fortaleza del esquema de metas de inflación, el tipo de cambio flexible y el nivel de reservas internacionales es lo que le permite hablar a este organismo acerca de un crecimiento sostenido de la actividad económica. El documento también resalta la mejora en la percepción de riesgo de la deuda soberana y el avance de varias reformas estructurales orientadas a impulsar la inversión privada, el empleo y la eficiencia del Estado. No obstante, el Fondo Monetario Internacional advirtió que Paraguay aún enfrenta desafíos importantes, entre ellos la reducción de la informalidad, el fortalecimiento de las finanzas públicas y la continuidad del proceso de consolidación fiscal para mantener justamente este ritmo de desarrollo. El presidente de Chile, José Antonio Kast, se encuentra en nuestro país, el mismo justamente en horas de esta mañana. Estuvo por el Congreso de la Nación, donde se realizó una sesión en su honor.
2: Le doy también un saludo especial aquí al embajador, que acaba de presentar sus cartas credenciales y fue acogido como uno más aquí en la hermana República del Paraguay. Para mí es un profundo honor dirigirme al Congreso Pleno. No es primera vez que piso esta hermosa y próspera tierra guaraní. Han sido múltiples ocasiones en que he podido estar acá. Y en cada visita confirmo lo mismo, que la nobleza del pueblo paraguayo no se cuenta, se siente. Y uno cada vez que viene se siente en casa, porque esa hospitalidad, esa calidez, recuerda mucho lo que es nuestra nación también.
1: Las tareas de búsqueda y rescate en Venezuela se intensifican en las zonas afectadas por los terremotos. En el más reciente balance, la presidenta encargada, Delcy Rodríguez, informó que fueron identificados 8 sectores donde los equipos de emergencia presumen que aún podrían encontrarse personas con vida bajo los escombros. Los rescatistas mantienen las labores de manera ininterrumpida en estos puntos, mientras las autoridades concentran sus esfuerzos en localizar sobrevivientes y brindar asistencia a las comunidades afectadas por esta tragedia.
3: A esta hora tenemos activos 8 puntos donde hemos detectado que puede haber personas con vida. Los rescatistas nacionales e internacionales están activados, sistema de salud, para salvar vidas lo más pronto posible. De igual manera, la Comisión Presidencial para verificar qué familias, qué viviendas están activadas para volver a ellas o no, sigue su recorrido por Caracas, por La Guaira, por Miranda. Y bueno, estamos con el Estado Mayor para los campamentos transitorios y viviendas que está al frente Jorge Rodríguez. Estamos visitando los campamentos transitorios, viendo la atención integral que allí se necesita, dar alojamiento, soporte logístico, alimentación, salud. Está activado todo el gobierno nacional, todo el sistema de protección social para atender a las personas que perdieron la vida, para atender a las personas que perdieron su vivienda y también para dar atención integral. Hay situaciones traumáticas que han marcado a nuestros niños y a nuestras niñas. Estamos con planes especiales de atención psicológica y también estamos con planes especiales de construcción con sistemas constructivos rápidos para tener viviendas rápidas. Bueno, ese es el trabajo en conjunto que estamos desarrollando a estas horas.
1: Volvamos al plano local para hablar acerca de esta ruta de los inmigrantes en Joinao, porque ya supera el 59% de avance y promete mejorar la conectividad para las comunidades rurales del departamento de Itapúa. La obra facilitará el traslado de la producción agrícola, lechera e industrial hacia el puerto Paredón, uno de los principales puntos de embarque de granos de la región. Con este proyecto se busca agilizar el transporte de unas 350.000 toneladas de granos al año, reduciendo los inconvenientes y costos que generan las lluvias sobre el antiguo camino. Además, las mejoras van a fortalecer la competitividad del puerto Paredón y van a beneficiar no solo a los productores de Joinao y las Colonias Unidas, sino también a la economía del sur del país. Repasemos lo que trae la tribuna en esto que guarda relación justamente al vencimiento de la habilitación de rodados. La Municipalidad de Luque comunicó que la Dirección de Tránsito atenderá de manera excepcional hasta las 16 horas tras el feriado nacional justamente decretado el día de ayer. La extensión horaria será exclusivamente para trámites de registros y habilitaciones en el marco del vencimiento de plazos para la regularización de documentos vehiculares. En deportes, el Albirroja arrancó con este operativo que significa Francia. Este es el informe.
4: La selección paraguaya dejó atrás la histórica clasificación conseguida frente a Alemania y retornó los entrenamientos con la mira puesta en un nuevo desafío de alto calibre. Francia, rival de los octavos de final del Mundial 2026 el sábado a las 18 horas. Los futbolistas que tuvieron mayor desgaste en el encuentro disputado en Boston realizaron tareas regenerativas en el gimnasio, mientras que el resto del plantel trabajó en cancha con ejercicios dinámicos y movimientos con balón, bajo las órdenes de Gustavo Alfaro y su cuerpo técnico. La principal preocupación pasa por el estado físico de Omar Alderete, quien volvió a entrenar de manera diferenciada, limitándose a realizar caminatas alrededor del campo junto al cuerpo médico. Su evolución será seguida día a día para determinar si podrá estar a disposición frente al seleccionado francés. La buena noticia para el entrenador argentino es el regreso de Diego Gómez, quien ya cumplió la fecha de suspensión por acumulación de tarjetas amarillas y vuelve a estar disponible como alternativa importante para el mediocampo. La siguiente práctica está prevista para este miércoles a las 18:15 en la sede de la Universidad de Pensilvania. Los primeros 15 minutos del entrenamiento estarán abiertos a los medios.
1: Hablemos ahora de las MIPYMES y de esta apuesta fuerte que se da con la tecnología nacional. El viceministro destacó el potencial de la tecnología desarrollada por emprendedores paraguayos para impulsar el crecimiento y la formalización de las pequeñas y medianas empresas. Durante una visita justamente a una de las firmas del presidente Franco, el viceministro Gustavo Jiménez valoró las soluciones digitales que ofrece la empresa para optimizar la gestión de recursos humanos y fortalecer la productividad del sector. Actualmente, esta plataforma de tecnología nacional ya es utilizada por más de 300 organizaciones y proyecta expandirse a mercados internacionales. Las autoridades recordaron que las MIPYMES generan 8 de cada 10 puestos de trabajo en el país, aunque advirtieron que todavía existe un importante desafío en materia de formalización debido al bajo porcentaje de empresas registradas ante el Ministerio del Trabajo y el Instituto de Previsión Social. Nos vamos, no sin antes recordarles

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0: espero que estén bien. Son las 13:08. Ya estamos aquí en un gran día por Radio Alcance FM, Play TV, por Giganet y obviamente también por TVEXA. Son las 13:08 y tenemos 20 grados. Está subiendo la temperatura en comparación a ayer, que a esta hora, por ejemplo, teníamos una temperatura más baja, más fresca, pero en gran parte del país igual sigue la inclemencia del tiempo. Recién me estaban contando, por ejemplo, que hacia la zona de Mingaguazú, donde nos escuchan a través de la 98.1, continúa, por ejemplo, garuando. Está inestable el tiempo, con este fresquito que por lo general se siente mucho a la mañana y a la tardecita, y obviamente también a la noche. Pero en este momento tenemos por lo menos una temperatura agradable. Se suele decir que el clima más agradable, la temperatura más agradable, es de 21 grados, y estamos solamente a un grado de tener ese clima ideal a nivel mundial, obviamente. Así que aprovechemos, aquellos que quieran salir un poquito afuera, que quieran caminar, que quieran hacer ejercicios, es especial este clima para poder hacerlo, obviamente si no está lloviendo, si no está lloviznando, ¿verdad? Porque eso también podría afectar un poco a la salud. De entrada ya les contamos que Congo le está ganando 1-0 a Inglaterra. Hasta ahora sorpresa en este partido de los 16avos de final de la Copa Mundial. Noticia al momento, obviamente, que enseguida lo va a ampliar Lucas Sosa. Pero además de eso, tenemos muchas informaciones para compartir con ustedes de distintos ámbitos. Por eso están mis compañeros para compartir esta tarde hasta las 15 horas aquí en Radio Alcance FM Play TV. ¿Cómo te va, Lizel? Bienvenida.
1: Muy buenas tardes, Hernán. Buenas tardes a toda la audiencia desde los distintos puntos del país, a todos quienes eligen Alcance. Un gran día, muy buenas tardes. Estamos listos para acompañarles durante esta jornada. Muchas noticias, y está a nivel internacional, porque muy felices comenzamos a celebrar el reajuste en el sector del combustible, que es favorable para nosotros, porque este reajuste va rondando favoreciéndonos a nosotros. Son precios más bajos, sin embargo, podría tener una pausa este acuerdo entre Estados Unidos e Irán, puesto que Irán quiere seguir o tiene la idea de seguir cobrando por la zona del estrecho de Hormuz. Una especie de, ¿cómo es, Fabi, cuando ponen esta?
2: Sería como un peaje.
1: Un peaje, dicen. Esa es la palabra, un peaje es lo que quiere cobrar. Estados Unidos, lógicamente, no está de acuerdo con esto, así que el acuerdo podría estar en pausa, está en riesgo nuevamente.
0: ¿Cómo te va, Fabi? ¿Cómo estás? Bienvenida.
2: ¿Qué tal, Hernán? Lizel, a todos los compañeros, muy buenas tardes. Más que pendientes todos de esto que va a ser a las 20 horas, es la cita en el Congreso. El presidente Santiago Peña va a llevar justamente su informe gubernamental, estos 3 años ya de gestión, y todo lo que guarda relación con los logros, los avances y las asignaturas todavía pendientes, Hernán. Así que estamos todos recontra atentos a esto que se va a transmitir a través de todas las plataformas oficiales del Estado. Nosotros vamos a estar aquí con Voces Nocturnas justamente en ese horario, ya también con un resumen completo de lo que deja la presencia de Santiago Peña en el Congreso esta noche.
0: Básicamente, ¿qué va a hacer el hoy, Fabi, ahí?
2: Bueno, recuerdan ustedes que hace unas semanas ya se dio justamente ante la dirigencia de su partido, del Partido Colorado en la ANR, un informe de gestión. Se está mencionando que va a ser bastante similar a todo lo que él había manifestado aquel entonces, que fue más que nada plano económico, ¿verdad? Se centró muchísimo en el plano económico en aquella ocasión, y asumimos que va a ser trasladado exactamente este mismo mensaje ante los parlamentarios el día de hoy, con lo que guarda relación también con todas las medidas relacionadas a la tecnología nacional, que ya es uno de los apuntes más prioritarios del gobierno ahora mismo.
0: Ok. Lucas, ¿cómo te va? Bienvenido.
3: Hola, Hernán, ¿cómo te va? El saludo para vos, Liz, el Fabi, para Dani, para los oyentes y los seguidores. Y ayer quedó fuera otra selección sudamericana de la Copa del Mundo. Ya se había ido anteriormente la selección de Uruguay. Por cierto, Marcelo Bielsa ayer comunicó en conferencia de prensa que no va a seguir, y tampoco va a seguir Sebastián Becachese, que dejó el cargo tras quedar eliminado al caer 2-0 ante México en un duelo que se retrasó una hora por el tema climático. Bien sabemos que hacia esa zona del mundo queda un rayo y se tiene que esperar más o menos 30 minutos para la reanudación o para que empiece el juego. Eso pasó ayer, se jugó un poquito más tarde, pero el resultado fue a favor del equipo de CONCACAF. De esta manera, México una vez más dice presente en octavos de final de la Copa del Mundo. Lo que tiene que ver con Paraguay, Paraguay ya confirmó a su rival, va a ser Francia. Que venga Mbappé, que venga Dembélé, Doué, todo lo que conforman parte del plantel de Francia, que vamos a hacerle frente el día sábado con la selección paraguaya en la búsqueda por un lugar en los cuartos de final. Ya vamos a estar hablando también, Hernán, a ver qué pensás, porque ayer quería Suecia, termina siendo goleado, ahora se va a venir Francia, no sé si cautos.
0: Se dio la lógica.
3: Ahora sigue teniendo miedo.
0: No, es que tengo miedo. Yo quiero evitar nomás problemas, ¿verdad? Y lastimosamente no nos pudo hacer el favor Suecia, ¿verdad?
3: Mira que tus dos candidatos se cruzan. Para vos, Paraguay llegaba a semi y Francia era campeón.
0: Y hay una...
3: Un pronóstico si así fallas.
0: Exactamente, una predicción que ya no le voy a dar. O llega Paraguay a semifinales, o Francia es campeón, porque las dos dije, ¿verdad? Pero ya, en uno de los dos sí o sí me quedo. Y después está el otro pronóstico que generalmente, esto no es pronóstico, es la estadística, ¿verdad? Que generalmente el que juega contra Paraguay termina siendo campeón.
1: Nosotros tenemos historia con Francia.
3: Sí, dos veces perdimos.
0: 58, perdimos 7-1.
3: 7-3.
0: 7-3.
3: Y 98 con gol de oro.
0: Con gol de oro de Laurent Blanc.
3: Pero ahora vamos a ganar.
0: Ojalá que sí, ojalá que sí.
1: Vamos a cobrar venganza.
3: Sí.
4: Voy a empezar sacando pecho. No importa si después Inglaterra termina ganando 4-1. Yo. Buenas tardes, antes que nada, Hernán. Buenas tardes para Lizel, para Fabi, para Lucas. Porque yo en Hechos Pelota de Deportes decía, y vuelvo a repetir, que le toque quien le toque a México, sea Inglaterra o República Democrática del Congo. Si es República Democrática del Congo, México va a ganar 5-0. México hasta ahora no recibió gol.
1: Pero es una diferencia...

0: mundial, eso no significa que vaya a salir campeón. ¿Por qué estoy sacando pecho? Porque yo dije en Hechos Pelota Deportes que esta es la peor Inglaterra que yo vi. Yo tengo memoria futbolística desde el 2006, más o menos aproximadamente. Y de todo, Inglaterra tiene más equipo fuera de su lista de convocados, ¿verdad? No me explico, aunque Thomas Tuchel dijo que por el tema de la presión alta, que esto y que aquello, dejó fuera a ciertos jugadores. Bueno, en fin, para contarle a la gente del por qué mi saludo, que 15 minutos del partido, para mí no es sorpresa que le gane República Democrática del Congo 1-0 a Inglaterra. Como siempre, mi opinión personal, bueno, el resto respeta mi opinión equivocada porque seguramente Inglaterra le va a dar vuelta 4-1.
1: Pero yo siempre banco tus opiniones, Daniel.
0: Por el momento, al menos, déjenme disfrutar. Después...
2: Son los únicos que sacan pecho luego acá cuando...
0: Se va a pinchar mi
1: ¿Y tenés algún inconveniente con eso, Lucas?
2: No, digo, Tomás, o sea, si vamos a estar sacando pecho por cada cosa que acertamos... No, para.
1: ¿Vos querés saber qué se siente también?
2: ¿Qué cosa?
1: ¿Sacar pecho por algo?
3: Ay, no, qué fuerte.
2: ¿Por qué sacar pecho?
1: Igualmente, si hablamos de Inglaterra, tiene grandes figuras como Bellingham, por ejemplo. Sí. Pero Congo es una selección que hasta el momento no se ha achicado con ninguna selección. Totalmente. Llegó a jugar con Portugal también.
0: Empató.
1: Portugal no pudo contra República del Congo. Así que es una selección que está dando realmente buenos resultados. Lo de México sí sorprendió. Muchos creían de que Ecuador iba a poder allá. Lo hablábamos acá en esta mesa, pero decíamos.
2: Esperaba algo más de Ecuador.
1: Esperábamos algo más, ¿no? ¿Qué habrá ocurrido con Ecuador? ¿Llegó cansado?
2: Y forma en la que corrió seguramente contra Alemania.
1: Que no durmieron es real, porque estuvieron con petardos cerca del hotel los mexicanos.
2: Y se habrán quedado, como decimos, sin combustible ya ante Alemania. Yo le estaba diciendo hace rato a Yamil, nosotros capaz llegamos en reserva también contra Francia, pero vamos a mezclar con agua, otro tipo de cosas, por lo menos quedando vamos a llegar a ese partido. Pero algo vamos a hacer. Pero sin duda ellos se quedaron sin piernas, sin combustible. Yo no vi peligro en ningún momento asomar hacia el arco de México. Es más, la defensa de Ecuador se terminó equivocando para el segundo tanto, por ejemplo, de México. Ganó bien México ayer, hay que decir.
1: Sí, incluso parece que lo hizo de forma fácil.
2: Podía ser más ultra del marcador, sí.
4: Lo de Cachese hay que aclarar, el técnico de Ecuador se va porque él estaba preestablecido que su contrato se terminaría cuando terminaba el Mundial. Y en su caso, para él terminó ayer el Mundial, después de la eliminación de Ecuador contra México.
1: Entonces, tenía una duda al respecto, justamente, Hernán, con nuestro caso, con Paraguay y Alfaro.
4: Su proceso es exactamente igual. Termina también cuando termina el Mundial para Paraguay. En la cláusula, según lo que explicó su manager acá el poco tiempo que habló con nosotros.
2: El poco tiempo.
1: Recuerda esa polémica.
2: Bueno, 30 segundos que habló con nosotros.
4: Los 30 segundos que nos quiso enseñar a hacer periodismo, ¿verdad? Él explicó que su contrato iba hasta el Mundial en el caso de clasificar Paraguay a la Copa del Mundo. Y en el caso de no clasificar, iba hasta el final, la última fecha de las eliminatorias. Okay. O sea que termina el contrato de Alfaro ahora, cuando termine el Mundial. O la participación de Paraguay en el Mundial, si es que pasa antes de la final. Al respecto también ya habló el presidente. Habló. El que habló fue Alfaro, ¿verdad?
0: Alfaro, que
4: el presidente ya le preguntó, profe, ¿cuándo va a hablar tú, ¿verdad? De tu continuidad? Y ahí, ¿qué era que respondió el compañero?
2: Que él tenía. O sea, él quería medir algo que todavía no había sentido, porque la dirigencia ya fue pegada, los jugadores ya fueron pegados y ahora van a empezar a pegarme a mí y yo quiero ver si Paraguay o el hincha Paraguay está preparado para encarar un proceso. Esa es la medición que él quería hacer y en ese partido contra Australia es como que sacó sus conclusiones. Ahí prácticamente uno podía deducir que ya se estaba despidiendo y hay que ver cómo cambió su ánimo con esta clasificación contra Alemania, porque él de lo que ya se percató es que acá en Paraguay no se soportan los procesos.
1: Ah, que no le iban a hacer el aguante, digamos, ante un resultado adverso.
2: Porque él quiere prepararle al equipo para el 2030 y da a entender que tenemos esa licencia para perder partidos. Sí. O sea,
1: claro.
2: Lo que él interpreta es que perdemos contra Bolivia, Perú viene y nos gana, ahí el hincha paraguayo ya se enoja, o sea, no está preparado para encarar un proceso. Y así eso va a depender de cómo termine esta Copa del Mundo, a ver cuál es su conclusión final de él, porque Harrison hace rato ya le está insistiendo para firmar la renovación, pero es como que él es el que evita el tema. Primero quiere terminar la Copa del Mundo, hacer su evaluación y después ver si se estampa o no una nueva firma.
4: Así es. Lo del combustible. ¿Podemos desarrollar eso ya, compañeras? ¿Cómo estamos con el tema del combustible?
1: Solamente diésel. Solamente diésel hasta el momento, Hernán. Pero si bien ya estábamos celebrando. ¿Esto qué nos

0: podría indicar hasta el momento de que próximamente tendríamos también la baja del combustible en todos los que conocemos. Sin embargo, ahora se está hablando de que todavía los que trabajan en el mar reconocen el Estrecho de Hormuz como zona de guerra. ¿Por qué sería zona de guerra si ahora hay un pacto, un acuerdo firmado entre Estados Unidos e Irán? Porque Irán pretende o tiene la idea de seguir cobrando o poder cobrar este peaje en la zona del Estrecho de Hormuz, lo que realmente no califica porque no pertenece a Irán específicamente. Sin embargo, esto significa que conflicto nuevamente, conflicto de intereses, y por supuesto esto da a conocer el desacuerdo del presidente Donald Trump, representante de Estados Unidos, con esto que solicita Irán. ¿Puede llegar esto a desembocar nuevamente en una especie de guerra? Esperemos que no, esperemos que llegue, que realmente se pueda llegar a un acuerdo. Sin embargo, lo que tenemos hasta ahora es que el sector marítimo seguirá considerando al Estrecho de Hormuz como zona de guerra mientras siguen las negociaciones y la pausa que existe actualmente entre Estados Unidos y Irán.
1: Otra noticia también del ámbito local: Policía Nacional recibe vehículos para reforzar la lucha contra el abigeato. El gobierno del Paraguay incorporó 4 camionetas 0 kilómetro al Departamento de Lucha contra el Abigeato de la Policía Nacional, con el objetivo de fortalecer las acciones de prevención, inteligencia e investigación frente a este hecho punible y delitos conexos. La entrega de los vehículos se realizó con la participación del presidente de la República, Santiago Peña, el ministro del Interior, Enrique Riera Escudero, y el comandante de la Policía Nacional, César Roberto Silguero Lobos. Las unidades fueron donadas por la Asociación Rural del Paraguay y estarán destinadas a mejorar la capacidad operativa de la institución en zonas rurales, donde el abigeato afecta directamente al sector productivo. Con esta incorporación, la Policía Nacional busca ampliar su cobertura territorial y optimizar la respuesta operativa ante hechos delictivos, fortaleciendo el trabajo de prevención e investigación. Desde el gobierno destacaron que esta acción refuerza el compromiso con la seguridad rural y el trabajo conjunto entre el Estado y el sector productivo para la protección de la producción nacional y el desarrollo del país.
2: ¿Vos sabés que a propósito al respecto también el Ministerio Público daba a conocer hoy algunas cifras, Hernán, de cabezas de ganado que fueron recuperadas en Alto Paraguay? ¿Por qué hago mención a esto? CASAPA, el Departamento Antiabigeato también de la Policía Nacional se está expandiendo con distintas regionales, así como existe la de automotores, antisecuestros, las distintas unidades especiales de la Policía Nacional. Antiabigeato tiene y hace exactamente lo propio. Por lo general, acá hay ciertas zonas. Nosotros en Alcance Noticias solemos compartir de distintos puntos del país específicos al respecto. Impresionante es todo lo que genera o todo lo que mueve este hecho delictivo. Y me parece súper bien que el sector privado, en este caso Asociación Rural de Paraguay, creo que fue la que dijiste que hizo la donación para la Policía Nacional. No solamente son patrulleras, Hernán, la parte tecnológica también están abasteciendo muchísimo en cuanto a lo que tiene que ver con drones, por ejemplo, y todo lo que pueda, digamos, pasar a colaborar en esta asistencia tecnológica para el combate a este delito.
1: Así es, son las 13:23 minutos, tenemos 20 grados en gran parte del país, estamos en un gran día por Radio Alcance, FM Play TV, por Radio Transcontinental, por Radio Ciudad y obviamente también por Radio Imperio, la 106.7 desde Pedro Juan Caballero. Enseguida tenemos más informaciones, vamos a escuchar buena música a continuación.
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1: Vamos, listo. Salud, muchachos, por esa mujer.

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0: Bien, son las 14:43, seguimos aquí en un gran día, tenemos 21 grados, subió un grado más ahora, ¿eh?
1: Ahora sí está la temperatura más agradable, que decía Hernán.
0: Así es.
2: Quería comentarles, compañeros, acerca de lo que acontece también en Venezuela, porque estamos siguiendo recontra de cerca. Nuestro compañero Fabián Costa, en Voces Nocturnas, el día de anoche estaba hablando justamente con una venezolana residente en el país que le daba detalles acerca de los centros de acopios para las donaciones. ¿Por qué es importante seguir hablando de esto? Porque ayer encontraron a un bebé de 3 años, un niñito de 3 años, vivo entre los escombros.
0: Qué bueno.
2: O sea, claro, estaba enterrado, ¿verdad? Pero seguía con vida después de 6 días de lo que fue esta tragedia realmente para este país, lo que otra vez origina la posibilidad, digamos, que todavía se puedan encontrar sobrevivientes. Hoy la encargada del despacho presidencial en Venezuela, Delcy Rodríguez, estaba justamente haciendo un sobrevuelo a las zonas afectadas y ella mencionaba como 8 puntos en específico en los que se considera que todavía existirían supervivientes. Tenemos lo que decía justamente la encargada del despacho presidencial, en un ratito me dice Chichi, pero mencionando y recordando esto, lo de los bebés, lo del bebé de 3 años que yo les decía, ¿saben quiénes les encontraron? Unos rescatistas que llegaron de Jordania, porque el mundo entero pues empezó a enviar asistencia. Paraguay también lo está haciendo, ¿verdad? Y yo decía, gran 7, 6 días después de que lejos llegaron quienes sí pudieron dar. Argentina envió una cantidad impresionante de perros de rastreo, canes de rastreo. Ahí lo tienen en imágenes justamente. Bastante fuerte es la imagen del niñito de 3 añitos. Con vida, ustedes con vida, háganse una idea, sin recibir hidratación, sin recibir la alimentación o la asistencia médica, lo encontraron con vida. Esto decía...
0: ¿Cuántos días más o menos tuvo Antonio?
2: 6 días.
0: 6 días.
2: 6 días sepultado, básicamente, bajo los escombros.
1: Y además, Fabi, te comento de que una de las tecnologías que está ayudando bastante es una tecnología israelí que enviaron precisamente para operaciones de búsqueda y rescate tras el reciente terremoto. Fueron de suma utilidad porque emplean estos drones que son tácticos de una empresa llamada Extend. Exactamente. Sí. Y estos dispositivos utilizan inteligencia artificial con sensores térmicos e infrarrojos para detectar signos de vida y trazar mapas 3D para guiar a los rescatistas de forma segura y poder encontrar a las personas. Es una tecnología israelí la que se está utilizando, que está ayudando bastante en este proceso de encontrar a personas que siguen con vida tras este lamentable desastre natural que azotó a Venezuela.
2: Y eso que vos estás mencionando, Lizel, justamente veíamos en pantalla también lo que es la tecnología y lo de los canes que yo les decía, que enviaron de todas partes del mundo, entre ellos Argentina, que envió una dotación importante. A los perros de rastreo le estaban colocando las camaritas. Inclusive hay un hombre, también estaba leyendo su historia, que entiendo que es del Perú. Decidió costearse los gastos él y viajar para asistir también. Él tiene enanismo. Y decía él, por mis condiciones físicas, yo voy a poder ingresar a muchos sitios donde los rescatistas no están pudiendo llegar. No sé
0: qué
2: si
0: capo,
2: tenemos en un ratito más lo que decía Delcy Rodríguez. 8 puntos están identificando ellos como específicos en los que todavía existirían supervivientes en esto que es los sismos. Continúan registrándose. Japón también registró otro más el día de hoy. En menor intensidad, sí, pero no para, digamos, todo lo que guarda relación con la actividad sísmica en estos puntos.
0: Ayer rescataron también a un adolescente en Venezuela que estuvo, creo que algo así como 4 días y le encontraron entre los escombros y salió el mitad ahí. Y le iban guiando, le iban diciendo un poquito más espacio, salí más por acá, vení más hacia estos lados, le decían y salió el mitad ahí, o sea, increíble. O sea que, y estas son las situaciones en las que, increíblemente lo que esto voy a decir, pero es cierto. Estas son las situaciones donde ser gordo te ayuda. ¿Por qué? Porque más allá de estos chicos, sí, más allá de estos chicos que salieron, que obviamente resisten por su edad, ¿verdad? Porque pueden resistir todavía muchas cosas. Las personas adultas que sobreviven a este tipo de desgracias son las personas que tienen las calorías acumuladas y que utilizan posteriormente. O sea, su cuerpo va entrando en cetosis, lo que nosotros queremos hacer a veces comiendo solamente carne y compañía, ¿verdad? O huevos, proteínas nomás, o cuando hacemos los ayunos intermitentes, su cuerpo va comiendo su propia grasa, va consumiendo su propia grasa. Entonces ahí los que son flaquitos no resisten entre los escombros. Los que son gorditos sí resisten porque les sirve como líquido y les sirve como alimentación. Obviamente por cierta cantidad de días, no van a aguantar un mes ahí, ¿verdad? Pero claro, imagínense que hay casos de gente que aguantó una semana entera.
2: Así mismo. ¿Verdad? Así
0: sin poder tomar agua y sin poder comer nada.
2: Y además de eso, sumale, Hernán, sí, la situación física en la que se encuentran, porque hay vigas, hay edificios enteros que cayeron sobre estas personas. O sea, están golpeados, están recontra lastimados y aún así se sostienen con vida. Esto decía la encargada del despacho presidencial de Venezuela, Delcy Rodríguez.
3: Seguimos trabajando. A esta hora tenemos activos 8 puntos donde hemos detectado que puede haber personas con vida. Los rescatistas nacionales e internacionales están activados, sistema de salud, para salvar vidas lo más pronto posible. De igual manera, la comisión presidencial para verificar qué familias, qué viviendas están activadas para volver a ellas o no, sigue su recorrido por Caracas, por La Guaira, por Miranda. Y bueno, estamos con el Estado Mayor para los campamentos transitorios y vivienda que está al frente Jorge Rodríguez. Estamos visitando los campamentos transitorios, viendo la atención integral que allí se necesita, dar alojamiento, soporte logístico, alimentación, salud. Está activado todo el gobierno nacional, todo el sistema de protección social, para atender a las personas que perdieron la vida, para atender a las personas que perdieron su vivienda y también para dar atención integral. Hay situaciones traumáticas que han marcado a nuestros niños y a nuestras niñas. Estamos con planes especiales de atención psicológica y también estamos con planes y también para dar atención integral. Hay situaciones traumáticas que han marcado a nuestros niños y a nuestras niñas. Estamos con planes especiales de atención psicológica y también estamos con planes especiales de construcción con sistemas constructivos rápidos para tener viviendas rápidas. Bueno, ese es el trabajo en conjunto que estamos desarrollando a estas horas.
2: Es la condición, la situación que se daba, que se registra en Venezuela en otros de los tantos videos que me saltó también en redes sociales, porque ustedes saben que una vez que empezás a consumir esto, el algoritmo propiamente te va estirando, que también hay que dar un mensaje a la ciudadanía en cuanto a eso, cuanto a al momento en que deciden informarse, cómo deciden informarse, porque psicológicamente te afecta muchísimo. Sí. Estaba leyendo yo también cuál es el plan de asistencia mental que se está previendo con los rescatistas, por ejemplo, porque hay gente que ve de todo, ve situaciones sobre las que tienen que sobreponerse y continuar luchando, súper complicada realmente la situación. Yo veía a un joven con el que se estaba manteniendo ya creo que más de 10 horas de conversación, en donde le preguntaban los rescatistas cómo se encontraba, qué le dolía, le estaban diciendo que por favor aguante, que lo iban a quitar. Y es en ese momento en que se siente un nuevo sismo y el joven, todavía en la condición en la que se encontraba, le dice a los rescatistas: aléjense. O sea, no se preocupen, él estaba atrapado, ¿verdad? Y se estaba tratando de quitarle. Y él, entendiendo que todavía había un sismo, le dice a los rescatistas: aléjense, para no arriesgarle a los rescatistas otra vez. O sea, una locura todo lo que se está viviendo en este país.
1: Bien. Y es lamentable porque si hablamos de las cifras, simplemente para cerrar, Hernán, ya ascienden a 1.943 personas que terminan perdiendo la vida tras este doble sismo que sufrieron. Y si hablamos de las víctimas que resultaron heridas, son 10.500 personas. La Organización Nacional de las Naciones Unidas señaló que la cantidad de personas desaparecidas de momento supera las 50.000 mientras continúan las tareas de búsqueda y asistencia en las zonas más afectadas.
0: Así es. Hay una noticia de chisme al alcance.
4: Sí, tenemos la viñeta mientras allí preparamos el...
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4: Misterios, porque recuerdo que meses atrás también dábamos a conocer lo de su embarazo, ¿verdad? De Nadia Portillo, la cantante, la cachorra, ¿verdad? Que dio a luz a su tercer hijo. Y hay dos cositas que vamos a ir. Vamos primero con lo que compete, con la parte de la noticia, que tiene que ver con que dio a luz, propiamente dicho. Porque ahí dejó
1: algunas... felicidades para Nadia Portillo.
4: Desde aquí para Nadia Portillo. Por tercera vez se convirtió en mami.
1: Es una linda noticia.
4: Muy joven. Sí. Nadia Portillo dio a luz a Ariel. Así se llama su peque. Mi mundo se volvió a pintar de rosa. Nadia Portillo dio a luz a su tercer hijo. La cantante dio a conocer las primeras imágenes de la misma y reveló su nombre. El fin de semana, ¿qué pasó? La mediática cantante Nadia Portillo trajo al mundo a su tercer bebé. Una niña fruto de su relación sentimental con Ernesto Núñez.
0: Con Ernesto Núñez,
4: ¿verdad? Sí. A través de su cuenta en Instagram la cumbiera.
0: ¿Qué público. Es? ¿A qué dedica el tiempo libre?
4: Creo que es un empresario también.
0: ¿Empresario?
4: Estoy trasbordado, ¿verdad? Y a través de su cuenta en Instagram la cumbiera publicó las primeras fotos de este pequeño ser de luz. Así me gusta decirle a los bebés.
0: Ernesto Núñez, después te hago la pregunta. Seguí nomás, Dani, okay. Perdón.
4: La misma corresponde a solo instantes después del alumbramiento. Mira, justo que yo digo que le gusta hacer de luz. Mi mundo se volvió a pintar en rosa.

0: Mi pequeño Ariel, agradecida con Dios por bendecirnos con tu llegada, por tu salud y la de tus hermanitos. Dios es bueno, estos días solo se disfruta tu olorcito, tus cachetitos de tu presencia en casa. Es lo que mencionó la cantante en Instagram. Y aquí vamos. En las imágenes se ve a Nadia y a Ernesto, donde, por ejemplo, apoyan y abrazan los pies del ser de luz. Y Portillo aseveró que se llama como su padre y es unisex, a modo de prever las críticas, y agregó: no les voy a contar sus otros dos nombres porque demasiados criticones son.
1: Pero el primer nombre es Ernesto.
0: No, Ernesto Núñez. Ernesto Núñez se llama.
1: Sí, pero pero el papá se llama así.
0: Sí.
1: Ernesto, y le puso el primer nombre del papá. O sea, el primer nombre lleva del papá. O sea, que entonces Ernesto Junior, vamos a decirle.
0: Vamos, porque...
2: No es niña.
0: Espera, a eso yo iba a... Sí, sí. Por eso dije, hay dos
3: cosas. Ah, pero niña, dijo, unisex, dijiste. Sí, nombre unisex.
1: Ariel es unisex. René de Beceina. Sí,
0: por eso iba. Es René. Es niña. Es...
1: Y bueno, y puede ser René, porque René es un nombre Ariel hombre y mujer.
2: También. ¿Eh? Ariel y René.
1: Ariel también. Ariel también. Sí.
2: O sea, con la sirenita.
1: María también.
2: La sirenita se llama Ariel.
1: María también.
2: Cierto, María también.
1: Sí, Mariel también. Es unisex.
2: Pero está bueno, ¿sabes? Que me gusta que se resguarde. Porque dentro de todo la mediática es ella, ¿verdad? La famosa es ella. Entonces, que tu hijo o hija en este caso.
1: Lo que le quería preguntar es lo siguiente: que capaz que no venga mucho al caso, pero sentí maliciosa una publicación la vez pasada sobre Nadia Portillo. Y vos, que sos chismoso, me vas a responder esto, Dani. Titularon: la cachorra se reconcilió con el padre de su tercer hijo. Más o menos diciendo, hay otros dos Lina que son también sus ex, pero no son él el último. Y ahí, por ejemplo, podría ser un título, si no era malicioso, podría ser: la cachorra se reconcilió con su ex nomás. ¿Verdad que él, el último? ¿Verdad?
2: Sí. Volvió con su pareja.
1: Volvió con su pareja. ¿Para qué explicar que es con el padre de su tercer hijo?
2: De los otros. Ese puede darme.
1: Más o menos iba a entender que el primero tiene un papá, el segundo tiene otro papá y el tercero tiene otro papá.
2: Ese título es totalmente malicioso, ¿verdad? Para mí, nada de inocente.
1: ¿Leíste, verdad?
2: Ni un pelo de inocente tiene el que hizo el título.
1: Y los hijos tienen...
2: ¿Qué angelería?
1: Y aquí ya entra mi lado chismoso, ¿verdad? Y aprovechando la ignorancia también pregunto. ¿Sus hijos son de diferentes padres o que por eso dio a entender así este medio?
0: Tengo entendido que sí. Que es un papá por cada criatura.
1: Un papá por cada hijo.
3: Y el primero creo que es con este que era cantante luego.
2: También. El Abel Rumbero. Abel Rumbero.
1: Ella tiene un hijo de Abelito.
3: Abelito, sí, el primero.
1: Que es el primero. Y el segundo es del empresario.
3: De Domenech, ¿verdad?
1: De Domenech. Lucas Domenech. Ese que era el manager de futbolista, parece.
3: Sí, de Jan Fernández.
1: Y este es Ernesto. Ah, por eso. Entonces el primero es de Abel Rumberito.
0: Sí.
1: El segundo es de Lucas Domenech y el tercero.
0: El tercero es ahora de Ernesto Núñez.
2: Pero ¿por qué es lo que tenemos que estar hablando de quién es el papá de cada hijo?
1: No, porque hicieron con mala intención, nomás estamos analizando nomás eso.
0: Le buscaron la quinta pata al gato, como se puede.
1: Sí. Pero bueno, evidentemente un medio que no le quiere a ella.
0: Evidentemente.
2: Y ahora, más allá de no quererle o no, capaz no pone en cuestión eso, sino más bien de que la gente vaya a comentar, poner justamente el título.
1: ¿Cuánto papá lo que tiene tu hijo ahora?
0: El Chris Bagley.
1: Y ahora me meto en tu ámbito.
2: Igual, y yo podría entrar a señalar también ahí que nadie mucho no necesita, ¿verdad?
4: Totalmente.
1: Claro. ¿De qué? ¿De pretendientes?
2: No, y que estén justamente incentivando el tema de la cantidad de padres, ¿verdad? Estamos hablando de una profesional recontra reconocida, que, o sea, decíamos hablar de solvencia y
4: talentosa,
2: todo lo que
4: guarda, carismática.
2: Tipo, cuando lo hacen con esa maldad,
1: nomás. Otro tema, Dani. Y aquí me meto en tu ámbito. Estoy mirando que la mayoría de los portales, hasta incluso internacionales, ya se están haciendo eco de lo que hoy mencionaste en Hechos Pelota, Larisa versus Chilaver.
0: Larisa Chilaver.
1: Larisa Riquelme había escrito en su cuenta
0: en Twitter,
1: decía: qué curiosa es la memoria de algunos. Hace unos días bajaban la caña a la selección y al técnico. Hoy son los primeros en festejar la clasificación. Así es el fútbol. Los resultados cambian partidos, pero no debería cambiar la coherencia, decía Larisa Riquelme.
3: Estoy de acuerdo con Larisa.
1: Está de acuerdo con Larisa. Bueno, ¿y quién salió y le respondió? José Luis Félix Chilaver González.
0: Se dio por aludido, José Luis.
1: Porque no le arrobó, ni le mencionó, se dio por aludido.
2: Se puso el saco.
1: Y atiendan lo fuerte que entró Chilaver. Hay que tener memoria. Le respondió a ella luego en el Twitter. Hay que tener memoria. Si la prostitución llegó al fútbol, está todo perdido. Paraguay ganó por la rebeldía de sus jugadores que recuperaron la identidad del fútbol paraguayo. Y raramente Chilaver le arroba después a dos medios aliados que son los tiroteadores oficiales, ¿verdad? Tanto sí. de la APF como de la Conmebol como del gobierno. ¿Quiénes son? ABC y Última Hora. Qué raro, ¿verdad?
3: Apuntando
1: raro.
3: Hacia otro lado otra vez, chicos.
1: Claro, para que sus amigos de,
2: claro,
1: esa,
2: buscando
1: de esos
2: aliados.
1: Medios de comunicación puedan publicar
0: la,
1: también.
0: Lo que él dijo.
1: Sí, pero malintencionado, Chilaver, ¿eh?
3: Sí. Por eso iba apuntando porque sí. Larisa está dando énfasis a una cosa y él aparece y tirotea con otra cosa que sí. nada que ver con el fútbol. O sea,
0: y le...
3: Larisa está hablando de algo. Hoy, él se puso el saco sí. bien.
1: Hoy escuchábamos la nota con Jara. Que fue uno de los descubridores de
3: Mario
1: Jara, uno de los descubridores de Gil, ¿verdad? Sí,
0: y acá, por ejemplo.
1: Y ahora habló la esposa
0: sí.
1: de Gil, Melisa Ábalos. Sí, esposa de Orlando Gil, que dijo para Radio Ñanduti: Chilaver quiso representarlo. Me dolió porque es un gran arquero. Eso jamás voy a negarlo. Como dijo el profe Alfaro, me hubiese gustado que en lugar de salir a matarlo públicamente lo llame. Él tiene el número de Orlando, dijo.
3: Ayer habló el papá de Orlando también, que justamente se llama Orlando Gil, y lo mismo que dice su papá.
1: Porque Jara dijo lo mismo también.
3: Le preguntaron por el tema de Chilaver sí. y dice...
1: ¿Que él le quiso representar?
3: Que tiene razón el profe Gustavo Alfaro, que en sí. vez de salir a tiroteo debería llamarlo Orlando.
1: Sí, Mario Jara contó. Jara también fue scouting de San Lorenzo, creo que hasta ahora es.
3: De San Lorenzo Almagro.
1: De San Lorenzo Almagro, ahora. Y fue, dicen que fue el que le descubrió a Gil.
3: El que lo llevó.
0: Lo dirigió en San Lorenzo.
3: Sí, claro.
0: De acá.
1: También.
0: Fue su
1: bueno,
0: técnico.
1: Y dicen que, o sea, él dijo sí. que ya estaba todo ya. Ya estaba todo para que Chilaver sea el manager de Orlando Gil. Pero unos días antes de que se firme el contrato, la familia de Gil decidió que no sea. Y ahí se rayó Chilaver. Y nunca más habló después con Orlando, dice. Hasta ahora que salió a cañarlo. Y hoy todo el mundo se está acordando de Chilaver. ¿Se dieron cuenta?
0: Acá,
1: en todos
0: ejemplo,
1: lados. Todos los medios de prensa internacional incluso sí. están hablando de Chilaver, ¿verdad?
0: Entré en el Twitter de...
3: Lo mencionó también el otro día, Alfaro.
1: También.
0: En el Twitter de Larisa Riquelme. Y escribió también lo siguiente en respuesta a lo que Chilaver le respondió.
1: ¿Quién, Dani, perdón?
0: A ella.
1: ¿Quién?
0: En el Twitter de Larisa Riquelme.
2: Lari le respondió a Chilaver.
1: ¿Otra vez le respondió?
0: Sí, en un tweet que ella no le respondió
1: a Chilaver. Chilaver
2: en sí, pero escribió ella.
0: Pero publicó un tweet que dice lo siguiente. Uh-huh. Nunca necesité nombrar a nadie. Quien decidió sentirse aludido lo hizo por cuenta propia. Uh-huh. Lo preocupante es que una interpretación personal termina alentando ataques e insultos hacia una mujer que solo expresó una opinión.
2: ¡Qué grande, Lari!
0: La responsabilidad también está en las consecuencias que generan nuestras acciones. Uh-huh. Y ahí dijo en inglés que su interpretación no es su responsabilidad.
2: Pero la
0: misinterpretation is not my responsibility.
2: Ahí tenemos en pantalla justamente.
1: Hoy,
2: me encanta.
1: Yo conté hoy que para probar nomás le escribí ayer a Chilaver porque antes de que gane Paraguay su partido, antes de que juegue, yo le decía a los oyentes que Chilaver no va a aparecer, nadie le va a llamar si gana Paraguay. Ahora si pierde los
2: el
1: medios
2: primero,
1: Contreras, esto
2: sí.
1: es lo que él mismo arroba, primerito le van a llamar. ¿Por qué? Porque es el tiroteador oficial contra la selección, contra la APF, contra la Conmebol y contra Alfaro. ¿Y qué pasó? Ganó Paraguay y nadie le llamó. Entonces yo le quería dar espacio a Chilaver. Le escribí y ¿saben qué? Me dejó en visto, que era algo que iba a pasar.
2: Estaba en el
1: Porque él cuando está bien la selección, no habla. Ahora, cuando iba a ir aporte o se equivocó alguien o perdió Paraguay, primerito sale y tirotea. Nunca para construir.
2: Nosotros
1: siempre
2: habíamos
1: para
2: dicho
1: destruir.
2: Eso. Habíamos dicho eso justamente sí. aquella vez que se dio esa situación en que él entró durísimo y no era ni el momento ni la forma. Y destacamos, siempre se íbamos a hablar de porteros nomás. El sí. relato que mantuvo, por ejemplo, el Mono Tabarelli.
1: Sí.
2: Totalmente distinto y más, ¿cómo se le llamaría eso? No conciliador, ¿verdad? Sino más es esperanzador o con más respaldo, que es lo que siempre se espera de un ídolo y de un líder, ¿verdad? Porque dentro de todo, a todos nos dolió, no solamente a la familia de Gil, como lo dijo Meli Ábalos en su momento, a todos nos dolió porque es el referente, digamos, del arco paraguayo, es por quien nosotros todos, digamos, abrazamos nuestra bandera también en su momento.
4: Y tiene un reconocimiento internacional. ¿Quién no conoce claro. a José Luis Chilaver? Nosotros, con el respeto del mundo, a su trayectoria, hablamos de él loable y decimos que tiene una trayectoria realmente loable, no solamente a nivel nacional, trascendió internacionalmente, simplemente que en este momento es cuando más la selección paraguaya necesita de ese respaldo de quienes tienen experiencia, porque lo vimos vimos a otras figuras como Roque Santa Cruz, que estaba en ese momento cerca de la cancha, iban los jugadores y lo
2: estaba
4: buscaban,
2: trabajando encima Roque
4: y lo abrazaban, y ese mismo cariño y ese mismo afecto y ese mismo respaldo siento que es el que los jugadores actuales de nuestra selección esperan de una figura como es Chilavert.
2: Dijiste la palabra clave, nuestros jugadores actuales. ¿Por qué hago mención a eso, Lizel? Porque estos chicos, los que anotaron el penal, los que por A o B motivos se mataron y no lo lograron también en ese partido, le tenían como ídolos justamente a ellos en su momento, porque ya habían iniciado claramente sus carreras deportivas también, ¿verdad?
1: Ahí le pasé al director un video. Por ahí, si llegamos, sería genial meter, ¿verdad? Sé que lleva su tiempo descargar. Pero estaba viendo hoy en Carnaval Stream, es uno de los streamings, uno de los canales de streamer o de streaming, mejor dicho, más conocidos de Argentina, ¿verdad? Probablemente junto a Luzu, junto a Olga. Para que tengan una idea, en Carnaval, por ejemplo, está Fantino, Alejandro Fantino también. Aparte de tener su propio canal de streaming, el que es Neura, ¿verdad? Y está Rial también, Jorge Rial, el que conducía este programa de chisme tan conocido, ¿verdad? Entre otras personas, ¿verdad? Y está también ahí Gastón Recondo, que es un periodista de TIC muy conocido. Y está otro periodista que también habló de Chilavert, solamente que no conozco el nombre de este periodista, lastimosamente. Pero escuchen lo que dicen estos periodistas después de que haya llegado también hasta Argentina las críticas de Chilavert contra Orlando Gil.
5: Creo que Chilavert no tiene ningún tipo de dignidad moral para hablar de la manera que habla en estos momentos. Porque es un a ver, ¿dónde trabajó? ¿Qué dirigió? ¿Quién lo llamó para trabajar como aunque sea secretario técnico, director deportivo, manager, entrenador? Hace 20 años que no está realmente en el mundo del fútbol. ¿Desde qué lugar habla? Esta manera de defenestrar gente, criticar, cuestionar, sin ningún tipo de respeto hacia nadie, pero porque hacía goles, porque atajaba, porque era el mejor arquero del mundo. Perfecto, bueno. Es parte del juego. Pero ahora, desde hace 20 años, ¿dónde estuvo? Por eso tiene que criticar, cuestionar, ser tan irrespetuoso con todo y se le va a tolerar absolutamente todo. Para mí no merece ningún tipo de respeto. Las barbaridades que dice, las declaraciones que hizo, homofóbicas, de todo tipo. Me parece un personaje lamentable. Por eso vení y aportá. Claro, sabemos lo difícil que es enfrentarse siendo Paraguay a un equipo grande, de lo más grande de la historia de los mundiales. En las horas previas tenía que decir las barbaridades que decís.
6: Parece que quisieron un rebote entiendo, mediático.
7: A ver, suele ser crítico. Yo no recuerdo muchas veces que José haya reculado con algo. Es como que cuando él afirma algo, después es como que insiste en haber tenido razón.
5: Y nunca se equivoca, Gastón.
7: A José le pasa esto de querer tener razón a toda costa. Y es difícil verlo recalcular. Ojalá que esta invitación de Alfaro lo convenza y que hable con Gil, porque sabe mucho Chilavert de arqueros.
1: Pero creo que no está muy alejado, la verdad. ¿Usted qué opinan?
0: Y Chilavert, lastimosamente...
2: ¿Cuántos años tiene Chilavert?
0: Chilavert te ha de tener 51, 52. 51 o 52 años tiene.
1: ¿Por qué?
0: ¿En la tercera?
2: No. Uh-huh. No, quería profundizar.
1: La tercera edad, a los 60.
0: No, ya sé, pero una manera de decir... Estoy nomás tratando de interpretar por qué pregunto eso.
2: Porque, o sea, más allá de decepcionarme...
1: Parece inmaduro,
2: si vos. Va mucho por ahí, Hernán. O sea, estamos hablando de un profesional... De la Gran 7, ¿no? ¿Verdad? O sea, ¿por qué? No me explico todavía, honestamente. Me gustaría en algún momento tener una conversación franca con él.
1: Y ahí probablemente está la respuesta de por qué nunca él, por ejemplo, pudo dirigir un equipo. Nunca estuvo como ayudante técnico siquiera de un equipo. Porque evidentemente es un tipo así conflictivo.
0: Y cosa, ¿verdad?, a la que se candidata, cosa a la que pierde. Porque creo que...
1: Lejos, otra vez.
0: Lejos.
1: Nunca
2: que te da la señal de que no juega.
1: El 1% que recibió en las elecciones que él se presentó como candidato a presidente, ¿verdad?
0: Y también allí en
1: 1 o 3%, ¿verdad? Había una diferencia
2: capaz entre dos apunte puntos. Siempre al individualismo y no al juego de equipo, ¿verdad? En ese sentido, en todo lo que le sostiene a él, ¿verdad? Pero insisto con esto, me encantaría algún día tener una conversación franca con él, porque seguimos con lo mismo, ¿verdad? Le admiramos, le valoramos, lo logró todo en su momento también, y no es de repente lo que se espera, y ahí es que a mí me hace mucho ruido aquella publicación de Meli Ábalos, la esposa de Orlando Gil, cuando mencionaba, ahora no es bueno, y daba a entender de que existió un conflicto allí, y que hasta ahora todo lo nuestro es suposiciones al respecto, ¿verdad? De que en su momento lo iba a representar, y luego no, o sea... más va más por una cuestión personal que no se da cuenta que termina afectando terriblemente.
3: A ver, siempre fue así, fue sí, eso de tirotear, sí. Pero lo que se le cuestionó, lo que yo le cuestioné la semana pasada fue justamente que ahora no es el momento. Otra cosa es que salga y hable cuando ya terminó la participación de Paraguay en la Copa del Mundo y ya empieza a hacer sus evaluaciones. Aparte, las dos personas contra las que él apuntó, en este caso Orlando Gil, salió su señora al paso para contar que en algún momento Chilaver lo quiso contratar o quiso representarlo a él, y Gustavo Alfaro, que cuenta la anécdota esta de que una vez se encontraron en Colombia y que Chilaver le dijo: yo voy a agarrar la Asociación Paraguaya de Fútbol y necesito un técnico como vos, le decía. Uh-huh. Y ahora él me pega a mí, decía Gustavo Alfaro, bueno, es problema. Es como que las dos personas hacia donde él apuntó le terminaban desenmascarando.
1: Hablan de su incoherencia.
3: Sí, y por eso.
4: Y es que no es que tratemos o querramos silenciar a Chilaver. Obviamente queremos el aporte de alguien que tiene tanta trayectoria. Sin embargo, cuando estas evaluaciones que vos decís, Lucas, que son buenas o que es bueno que haga estas evaluaciones, cuando las evaluaciones son constructivas, sí, ¿de qué sirve que él haga una evaluación que no aporta en ningún aspecto de forma positiva a nuestra selección? Igual, sin embargo, si hay una evaluación que aporte, que enseñe, que muestre y que ayude a mejorar a nuestra selección, claro que va a ser bienvenido. Igual, su aporte.
3: Él tiene ese personaje, por decirlo, o sea, él es así.
4: Tiene un temperamento.
3: Puede decir también lo que fuerte quiera, ¿verdad? Él, porque hasta la prensa misma muchas veces se mete y empieza a criticar a la selección paraguaya, pero obviamente lo que diga José Luis Chilaver va a tener mayor repercusión, ¿verdad? Porque es alguien que estuvo adentro, porque jugó y te habla de la experiencia de haber estado dentro de una cancha. El tema es que no era el momento ahora. Paraguay clasificó, o sea, tampoco quedó fuera en el empate contra Australia, y él salió y arremetió en contra de Gustavo Alfaro.
4: Sí.
3: Lo trató de técnico cagón, creo era...
0: Sí. De Dani. Vende espejito.
3: Y después también apuntó en contra de Gil por aquellos 4 goles que había recibido cuando fue el equipo en realidad el que no rindió. Mucho no se le responsabilizó a Gil por los 4 goles. Sí, al equipo en sí, que es como que no estuvo ese día. El equipo en sí perdió por goleada esa jornada. No fue toda de Gil, pero él apuntó en contra de Gil, que no sale, que no habla, que no tiene carácter, siendo que un tiempo atrás él quiso contar con él. O sea, si lo quiso representar, él siendo Chilaver, es por algo. Vio algo en él.
1: Le iba a representar supuestamente a un no apto para jugar en primera.
3: Vio algo en él. Y ahí es donde no cae, o sea, cae en esa incoherencia que vos estabas diciendo.
2: Y ahí la falta de objetividad, ¿verdad?
1: Vamos a escuchar buena música. A la vuelta vamos a estar con los títulos de La Tribuna y de Crónica. Además, tenemos más noticias para compartir con ustedes.

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0: 14:37 minutos, llegó el momento de las noticias deportivas con Lucas Sosa. Lucas, ¿qué tenemos?
1: Y en estos momentos sigue la victoria de República Democrática del Congo ante Inglaterra. Ojo, minuto 73 ya de juego, ya se jugó gran parte de este partido e Inglaterra no está pudiendo lograr el tanto del empate. Cuando justo marca, justo a ver, Harry Kane, su figura principal, Harry Kane, dice presente para anotar el tanto de la igualdad.
0: 74 minutos, ¿eh?
1: Minuto 74, a falta de 15 más la edición para que termine el partido. De seguir así, todo indica de que este partido también va a ir a la larga. Y en lo que respecta a más partidos de la Copa del Mundo, decíamos en el arranque, ayer México superó 2-0 a Ecuador. Ecuador tuvo que volver a casa, no va a seguir Sebastián Becachese. Hincapié, Piero Hincapié, fue víctima, no sé si decir víctima, ¿verdad? Pero fue el segundo futbolista en ser expulsado por taparse la boca.
0: Así es.
1: En este caso, sí, Hincapié se fue y le dijo algo
0: a un mexicano
1: ya cerca del oído, pero tapó y el mexicano también...
0: Le denunció.
1: También fue Uchón.
0: Sí, Uchón.
1: También el profe me dijo algo. En México ya estaba ganando 2-0. Faltaba poquito para que termine el partido y para rematar, bueno, Ecuador terminó el partido con uno menos. Ya
0: el
1: no
0: segundo,
1: tiene partidos en esta actual competencia.
0: El segundo jugador en la historia del fútbol por ser expulsado. O sea, en ser expulsado por taparse de la boca con
1: y
0: la mano.
1: También porque su rival le buchoneó.
0: Sí.
1: Porque en el partido de Inglaterra contra Ghana, creo que Ghana, Ghana. ¿Te acuerdas? Bellingham también hizo el mismo gesto,
0: pero, no le
1: pero el ganés no se fue a llorarle al árbitro. Así que, por segunda vez en el fútbol se puede ver un jugador expulsado por taparse la boca. Más partidos para el día de hoy a las 17. A vos que te gusta este tipo de partido, Hernán. Porque a mí ninguno de los dos me estiran.
0: Para
1: por ahí este Inglaterra, sí. Pero a las 17, Bélgica-Senegal.
0: Bélgica-Senegal, sí. Bélgica-Senegal. Para ver a De Bruyne.
1: Kevin De Bruyne y Lukaku.
0: Sí. Lukaku, sí.
1: Por ejemplo, en Senegal juega este que era de Chelsea. Mendy, puede ser.
0: Mendy, también, Mendy. Sí.
1: A las 17 horas. Y a las 21 horas, otro partido que tampoco me estira a ver, pero bueno, es lo que tenemos. Estados Unidos, Bosnia y Herzegovina. Para mí que para mañana van a estar los platillos más fuertes.
0: No, hay partidos
1: platillos
0: tan fuertes hoy. Máximo Inglaterra el que atrae.
1: Hoy no. Ah. Mañana y el viernes, sí. A ver, mañana ya es jueves.
0: Mañana juega. Mañana ¿quiénes juegan viernes, mañana?
1: Sí. Mañana, por ejemplo, juegan España-Austria. Lamine Yamal, todas las figuras que tiene la selección de España.
0: Pasa España de fino.
1: A las 20 horas, Portugal versus Croacia. Cristiano Ronaldo, Luka Modric.
0: Lindo partido también.
1: Vitinha.
0: Vamos, ahora realmente en ese partido se va a poder medir si está bien o no Portugal, si está bien o no Cristiano Ronaldo, porque ya es un partido más exigente.
1: A Colombia no le pudo ganar, por ejemplo.
0: Exactamente.
1: Y Colombia estuvo ahí nomás de ganar.
0: Y esa es una referencia que ya tenemos de Portugal, que un equipo bien parado le hace partido.
1: Y después, jueves para viernes, de 12 a.m. del viernes ya, Suiza-Argelia. Ese partido no amerita, por ejemplo, madrugar.
0: Suiza-Argelia.
1: Suiza-Argelia.
0: ¿A qué hora empieza?
1: A las 0:00 del viernes ya. Después, el viernes sí vamos a tener otros dos duelos atractivos. Primeramente, este el menos atractivo, Australia-Egipto, que es el que debía jugar Paraguay si avanzaba como segundo. Australia-Egipto a las 15 horas. Después, 19 horas, Argentina-Cabo Verde. Que leí por ahí que el presidente de la Federación de Cabo Verde dijo de que Cabo Verde está como para ganarle 1-0 a Argentina.
0: 1-0.
1: Vamos a ver si el nivel le da. A Uruguay le marcó 2.
0: No tiene mucha esperanza, pero 1-0.
1: Pero Uruguay le marcó 2 goles.
0: Sí.
1: Hay que ver cómo le plantea al equipo de Scaloni. Y a las 22:30, el último partido de los 16avos, Colombia gana.
0: Colombia
1: gana. Versus Ghana. Dos equipos sudamericanos más que van a buscar su clasificación. Porque Paraguay ya está. A Brasil ya está. Sí. Y vamos a ver si siguen con vida Argentina y Colombia. A partir del día sábado ya vamos a tener partidos por los octavos de final. Paraguay ante Francia, 18 horas, por ejemplo. Y ese mismo día Canadá-Marruecos. Si Paraguay avanzaba como segundo, iba a jugar recién el viernes, 3 de julio. Sí. Avanzó como tercero, ya jugó su partido, así que va a jugar el sábado, pero por octavos de final ya. De a poquito estamos entrando a esa fase también.
0: Así es, así es. Pasando a otro ámbito, una de las principales noticias que dieron que hablar, sobre todo en redes sociales, o que dio que hablar en redes sociales, es la que tiene que ver con un señor que en San Lorenzo atropelló la vivienda de su ex esposa. En realidad es su esposa todavía, ¿verdad? Dice que hace 3 meses ellos terminaron y el hombre atropella con su auto el portón de la vivienda, ingresa debajo del portón porque el portón se levanta cuando choca por el portón con el auto el señor, ingresa por debajo y entra directamente con un cuchillo para ir, obviamente, a terminar con la vida de su esposa, ¿verdad? La señora tuvo la suerte de que en su casa estaba su hija de 18 años. Ve, escucha los gritos, se da cuenta de lo que ocurre y se va corriendo a intentar atajar al hombre, que, dicho sea de paso, le corta también la mano con el cuchillo a la hija. Este hombre se llama Santiago Barbúdez Núñez. Tiene 54 años y obviamente ya fue detenido. La víctima se salvó gracias a la ayuda de su hija, pero obviamente ya está también bajo los controles médicos, porque la señora se golpeó, por ejemplo, la cabeza. Al caer, se golpeó la cabeza. Y el video está en redes sociales porque la familia dio a conocer el video. Se nota cuando el tipo entra en la casa atropellando el portón, y se nota cuando forcejean incluso dentro de uno de los pasillos de la casa. Y ahí la primera que llega es la hija, que forcejea con el hombre. Obviamente el hombre cae al suelo y después le pisa la mano en la zona de la muñeca, más o menos, la chica, para que no pueda usar el cuchillo. Le salvó la vida así a su mamá. Después se nota que vienen ya otros hombres, que me imagino son o los hermanos o el cuñado o algo así, y también ayudaron a detener a este hombre. Repito, ocurrió en San Lorenzo, se llama Walter Santiago Barbúdez, 54 años. Él ya tenía orden de alejamiento, para que tengan en cuenta cómo no está funcionando la justicia en muchos de los casos, ¿verdad? Igual apareció el tipo repentinamente, obviamente atropellando la casa, y se salvó de milagro la señora. Vamos a ver un poco el video. Este es el momento, ahí se va a notar cuando entra, le voy a relatar a la gente de las FM también, con un auto blanco, choca el portón, el tipo abre la puerta, el auto queda sí, a plena luz del día, y ahí está mirando ya una persona. Entra corriendo directamente con un cuchillo y se nota cómo quiere agredirle a la señora. Terminan en un pasillo, la señora ya está en el suelo, y ahí aparece la hija de 18 años, que es la primera en aparecer, y le estira al hombre. Una locura.
1: La señora le quitó ya el cuchillo.
0: Y ahí la señora forcejea, ahí la hija también se corta la mano. Le atajan entre los dos, o entre las dos, al hombre. La mujer más joven le empieza a pegar en el rostro, por eso el rostro del hombre termina con varias heridas después. ¿Pero
1: es hija del señor también?
0: Ese es el dato que no tengo, Lucas, por eso no quise decir hace rato que es su hija, porque lo que dicen es que es la hija de la señora, de 18 años, ¿verdad? Pero por la forma en que se pelearon, no, lo que menos importa es si era su hija o no, sí, porque ella quiso salvar la vida de su mamá.
1: Claro.
0: ¿Verdad? Y ahí ya aparecen, después de un forcejeo que duró un tiempo importante, aparecen otras personas y ayudan a la hija a poder dejar inmóvil al hombre. Ahí se ve a un hombre, por ejemplo, que ya le está apretando la cabeza con el pie. Hay otro hombre, también el de shortcito azul, que ya está agarrándole del brazo para que no vuelva a utilizar el cuchillo. Un momento realmente peligrosísimo el que pasó esta familia. Repito esto, el hombre ya tenía prohibido acercarse a la señora, pero evidentemente en un momento de locura este personaje se fue y llegó hasta la casa. Repito, él se llama Walter Santiago Barbúdez Núñez, de 54 años. Esto ocurrió en la ciudad de San Lorenzo. Ojalá que ahora sí ya la justicia pueda actuar como debe ser y lo metan preso por unos cuantos años.
1: ¿Por qué, por ejemplo, una persona ya tendría orden de restricción y andar libremente?
0: Por ejemplo, puede ser por una
1: solicitud de la expareja.
0: Claro, por la solicitud de la esposa, de hecho de la esposa todavía, ¿verdad? Hace 3 meses que se dejaron. Pero sobre todo es porque el hombre ya se mostró agresivo. Puede ser que ya le haya agredido, tanto física como verbalmente, psicológicamente se hizo eso, ¿verdad? O sea, no hace falta que sea una agresión física para que vos pidas la restricción, que por lo general suele ser a 500 metros de la vivienda, 600 metros de la vivienda, pero lo que se busca con esto es que esta persona no vuelva a correr peligro por estar cerca, claro, del otro hombre, ¿verdad? ¿Y qué hizo el tipo? En un momento de locura, apareció antes que le atajen. Obviamente no había ningún personal policial en la zona, atropelló el portón y se salvó de milagro la señora, ¿verdad? Este fue uno de los principales temas del día, porque llamó la atención cómo se pudo dar esto, ¿verdad? Y con la decisión con la que el hombre se fue para acabar con la vida de su ex.
1: Las primeras imágenes, por ejemplo, se notan que el portón está abierto cuando el perrito se da como para salir y el auto está estacionado afuera. Y como que la
0: él se fue para eso.
1: Y cuando da activa para que el portón se cierre, ahí es cuando él atropella con el auto.
0: Y si te das cuenta, cuando él baja, ya baja con el machetillo.
1: Sí.
0: O sea, no, es que él ahí al llegar se decidió que estaba iba a agredir. Estaba
1: estacionado afuera.
0: Tenía todo pensado, pues allá se ve que el portón está abierto. ¿Eh?
1: Sí, y cuando activaban para cerrar el portón, ahí él atropella.
0: Totalmente loco, totalmente descontrolado, fuera de sí. Y se salva la señora milagrosamente. Era la hija de la señora terminó herida con un corte en la mano. Producto, obviamente, de esta arma blanca que llevaba el hombre consigo. Otra noticia que tiene que ver también con el ámbito policial y que le quiero repetir esto a las personas es lo siguiente. Un compañero nuestro acaba de sufrir en su propia familia un hecho de este tipo, un hecho delincuencial que yo pensé que no se estaba haciendo más, pero como sé que hay muchas personas mayores que escuchan nuestro programa, sé que hay muchas mamás, abuelas, tías, personas de la tercera edad que escuchan, les vuelvo a reiterar que se están registrando otra vez casos de falsas llamadas en las que le dicen a la persona mayor que supuestamente un hijo, un sobrino, un nieto hizo algo y que necesitan que le envíen plata para poder liberarlo. ¿Y qué pasó con un compañero de trabajo que obviamente no voy a dar su número? Le llaman a la mamá cuando vemos el segundo gol de Inglaterra.
1: Harry
0: otra
1: Kane
0: vez.
1: De vuelta.
0: ¿Quién otra vez, verdad?
1: Harry Kane, sí.
0: Harry Kane otra vez. 2-1, 85 minutos. Inglaterra le está ganando al Congo por el Campeonato Mundial 16avos
1: de
0: final.
1: Que no venga más, Dani, no.
0: Bueno, ¿qué pasó? Le llaman a la señora mayor y le dicen que un sobrino suyo o un nieto suyo supuestamente ocasionó un accidente y que le van a soltar si es que le pagan 5 millones, si le transfieren 5 millones, si le entregan 5 millones. Obviamente la señora le dice, no, tengo 5 millones. Bueno, ¿y qué tenés para darme de garantía por lo menos? Y se hace pasar por un comisario y le ponen en el teléfono a un supuesto joven que se hace pasar obviamente por el nieto o sobrino de esta señora y la señora accede y le termina dando en garantía, en concepto de garantía supuestamente, un parlante de esos JBL que salen más o menos 2 millones, 2 millones y medio y un teléfono celular. Entonces, ¿por qué vuelvo a repetir esto? Porque yo pensé que ya no pasaban más estas cosas, ¿verdad? Porque todo el mundo ya se enteró, se viralizaron, la gente que estafaba por Facebook y compañía, pensé que terminó eso, pero sigue habiendo, sigue existiendo. En Argentina están haciendo mucho y hoy hicieron en la ciudad de Luque, por ejemplo, ¿verdad? Entonces, por favor, señora, por favor, señor, si le llama a alguien y le dice que su hijo, su nieto, su sobrino está en la comisaría o está en un lugar atrapado y que necesitan recibir dinero o algo a cambio para liberarlo, no le crean y esperen conversar con esa persona. No caigan, por favor, en esta trampa que evidentemente se hace siempre desde la cárcel. Para colmo, uno de los aliados del que llamó, que me imagino que estaba en la cárcel, se va hasta la casa en Luque y le termina retirando a la señora su parlante y su teléfono. O sea, le entregó ella en propias manos. ¿Verdad? Así que esto para tener en cuenta, compañeros. ¿En serio este para mí?
2: Sí, para vos.
0: A la pucha, qué nivel. Qué nivel, che. Llegó.
3: Pedido especial fue.
0: Este es el helado de Grido, ¿verdad?
3: Sí.
0: Pues yo solamente de Grido tomo.
3: Solamente de Grido, pero además, Fabi recordó cuáles eran los sabores que dijiste aquí al aire que te gustaban.
0: Y a propósito, me trajeron frente a la licenciada Caro Tobar. A propósito.
4: Lo que pasa es que calculamos que íbamos a llegar antes que llegue Caro.
0: Y llegó más temprano.
3: Y le pasaron cosas.
0: Ahora entendés, Lizen, por qué nunca bajamos, ¿verdad?
3: Pero es que esto es parte de la hydration break.
4: Sí. Y nuestra pausa activa. Esto se llama pausa activa.
0: Pero la Lizen suele decir que de vez en cuando te puedes dar un gustito.
2: La famosa desconexión laboral y decimos ratito.
0: Este es el mejor gustito que hay.
4: Pero aparte, nuestro amigo de Grido nos recordó que por cábala debemos ir el sábado.
3: ¿Puedes creer?
4: Porque
3: que
4: él dice, siempre que ustedes vienen, le va bien a la selección. O sea,
0: hay que ir entonces.
4: Hay que ir este sábado.
0: ¿Me puedo dejar de Grido, por favor?
4: Por supuesto, señores, porque Paraguay volvió al Mundial y la ilusión está a flor de piel. La albirroja se disfruta con amigos, con familia y con algo rico para compartir, porque cuando la ilusión es tan grande, la ilusión se comparte. Grido, el helado oficial de la albirroja.
3: Una delicia.
4: Lisa le eligió el mío.
3: El de Fabi.
4: Muy buena opción, ¿eh?
0: Si sección de tiempo, un ratito se fueron a Grido. Bueno, tienen cerca acá, ¿verdad?
5: Está sí, Grido Las Palmas Lambaré.
3: El mío
5: siempre
3: es el...
5: recomendado ese, que está aquí a dos cuadras.
3: El de Gris es brutal.
4: Sí, es más frutal.
0: ¿Tiene... ¿Y el tuyo?
4: Más crema. Uh-huh. Pero también tiene frutillas ahí.
0: El tuyo veo que es especial también, ¿eh?
4: Claro.
0: ¿Sí?
4: ¿Cómo? Así somos nosotros.
0: ¿Cómo se llama ese?
4: Y
3: es el Sundae también.
4: Sí, pero versión crema.
3: Sí. Helados de crema. Y no crean que Dani no tomó. Dani ya terminó, no me ha consolado.
5: Sí, yo terminé ya mi helado.
3: Sí.
5: Y te traje ese, el 2x1 de cucurucho Grido ese. ¿Y usted, todos los miércoles?
0: ¿Ustedes sabían que mi preferido era dulce de leche o probaron?
5: No, sabíamos.
0: Ah, ya dije yo.
5: Ya recogiste. Ya dije
3: Fabi que
5: era granizado y dulce de leche.
0: Una locura.
5: Habías dicho.
0: Riquísimo.
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1: Y que no era más, Ani,
0: figura oficial de Grido, de hecho.
4: Figura oficial de Grido, de Alvica. No, porque no, sí. Mira cómo nos mira la
0: Mira cómo nos mira.
3: Por favor, no la enfoquen.
4: Pausa activa. Pausa activa hicimos.
3: Pausa activa.
5: En mi defensa, Lisen, ya hoy vuelvo al gimnasio y esta fue mi última comida del día. Con el helado cerré mi comida.
3: Ah, ya cerraste.
0: Eso puedo hacer, Lisen.
3: Un
5: desastre,
0: no,
3: te dice.
5: Pero
0: sí,
5: así.
0: Porque es azúcar,
5: no vas a tener mucha
0: hambre, no vas a llegar.
5: Ah, no vas a llegar porque azúcar. Voy a llegar. Me hago el desafío. El helado fue mi última comida del día.
4: Entonces, ahora que son 14:55, estoy con mi helado Grido, tipo 17:18, un café Alvica, ahí llego, Lisan. Un café Alvica, tipo 18 horas, y ahí empiezo mi ayuno.
0: Con omelette. Ok. Sí, omelette, tiene que ser.
4: Yo, y ahí llegamos, ¿eh?
5: Yo almorcé huevo, por ejemplo, hoy.
3: Y yo hice una crepioca espectacular.
5: Y ahí ya termina ya. Termina ya ahí. Voy a llegar si yo hago 24 horas de ayuno y eso.
0: Estamos
5: no
0: haciendo mal las cosas.
3: Me encanta porque nosotros le estamos haciendo. Ella nos dice, ¿de qué sirve todo lo que yo le explico todos los días? Le disfruta la Lisen.
0: El tipo se arrepiente, pero sigue tomándose la hora.
3: ¿Qué es lo que pasa? A propósito de modelo, que le dijiste a Lucas, ¿saben que también Dani ha iniciado en el mundo de figura? Y lo
4: tenemos
3: con
4: esto,
3: Alvica.
4: Chichi, por las dudas.
0: Y de la actuación.
3: De la actuación también. Uh-huh. Y lo hizo.
5: Ahí le pasó a su WhatsApp, va a descargar y va a mostrar. Ese tiene. Audio.
4: ¿Cómo te sentiste? ¿Ya sentiste lo que siente Lucas, por ejemplo, cuando se va a grabar y cuando ve todos los flashes sobre él, verdad?
5: No, y le dije, por lo menos a los pies de Lucas quiero estar. Yo aprendo de él. Yo aprendo.
4: El paseo de las estrellas, como en Hollywood, ya tenemos que hacer nosotros acá en el alcance, en la vereda de alcance, y vamos a darle.
5: Y ahí Lucas, por ejemplo, ya me está recriminando, ya que Inglaterra le dio vuelta ante Congo.
1: Yo le dije, Hernán, sí. No venga más, Madani. Dije.
5: No, está bien.
0: Vos dijiste Congo pasaba,
1: ¿verdad? Dio vuelta con gol de quién.
5: Tenemos Alvica.

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1: Déjate, joder.
2: Las imágenes de Toñi, impresionantes esas tomas, la actuación de Dani y también la cooperación de los chicos del equipo de Albica, el comercial, impresionante. Las marcas se van a pelear ahora por Dani o Lucas.
3: Y ya tenemos agendadas otras visitas, Hernán, a otras marcas también, ¿eh?
1: Sí, tenemos que hacer.
0: Lucas es el titular, yo soy el suplente, para aclarar.
3: El suplente es muy importante.
2: El banco
3: si no
2: de
3: recuerden a Canales, ¿verdad? O sea, cuando se requiere el talento, hay que estar ahí. Así que.
2: Pero tiene una sonrisa como soberbia, Lucas.
4: No.
2: ¿No tenés miedo de que te saquen la titularidad?
4: No.
3: ¿No te sentiste...?
4: Estoy como en el equipo de fútbol. No te vas a pinchar porque tu compañero entra a colaborar.
3: ¡Eso!
2: ¿Verdad? Muy bien.
4: Todos empujamos hacia el mismo objetivo.
0: Aparte, somos primos también. Siempre hay que recordar eso.
1: ¿En serio que son primos?
0: Sí.
3: Vos sabés que Dani recuerda eso siempre, pero Lucas nunca recuerda.
1: Aclara, Lucas, son muy lejanos.
4: No, sino que en alguna parte se corta el árbol ya, eso, pero sí.
2: Ahí se separan.
0: De parte de abuelo somos.
4: ¿Su tío?
0: Sí.
4: Es el tío de papá.
1: ¿En serio?
4: Sí, o sea, el primo de papá. O sea, es mi tío también, pero porque es primo de papá, pero es su tío porque es hermano de su mamá.
2: Estoy más confundida.
4: Es su tío, es mi tío. Pero es su tío porque es hermano de su mamá y mi tío porque es primo de mi papá.
3: ¿Y por qué son primos ustedes?
4: Y porque no, debería... está el tío en cuestión, por eso
3: no. Pero para mí que tiene otro nombre ya.
4: Y por eso te digo, es que un árbol que se corta en alguna parte, pero hay un tío en cuestión.
3: ¿Pero te gusta ser primo de Dani?
4: Sí.
1: Sí, parece que no.
2: Miró abajo, ¿cómo bueno, es ese tema?
3: Miró abajo.
1: Tenemos
3: miró
1: que
3: abajo.
1: Porque viene Código Mujer con la licenciada Caro Tobar.
3: Para decirle todo lo contrario.
1: Que no somos muy buenos nosotros, ¿verdad? Siguiendo algunas cosas, ¿verdad? Algunas indicaciones que ella nos da en el programa. Para mí,
2: pero hoy ya tomé agua con sal, por ejemplo.
3: Ah, muy bien, muy bien.
1: Ah, no, me recontra mejoraste entonces.
2: Ya,
1: sí, ya
2: tomó gran
1: agua
2: cambio.
1: Con sal. Qué bueno, che. Ya
4: empezó, pero el agua con sal no era.
1: Sí, empezó a cambiar su vida, Lisa.
4: Bebida alcohólica.
2: No, para hidratarnos el agua.
1: No se pierdan. Código Mujer con la licenciada Caro Tobar. Van a aprender realmente cómo, sobre todo para las mujeres, ¿verdad? Cómo tienen que vivir la vida de la manera más sana. Así que.
3: ¿Por qué lo que hace esa diferencia de género y otra vez?
1: Porque su programa es para las mujeres.
3: Pero les interesa a los hombres.
2: Claro que sí.
1: Claro que les interesa. Yo sé luego que le escuchan los hombres, ¿verdad? Pero yo tengo que promocionar más para las mujeres.
2: Me parece que hasta ahora su único invitado varón fue el profe Molly.
1: No, ya tuvo psicólogos. Sí, sí.
2: Siguen muchos varones el programa de la
1: mejores invitados siempre en el programa de la Licen Caro Tobar, que hoy va a estar sola, me parece, y entonces vamos a... ¿Eh?
2: Ah, qué interesante.
3: Acá me voy a quedar en el estudio para escuchar todo.
1: Van a aprender la dieta que todo el mundo cree saber al respecto, pero en realidad hacen mal. Todos hacemos mal, yo me incluyo. Hace poco descubrí algo que estaba haciendo mal cuando hacía, por ejemplo, la dieta keto. Pero hoy la licenciada Caro Tobar nos va a explicar realmente cómo es la dieta keto. ¿Qué se tiene que hacer y qué no se tiene que hacer?
0: Ganó Inglaterra, me está reclamando Luca. Bueno,
1: ganó Inglaterra. 2-1.
4: Va a jugar contra México.

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0: Y esto por ser julio, ¿eh? Estamos en el primer día del mes de julio, ¿eh? El mes 07, el año 2026. Julio Iglesias se presente en esta tarde aquí para compartir con nosotros este inicio de programación, ¿eh? Corazón apasionado, ¿eh? El corazón enamorado, dice. Pero estamos enamorados de la vida, ¿verdad? Enamorado de la vida, enamorado de los oyentes, ¿eh? Corazón apasionado. Qué lindo éxito, ¿eh? Julio Iglesias. Bueno, y Julio es muy recordado cuando empieza el mes de julio, ¿verdad? El mes 7. Oye, por uno, el mes de julio allá. Julio Iglesias ya, oye, por uno, o sea, y tal, ya poma meme, ¿eh? No, porque digo, no crea problema. No. Año es simpático de economista. No, crear problemas, Néstor. Será. Julio José Iglesias de la Cueva, nacido en el año 1943. Es cantante, compositor, empresario español. En el año 1983 fue reconocido por The World Records of Guinness, como el artista de lengua hispana con más ventas en todo el mundo. En todo el mundo, con grabaciones en diferentes idiomas. Ahora va esta idioma, bella. Español, portugués, japonés. En todo tipo de idiomas grabó Julio Iglesias. Y, ¿sabes? En eso, él quiso ser futbolista y todo. Futbolista entero, ¿verdad? Ahora indicó la... deporte de la futbolita, a dedicar la música, ese problema va a dedicar la locución, ¿ves? Música, ya tan de apeite, matan, te ama la. A ver, fútbol, doicoy. Música, doicoy, ahí. Cuanga, locución, periodismo, miala. A Heidi Nasa, ¿eh? A Heidi Nasa. La audiencia va a calificar, ¿verdad? En base, coaiga, tú, cuame, daña, seina, ¿eh? Bueno. Bienvenidos a todos, bienvenidos señoras, señores, que están en sus hogares, descansando ahora, o sea, ya levantándose después de la siesta, ¿verdad? Los que tienen esa bendición de poder tomarse una siesta, ¿verdad? En casa, después del almuerzo, tomarse una siesta. Qué bendición para los que tienen esa dicha, ¿verdad? Para los que están en su lugar de trabajo desde tempranas horas a la mañana, algunos fueron un poco a almorzar, luego ya, primera hora de la tarde, nuevamente presente ya en el local de trabajo. Buenas tardes a todos, les habla Richard Vázquez, controles de puesta al aire, aquí me acompaña el señor Néstor Villalba, más conocido y cariñosamente mal llamado por muchos, Cococho. Así le llaman, Cococho. Néstor Villalba. Ahora, ¿cuál hay otro apodo? Está ya puedo cotapizar, pero no ya de paz más, si no hay pochimba, ya me envío. Si no se enoja, ese nomás, Bueno, bienvenidos a todos, Te acompañamos hasta las 17 horas. A 17 horas ya conocemos el rival de Paraguay, Néstor, Gentita será. Kylian Mbappé, Dembélé, Ocelé, ChatGPT, ACRG. Inveiste, bebé, la encuera. Ah, pensa, Jaime, ya perdé, ¿no? O Pepe, tal lo mitad. O Pepe. No va a ser lo de Dembélé, ni Mbappé, o Pepe, tal lo mitad. Bueno, pero todo puede ocurrir, Todo puede ocurrir. Paraguay, nadie daba nada por Paraguay, ¿verdad? Nadie daba por Paraguay nada cuando iba a enfrentar a Alemania. Y te das cuenta que se están dando revanchas, ¿verdad? La vida te da revanchas, Y Paraguay tuvo la revancha de Alemania, aquella derrota en octavos de final 1-0. 1-0 nos ganó Alemania. Ya recó la revancha, ya mondó más mi alemán, cuara joga. Está joven, ahora tenemos la revancha de Francia 1998. Ay, nada. Van allá, ya le contasado. Ya le 3-0 le ganó ayer a Suecia. Ya. Pero mi Suecia, guay, ainda. Es la gran cosa, ¿eh? Vaya, nadie me la jugó la 16 de final. Vos sabés, Néstor, que he visto la crítica de unos cuantos periodistas brasileros que decían: Paraguay no jugó nada, Paraguay retranca, no son todos, algunos, minoría, porque la mayoría, pero hay algunos, Taina, sí, algunos, Mene, Dolly Gaira, Oñembo, Yari, Seña, de Yala Guaraní, y empezaron a criticar: Paraguay no jugó nada, retranca, Alemania merecía ganar. La posesión de pelota de Paraguay en el primer tiempo de la prórroga fue 10%. Prácticamente le tiró la pelota a Alemania. Portugués, y allá va traduciendo la española, ¿eh? Portugués, baby. Le tiró la pelota a Alemania, y se tiró, se colgó bajo el arco. Está bien, pero ¿por acaso eso no hace parte de la regla del fútbol? El fútbol es trazado a través de estrategias. La técnico. Oye, pota ley estrategia hoy cuajaisa. De acuerdo a lo que tenés en la cancha, vas a plantear en el campo de juego. Open, yo le digo esto, no, yo sé que no me van a escuchar, pero oye, play, hace así, se ve con la sopa en duda, güey. Oja, simba, BMB 7-1, la banda de Catuyuri, BMB. Pella, pues, Paraguay eliminado, era la Alemania, ve nada. Ve nada, nada, pero ahí, se retranca ahí. Retranca, güey. Bueno, pero hace parte de la regla. Al final, en la historia, lo que queda es la estadística, los números. Digamos, ITV 2050, vendés ya la googleada. Paraguay, Alemania, victoria en penal. El resultado la desata. No va a haber, no va a estar en Wikipedia. Y na Paraguay jugó defensivamente, se colgó bajo el arco. La prórroga, no, da y por último. Ay, ve, número con la mitad. Así es, ni pendena, o sea, ni lleva de ti, Paraguay le dejó a Alemania fuera, lo que va a estar, los números, estadística la mandada ahí, ¿no? Francia contra ella, Guayita, dice. De acuerdo a lo que, inclusive he visto que el técnico Alfaro le va a sacar a Ábalos. Ya voy a ir a abrir a Alemania. Gabriel Ábalos, va a ingresar Gustavo Gómez. Pues ya me llegué la pelota a mi Francesco, era vez allá Guata de contraataque. Julio Enciso, la ñande. Julio Enciso, Miguel Almirón, Gustavo Gómez. Mira la ñande, referente de contraataque de Aina. Bueno, ahí está entonces ya. Hoy hay partido, ¿verdad? Hoy juega Portugal, si no me equivoco, ¿verdad? Portugal. Va la ñande, te lo. Huete ya en esto. Bueno, enseguida entonces. Bueno, www.radioimperio.com.py es nuestro sitio web de la radio. La página al cual pueden ingresar para enterarse de todo lo que tenemos en cuanto a informaciones en la página web de redes sociales, Facebook, Instagram, también actualizados constantemente, minuto a minuto. También los grupos de WhatsApp, un equipo humano periodístico que trabaja 24 horas al día para poder brindar las informaciones necesarias a todos. Al instante. Hoy encontraron a una criatura hoy, ¿verdad? Encontraron a una criatura hoy. Le llevaron hasta la comisaría. La mamá fue hasta la comisaría luego de enterarse a través de redes sociales. Ya se encuentra el menor con su mamá. Justamente esta información ya también en los grupos de WhatsApp. Enseguida ampliamos más a través de las redes sociales, también página web. Ahora estamos ya con Esteban Escobar. Y Yugo Esteban, ¿eh? Sí, me gusta. Esteban, ¿cómo estás? Buenas tardes.
1: Bueno, Richard, para la audiencia de TV Imperio, Radio Imperio. Bueno, estamos recorriendo la ciudad de Pedro Juan Caballero, precisamente. Nos encontramos aquí en Solares de Amambay, entre Virgen de los Pobres y Santa Ana. Y justamente para comentarte acerca de un nuevo centro que se está habilitando justamente para servir a la comunidad. Estamos justamente con la profesora Noelia Cantalupi, ella es la instructora justamente también del SNPP, también para comentarnos acerca de todo esto. Profesora, muy buenas tardes para la audiencia de TV Imperio y Radio Imperio.
2: Muy buenas tardes a toda la audiencia, también a la TV Imperio, muy buenas tardes. Sí, aquí estamos en el nuevo centro de reuniones del barrio Solares de la Mambay. Este es el centro número 6 de la Iglesia de Jesucristo de los Santos los Últimos Días, aquí en el distrito de Pedro Juan Caballero.
1: Bueno, que está dando oportunidad a muchos jóvenes para que puedan realmente continuar sus cursos que viene tanto como el del Estado y otro ente, ¿no?
2: Así mismo es. La Iglesia también ofrece el centro de reuniones a toda la comunidad de este barrio, y también como están todos invitados para...
1: ¿Cuándo se inaugura oficialmente, profesor?
2: Sí, tenemos una actividad que se llama Puertas Abiertas. Sería este próximo viernes 3 y 4 de julio a partir de las 18 a 21 horas para venir a conocer el centro de reuniones. Es un nuevo centro instalado aquí en este barrio para toda la comunidad de Pedro Juan Caballero.

0: certificado a todos los que participan y el curso siempre es gratuito.
1: Compañero Richard, tiene su tema de retorno. La profesora Noelia Cantalupi ya te escucha, compañero.
2: Profesora Noelia Cantalupi, ¿cómo estás? Buenas tardes, qué bueno escuchar de que tenemos nuevas instalaciones. Ahora queremos conocer de repente un poco más cómo se da la iniciativa, encargados, los responsables quizás de la logística económica, todo lo que tiene que ver, si nos da más detalles de esto, profesora.
0: Sí, claro que sí, con mucho gusto. Estamos para responder a todas las preguntas que la comunidad tenga y también aprovechar para que vengan y conozcan este nuevo centro de reuniones que surgió de la iniciativa de la iglesia justamente porque está siendo realizado para los miembros de la comunidad de Romero Cue, que estaban compartiendo el centro de reuniones en la otra unidad que está al lado del barrio obrero del Hospital San Pablo.
2: Sí.
0: Entonces, para mejor comodidad y disponibilidad de este grupo de miembros, entonces la iglesia está ofreciendo este nuevo centro de reuniones para que sea la comodidad a todos estos miembros que siempre participan.
2: Bueno, y a ver, el espacio en sí, ¿serían cuántos salones, capacidad para albergar cuántas personas?
0: Sí, tenemos un salón amplio, aproximadamente, el primer salón aproximadamente recibe a 70, 80 personas y luego tenemos las aulas que van direccionados para las reuniones de mujeres, de varones, de niños y jóvenes,
2: con
0: amplios baños femeninos, masculinos, un sector para también disfrutar del deporte, la cocina está totalmente amueblada, preparado para recibirle a toda la comunidad.
2: Bueno, ¿a quiénes van destinado el uso, digamos, de estos salones, profesora?
0: Sí, este salón, esta nueva instalación de edificio está destinado al grupo de miembros que pertenecen al barrio de Romero Cue, entre Solares de la Mambay, Santa Ana, todos los alrededores. Está destinado como para ellos, ¿verdad? Pero todos son bienvenidos en todas las instalaciones y en especial en esta unidad número 6 para venir y conocer.
2: Ahora, para entender un poco más nomás, ¿sería a pedido, digamos, de repente existe un grupo de personas que quiere utilizar, es a pedido o tendrá algo fijo ya para su utilización, profesora?
0: Este edificio está destinado exclusivamente para los miembros del barrio de Romero Cue. Ellos van a estar utilizando este edificio los días domingo y también entre semana, en donde nosotros, los miembros de la Iglesia de Jesucristo, realizamos también otras actividades como ser deporte, festejos, actividades relacionadas a la iglesia.
2: Muy bien, excelente, profesora. Aprovechando la ocasión, ¿necesitan de repente de algo más para solicitar algún tipo de apoyo?
0: ¿En qué caso sería?
2: No, te pregunto si de repente necesitan algo más, algún tipo de apoyo para las instalaciones de profesora, para aprovechar la ocasión y solicitar.
0: Sí, es claro que sí. Nos gustaría mucho que nos ayuden con la divulgación a esta actividad del día viernes y sábado, en donde está abierto al público en general, autoridades, los vecinos, a todos, para que vengan y conozcan este nuevo centro que está habilitado para todos. Es la casa de todos, ¿verdad? Y también los días domingos tenemos nuestras reuniones oficiales que empiezan a las 9 de la mañana y va hasta las 11 de la mañana.
2: Muy bien, gracias profesora, gracias por recibirnos, muy amable.
0: Muy amable a ustedes también, muchas gracias.
2: Gracias, Esteban Escobar.
1: Hasta luego, compañeros.
2: Hasta luego, Esteban Escobar. Ahí está entonces lo que tiene que ver con este nuevo edificio, instalación. Ya escuchábamos los detalles a través de la profesora Noelia Cantalupi. Centro de reuniones para enseñanza, para la comunidad. Se ofrece cursos para toda la comunidad. Esto se habilitó en Solares de la Mambay y Virgen de los Pobres, La información que compartimos a través de Radio Imperio FM 106.7 a 21 minutos de las 3 de la tarde. 21 minutos de las 3 de la tarde, son 15 con 21 minutos. ¿Cuánto de temperatura? Calor, che. Acuérdate de día.

0: Se siente el calor hoy. 29 grados tenemos de temperatura en la jornada, ¿eh? A esta hora de la tarde, con 54% de humedad. El viento soplando 19 kilómetros por hora. Este calorcito, la presencia del sol, de repente es bueno, Néstor. ¿Sabes por qué? Porque el ambiente estaba muy húmedo. Húmedo estaba el ambiente. Pepiso, no hay cual sendero. Ay, pepiso será. Pepareo, mía. Esa humedad. Y esto también sirve de repente para secar. Muchas veces la pared de la casa, la pintura, lo que se quiera así descomponer. O bupa, vengan de pintura. Eso es la causa, de humedad causa. Ahora con este sol de repente va a secar un poco más, va a secar el ambiente, el suelo, y vamos a tener menos humedad. Después, para lo que viene, seguramente otra vez con el correr de los días, el frío, ¿verdad? 29 de máxima hasta el pronóstico. Tenemos el pico más alto de pronóstico hasta ahora de la tarde, 29 grados, 17 de mínima. Para mañana jueves, según el pronóstico, baja un poco más, ¿verdad? 22 de máxima, 9 de mínima. El viernes cae otra vez la temperatura, 17 de máxima y 9 de mínima. Para el sábado, 23 de máximo, 9 de mínima, ¿eh? Buen clima también para el sábado, ¿no? Ya que vamos a tener el partido de la selección paraguaya de fútbol. O está Paraguay-Francia en día sábado, ¿eh? Buen clima, vamos a tener el sábado según el pronóstico extendido, ¿eh? Según lo que es el pronóstico extendido que estamos mirando ahora, ¿eh? www.radioimperio.com.py, nuestro sitio web de la radio. Algunas de las informaciones en portada: dos personas aprehendidas por presuntos casos de violencia familiar en distintas intervenciones policiales. El comisario Isabelino Urue, jefe de la comisaría tercera Barrio Obrero, informó sobre dos procedimientos realizados ayer martes, ambos relacionados a supuesto hecho de violencia familiar, que terminaron con la aprehensión de los presuntos agresores. Va, la violencia familiar. Tenemos siempre casos de violencia familiar, principalmente cuando los varones empiezan a meterle el chupi, ¿verdad? A consumir bebidas alcohólicas. O caúja, villa y argel, mejor rematase en virecore. O si no, y sire. O si no, y hermana. O caúja, yo rematase más a alguno. Y ayer tuvimos dos casos en jurisdicción de la comisaría tercera. Esto nos reportó el jefe de esta dependencia policial, el comisario Isabelino Urue. ¿Tenemos lo que dijo el comisario, Néstor? Comisario Isabelino Urue habló sobre esto. El mismo informó sobre los procedimientos. Ayer, 30. Opaco, este fin de mes. No cobráis, no hay nada. Vos pide ahí, fin de mes. Anda ahí, paciencia. La primera intervención fue a las 13:30 en una vivienda de la fracción Solares de la Mambay. Upepo llegará a Abelardo Ramón Amarilla Romero, de 48 años. Le agredió a su pareja y a su hijo. A su pareja y a su hijo a la vez. A Upepo, otro a tu. En esta fue la víctima, fue su concubina Cristiane Torres Chumochi, de nacionalidad brasileña, y su hijo de 20 años, Abelardo Ramón Amarilla. El segundo procedimiento fue a las 19:25 en una vivienda ubicada sobre la calle José Toribio Castillo, José Santolugo, fracción Santa Teresa. José Toribio Castillo. José Santolugo, otro lado de mi bebé. Santa Teresa. Maba guayna. Peañan de Sinolendo. Y na Julio César Gutiérrez Colmán, bebé Ollellara, 24 años. Y la víctima fue su hermano, Pedro Gutiérrez, de 33. Pelea entre hermanos. Hermano, digo, ahí va. Eva, no entendí, hermano. En el interior, los intervinientes encontraron a la víctima herida en las manos luego de reducir a su hermano. Habría intentado lesionarse a sí mismo con cuchillo, provocándose cortes. ¡Ay, juez, pete! No, este oño que dice, se quiso cercenar. ¿Ya le coy la idea, comisario? Baja y comisario sobre estos casos.
1: Bueno, ustedes son amables oyentes. Así mismo, el día de ayer tuvimos dos casos, dos procedimientos sobre aprehensión por violencia familiar. Uno de los casos a las 13:30 horas aproximadamente se procedió a la aprehensión del ciudadano Abelardo Ramón Amarilla Romero, paraguayo soltero de 48 años de edad. El mismo en hora de la noche ya, el día lunes, amaneciendo martes, tuvo problema con una discusión con su concubina, y en el, cuando se metió el hijo mayor, este le aplicó un golpe de puño a la altura de la nariz, lo trasladó hasta el hospital regional donde obra diagnóstico médico, y ya el día martes a las 13:30 horas pues, nuevamente recibimos información de que esta persona se encontraba en su domicilio y la señora pidió auxilio a la comisaría tercera inmediatamente personal. Se constituyó en el lugar y procedió a la aprehensión de esta persona y puesto a disposición del Ministerio Público. La concubina no quiso realizar la denuncia, aparentemente por temor, y de igual manera fue puesto de oficio a cargo del Ministerio Público.
2: O sea, uno de los casos, ¿no?
1: Así mismo es. El otro caso, el día de ayer, a las 19:25 horas aproximadamente, familiares de este aprehendido se apresuraron a la comisaría solicitando auxilio. Inmediatamente nos constituimos en el lugar hasta una vivienda y se encontró al supuesto autor con una herida a la altura del brazo, lado izquierdo, según familiares. El mismo ocasionó destrozo en el lugar, amenazó a toda la familia y posteriormente se infligió una herida a la altura del brazo, razón por la cual patrulleros lo trasladaron hasta el hospital Juan Pablo y no reviste gravedad las heridas y se encuentra en la comisaría tercera a disposición del Ministerio Público.
2: Comisario, en relación a esta persona.
1: Se trata del ciudadano Julio César Gutiérrez Colmán, paraguayo soltero de 24 años de edad, aparentemente se encontraba bajo los efectos de algún estupefaciente.
2: Bueno, ¿ya tiene antecedentes de que actúa de esa forma o ya actuó en algún momento?
1: Así mismo, según familiares, no es la primera vez que realiza este tipo de hechos, siempre amenaza, amedrenta y realiza destrozos ahí en la vivienda familiar, razón por la cual fue puesto a disposición del Ministerio Público por supuesto hecho de violencia familiar.
0: Bueno, ahí están los dos casos. Violencia familiar en jurisdicción de la comisaría tercera. El primer caso, sujeto quiso... Vino seguramente el hijo a querer controlar, ¿verdad? A querer separar, a calmar al papá. Es lo que dijo el comisario, con un golpe de puño en la nariz. Le propinó un golpe. El otro caso ya detallábamos justamente... El hermano redujo al otro hermano que le quiso golpear, se quiso también cortar, autoflagelar. Vaya, eso ve. Estos son los dos casos. Jurisdicción de la comisaría tercera, violencia familiar. Lastimosamente. Son las 3:29. Muchas veces la gente asocia violencia familiar de que la pareja le golpea a su esposa, ¿verdad? En este caso, por ejemplo, fue a su hijo, uno de los casos a su hijo, y el otro caso a su hermano. Los dos casos de violencia familiar. El diputado defiende proyecto para restringir permanencia de menores después de las 2. Las 2 de la mañana. El diputado colorado Santiago Benítez salió al paso de las críticas contra el proyecto de ley que pretende regular permanencia de menores de edad en eventos y espacios de ocio nocturno. El legislador sostuvo que la iniciativa no busca restringir libertades, sino reforzar la protección de niños y adolescentes durante la madrugada. Esto dijo el diputado, defendió el proyecto y tenemos justamente el momento en que hizo uso de palabra en sesión ordinaria, ¿verdad? Ah, veo. Bueno, entonces acá en el estudio de la radio, escuchamos.
3: Permanencia. Es reglamentar permanencia. No prohíbe.
4: No prohíbe, pero... En caso de que estén
5: solos. Con esta ley, la Policía Nacional y los fiscales dejan de ser niñeros, niñeras. Los padres deben acompañar a sus hijos. Y si no quieren, un tutor. El problema es que muchos padres...
4: ¿Y qué va a pasar si los padres no acompañan?
5: Y bueno, y la sanción es para los padres. Pero falta el deber de cuidado. Sí, eso
4: pero
5: ya
4: ¿cuál
5: está.
4: Sería la, de repente la actuación de la policía en caso de que se dé una...
5: Se le llama al menor, se le lleva a la comisaría y se le llama a los padres. Se le entrega. Ya queda a cargo del fiscal imputar o no, abrir o no una carpeta fiscal, dependiendo de la situación, ¿verdad? Ya queda a criterio del fiscal de turno imputar o no al padre que violó esa ley del deber de cuidado. Está ya la ley, pero tenemos que reglamentar. Los artículos de la Constitución Nacional 53 y 54 habla del derecho a la vida, de la protección al menor, todas esas cosas, pero no está reglamentado. ¿Y qué es lo que hicimos con esto? Buscamos reglamentar. Esto está en fase de discusión, debate. No se prohíbe de ninguna manera la realización de eventos, solo que se exige que papá y mamá estén atentos. Muchos padres le dan tanta libertad a sus hijos que ellos se duermen y sus hijos menores ni siquiera ellos saben dónde están. A veces están siendo víctimas de diversos tipos de violencia. Y cuando ocurre algo trágico, lo primero que escuchamos es las autoridades. ¿Dónde están las autoridades? ¿Dónde está la Policía Nacional? Presidente de la República. Legisladores. Diputados. En su rol de papá y mamá, que la Constitución Nacional establece que debe encargarse de la educación, alimentación y de la seguridad de sus hijos, ¿dónde está él, ella, papá, mamá? Entonces, no se prohíbe que haya fiesta, que alguien responsable acompañe a partir de las 2 de la mañana. Hasta las 2, rígele la libertad. No se le molesta a papá, mamá. Pero si el hijo quiere seguir farreando desde las 2 de la mañana en adelante hasta que salga el sol, no hay problema. Pero alguien responsable debe estar a cargo de ese menor. Papá, mamá o algún tutor, que debe ser debidamente documentado también. Organizadores de eventos, no se preocupen. Comisiones estudiantiles, no se preocupen. Vamos a hacer los eventos. Vamos a sacar, a llevar a los menores, pero en su debida forma. Vamos a documentarnos. Porque sucede algo después, Policía Nacional responsable, Ministerio Público, Ministerio del Interior, autoridades donde están. Aquí, esta ley reglamenta cómo va a ser el control de esos menores a partir de las 2 de la mañana. Reitero, la Policía Nacional ni los órganos jurisdiccionales no son niñera, niñeros. Ya asumí la compromiso la ñan de familia. Y esta ley apoya a papá y a mamá también. Aquellos que le van a decir, no, hijo, vení ya, las 2 de la mañana, vente. Sendajamos ahí en 10, Perú, Yuma. Porque de ella arranca a policía calle. Esto no viene a ser una sobrelegislación, porque una ley sobre permanencia de menores en la calle no hay tiene, en Paraguay, no se tiene. Ángel, no sé si quieres, puedes preguntar todo lo que vos quieras, Ángel.
4: ¿Y cuál es la postura de los demás colegas en relación a este proyecto? ¿Es viable? ¿Se está analizando?
5: Y bueno, entra a consideración de los demás colegas. Tiene mesa de entrada con el diputado nacional Juan Manuel, hemos firmado, y entra ahora, tiene sello de entrada, de mesa de entrada. A partir de ahora va a las distintas comisiones para su estudio, análisis y debate. Después se deberá hacer una audiencia pública. No prohíbe la recreación. No restringe. Y tampoco prohíbe, no no es que terminaron las fiestas para los menores. No, aquí se le involucra a los padres en la tarea de control, específicamente en la permanencia. No podemos destinar recursos del gobierno, del Estado, para actuar de niñeros, de menores irresponsables. Porque son estos menores los que ocasionan casos de violencia o son víctimas. Y la ley de protección, de que el interés superior del niño y la niña es de los menores, ¿cómo queda? La policía suele agarrar a estos menores, pero lo hace sin una herramienta legal. Ahora le estamos otorgando una herramienta legal para la policía y el Ministerio Público a actuar.
4: ¿Se basa este proyecto en alguna estadística, números de adolescentes que están involucrados muchas veces en accidentes, en horas de la mañana, ya madrugada, mañana, en hechos delictivos, en lugares festivos, diputado?
5: En el proyecto no está, pero en la exposición, en la defensa, ante las distintas comisiones, se tiene, incluso vos como conductor del programa de noticias sabés cómo están involucrados los menores en hechos de violencia. Y según estadística, pero te cuento que manejamos la estadística, más de 21.000 casos de hechos de violencia, distintos tipos de violencia, sea abuso, violación, abuso sexual, accidente de tránsito, asaltos, homicidios, se registran en el Paraguay solamente en el año 2025, en referencia al año 2025. Si ampliamos ese campo de otros años anteriores, vamos a tener más. Entonces, eso se debe, no digo lograr eliminar totalmente esos casos de violencia, pero sí bajar ese índice muy preocupante. Aquí debemos preocuparnos y ocuparnos de estos niños adolescentes. Si es que no tenemos una ley que habla de permanencia, entonces ellos van a seguir haciendo lo que quieran. Y los padres van a seguir siendo irresponsables de dejar que sus hijos salgan sin ningún control. ¿De acuerdo? Ok, o ya por otra cosa. Jale y familia mientras, Iñacana y Cucarretilla ya.
4: Y con esto se puede tener el acompañamiento de los padres, o sea, de tutores, a partir de ese horario, y que se pueda evitar, porque muchas veces estando bajo los efectos de algún tipo de alcohol, que normalmente se da en las fiestas, están también a bordo de vehículos. Y estando en esas condiciones, saliendo de un local bailable, de un evento, ¿qué pasa? Se exponen a varios tipos de hechos punibles. Y teniendo el acompañamiento de los padres.
5: Bueno, papá, mamá, Juan, el güerucho de la fiesta, ¿sabe? A ver, con mi escuela, me andando horas a oír algunos padres de ley y familia. Oye, ya, joven, calle mi tanga. Ni escuela, colegio, no hueras ahí, ando güeruy. Es a ojo motoari. No porque papá un bajapó, no porque. Está la excusa. Está bien. Se va a la escuela, al colegio. Pero la ley prohíbe. No se controla nomás. El municipio no controla nomás eso. Pero se debe controlar. Jaupey, está caso de menores víctimas de accidentes de tránsito. Moto, arimbo, humo, yo, goma, noa, jaupen, va. Oputa, jamba, eres, porque no hay control. Y no hay. Y después los padres que van y dicen: no hay medicamentos, no hay pino, se me embrujo, ni accidenta. Jamba, oro, ni accidenta. De madrugada. Entonces, aquí esto busca que seamos serios, que los padres asumamos ese rol. Se reglamenta la Constitución Nacional. Había un vacío legal. Entonces, buscamos dar mayor fuerza a las instituciones, principalmente a la Policía Nacional. Topámenos después de las dos, no recuerdo, tú así, Daipori, personas responsables, ese, ya se comenzaría, pendeja, hijo, yo no voy a estar preso, ni yo estoy pedido, ni preso, no, se le acompaña hasta la comisaría y se le llama a su papá, mamá, yo era jane de familia, deroga, ahí votaron o continúa calle, continúa o continúa cuá, pero de acompañarla en familia, Ne, joven 10, es joven plaza, es joven fiesta, jabe. A ni ella, a veces la ne familia, ñacane, oico. Do aleño, pea. Bueno, es algo que muchos van a cuestionar. Los organizadores de eventos.
4: ¿Por qué los organizadores de eventos?
5: A un miedo, hoy como están las fiestas, de que tu viejo, la menor, una bebida alcohólica. De que tu viejo, caú, wea. Prohibido, niño, wea. Otra ley. Que se desprende de la protección al menor, otra ley específica de prohibición de ventas de menores de bebidas,
4: cigarros a menores.
5: Exactamente. Otra ley de protección al menor, el caso de los vehículos. Esto es cualquier hora, en cualquier lugar, se le sorprende en exposición a peligro a partir de 14 menores, años.
4: Bueno, no están habilitados.
5: A partir de 14 años ya pueden ser imputados. Lógico, no de la misma fuerza, no con la misma fuerza de adultos, sino que deben ser imputados a partir de 14 años para arriba, hasta los 17, los menores. Fácilmente pueden ser imputados. Pero ¿qué pasa? En esa misma ley de exposición a peligro, Código Penal, habla de que también es corresponsable la persona titular del vehículo que le facilitó ese vehículo a ese menor, sea moto, automóvil. El tercero es corresponsable. También una reglamentación en lo que tiene que ver al tránsito de la Ley de Protección al Menor que establece la Constitución Nacional, también que ellos hacen parte de la protección mayor, ¿verdad? Y están a cargo de la familia, de la sociedad y del Estado. Otra ley que se desprende de la protección a los menores es la ley de la ley del código laboral, que establece que a partir de las 20 horas hasta las 6 de la mañana no pueden trabajar los menores. De 20 horas hasta las 6 de la mañana. Entonces, esto viene a sumarse a la cantidad de leyes que hablan del interés superior del niño adolescente. No se prohíben las fiestas. Se reglamenta que los padres deben acompañar a partir de las 2 de la mañana. Ande gatú y dicen nada, ni gatú, ay, sí, Ángel, debió de ir a fiestas, Abel. Y gatú te va a acompañar. Ya anda también, déle permiso. Así como un menor va a viajar en el exterior, tiene que ser con permiso de papá y mamá.
4: Con una autorización.
5: Con una autorización. ¿Y quién se hace cargo de ese menor? Entonces. Aquí esto nos llama a ser un poco más serios. ¿Qué quiero para el futuro, para nuestro país? ¿Qué quiero? ¿Qué busco? Jóvenes que en el futuro serán lisiados, serán personas o serán personas útiles a sí mismos, a la sociedad y para su respectiva familia. Llevan, va, él allí pota, porque si no cuidamos de estos adolescentes, jóvenes en el futuro, serán adictos incluso algunos, otros lisiados, otros perdidos, porque borrándose así de borrachera en borrachera, ¿qué va a lograr en su vida? Nada, la UCAUAN va a deber no conseguir, a prestitos hechos de violencia, gastos económicos, estoy hablando. Después, el Estado no tiene plata, hospital, no hay por y médico, plagueo. Y generalmente ocurre. Jape menor y un guaré, por ejemplo, jina, calle, niña, carabión de túa, hace mora y me jinarae. Vale, ya pues jinarae. Fácil es. Y muchas veces, por ejemplo, en estos casos de menores que se ven involucrados en accidentes de tránsito, se le critica a la policía. Se le critica a los agentes de tránsito y por respeto, porque o más no le hay familia, doye, eima de verla tú vas a hacer. Por no hay purú y cajo, y no hay familia. No hay purú y no cumplir con los reglamentos de la ley del tránsito. Generalmente por respeto, no haya eima de verla papá, mamá. Pero los principales responsables de que esto ocurra, accidentes de tránsito, menores en el volante, sin casco, Aumanótera que tu estaba ahí, son los padres. Son los padres los responsables. No queramos eso, pasar esa responsabilidad a terceros ni a las autoridades también. Cierto, las autoridades somos responsables. El Estado es responsable, pero esa responsabilidad parte primero en la familia. En la familia. El descontrol en un país nunca va a ser bien visto.

0: debe haber control. Ah, llama a la dictadura, como me dijo un periodista. Nada que ver tiene con la dictadura. La Constitución Nacional y las leyes prohíben la dictadura. Es tipo de gobierno, totalmente otra cosa. Y la dictadura se ejerce en un país sin ley. La dictadura no necesita de leyes, se ejerce el poder sin necesidad de ley. Entonces, la democracia sí tiene necesidad de leyes y en eso estamos trabajando como legisladores con el diputado nacional Juan Manuel y otros colegas que van a estar ya apoyando este proyecto de ley. ¿Está bien?
1: Esa es la... Y aquí me están enviando mensaje. Le felicito al diputado Santiago por ese proyecto. Yo no tengo hijos menores, pero veo por las calles y enfrente de mi casa, en las inmediaciones, a adolescentes en esas condiciones.
0: Sí.
1: Opinión de la audiencia.
0: No crea, esta ley, no, este proyecto, no crea un nuevo deber para los padres. Oimoyuga. Ellos son los responsables directos de sus hijos. No reemplaza a la familia. No convierte a la policía en niñera de menores.
1: Ahora se busca, y una vez que, si esto se llega a aprobar, diputado, para el control, ¿se va a crear algún sistema de control a través de alguna organización o queda?
0: No hace falta.
1: La Policía Nacional.
0: La Policía Nacional recorre, no hace falta ningún presupuesto a más. La policía realiza controles esporádicos, al azar, corte de calle, ¿cómo se llama? Barreras, ¿verdad? Para la prevención de otros tipos de hechos punibles también, ¿me entienden? Un periodista me dijo, ¿por qué no se le da mayor importancia a los homicidios, a los asaltos, también al crimen organizado? Y justamente para prevenir a menores que se involucren en el crimen organizado, en el narcotráfico, en la adicción, en violaciones, en asaltos, en homicidios, en distintos hechos punibles, es que se le debe controlar. Papá, mamá, a partir de las 2 de la mañana, ya se llamó para venir de familia. Eso es Yucay con Entema, Jande Keina. La papá es así, papá, mamá o Keina. Entonces, justamente, y es más, vos como abogado sabés que el interés superior, el principio de interés superior del niño y adolescente está por encima de cualquier otro hecho punible. Y aquí no es que se le dé mayor importancia y que se olviden los casos, los otros hechos punibles. No, para eso está ya la ley, muchas leyes, están las autoridades que se van a ocupar de esos tipos de hechos punibles. Pero legislar para la familia también es importante. Y eso, cuando estudiamos derecho, están justamente también derecho de familia, ¿verdad? Y aparte de asignatura. Y hace falta que no solamente nos ocupemos de los diversos hechos punibles, sino que también nos ocupemos de la familia paraguaya.
2: Bueno, es lo que decía el diputado nacional Santiago Benítez Cáceres esta mañana aquí por Radio Imperio FM 106.7 referente a este proyecto que defiende restringir la permanencia de menores después de las 2 de la mañana, detallando claramente lo que tiene que ver este proyecto y de qué forma se estaría ejecutando. Son las 3:50, 10 minutos nos separan de las 4 de la tarde. 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
1: Bueno, ahí está la canción, son las 4 con 16 minutos, Radio Imperio FM 106.7. Linda tarde en la terraza del país, Qué linda tarde en Pedro Juan Caballero. A ver, la temperatura 30, subió la pinta, se va a cubrir nada más. 30 grados tenemos a esta hora, Subió un grado.

El éxito de Camilo. Bueno, y hablando de informaciones, vamos a comunicarnos con Eduardo Vera sobre la esta criatura que fue encontrada, llevada a la comisaría. Posteriormente, su mamá se fue hasta la comisaría a retirar al menor. Vamos a hablar un poco con Eduardo Vera referente a este caso. Radio Imperio FM 106.7. Te acompañamos hasta las 17 horas, ¿sí? Con muchas informaciones que tenemos en mesa de trabajo para ir compartiendo minuto a minuto todo lo que tiene que ver también en cuanto a informaciones que constantemente vamos actualizando en redes sociales. Todas las informaciones que se actualizan en las redes sociales. A través de la página de la radio pueden ingresar. Ya está Eduardo, Néstor. A ver. Vamos a establecer el contacto ya con el compañero. www.radioimperio.com.py, nuestro sitio web de la radio. Otras informaciones que tenemos aquí en mesa de trabajo: juez decreta prisión preventiva para conductor imputado por atropellar a padre e hija sobre la ruta Paraguay 05. El juez de garantías Álvaro Rojas decretó la prisión preventiva de Marcos Manuel Esperati Duarte, de 35 años, quien fue imputado por el Ministerio Público por los supuestos hechos punibles de exposición al peligro en el tránsito terrestre, lesión grave y omisión de auxilio. La medida fue dispuesta por el luego de que el juzgado penal de garantías admitiera el pedido de prisión preventiva presentado por el Ministerio Público. En consecuencia, el ahora imputado deberá permanecer recluido mientras continúan las investigaciones. De acuerdo con los antecedentes, Esperati Duarte fue sometido a la prueba de alcotest tras el accidente, cuyo resultado fue positivo, registrando 1,378 de alcohol en la sangre. El hecho ocurrió el pasado viernes, el pasado viernes 26 en horas de la noche, sobre la ruta Paraguay 05 General Bernardino Caballero, a la altura del kilómetro 5. Las víctimas fueron Freddy Avente Ramos, de 39 años, y su hija Jazmín Tatiana Marlene Avente González, de 19 años, quienes se desplazaban a bordo de una motocicleta Suzuki GSX-150. A raíz del violento impacto, Freddy Avente Ramos sufrió la amputación de una de sus piernas debido a la gravedad de sus lesiones. El mismo fue trasladado al hospital de trauma de Asunción, donde permanece internado. En tanto, Jazmín Tatiana Marlene Avente González continúa internada en estado delicado en la unidad de terapia intensiva del Hospital Regional de Pedro Juan Caballero. Ahí está la información. Entonces, juez decreta prisión preventiva para este conductor del vehículo que impactó contra la motocicleta, en el cual una persona perdió una de las piernas. La hija, la mujer, está en estado delicado. Terapia intensiva, Hospital Regional Pedro Juan Caballero. Así está la situación. Según los datos de la investigación, el vehículo que es un Peugeot Active 1.6 rojo rubí, que era conducido por Marcos Manuel. Tras esto, el conductor fue detenido y posteriormente hechos punibles ya mencionados. Activa para el conductor. El juez penal de garantías Álvaro Rojas decretó la prisión preventiva. Es la información. Por otra parte, asume nuevo coordinador de tribunales de sentencia de Amambay el juez penal de sentencia, doctor Mario Francisco Peralta Ovelar, asumió la coordinación de los tribunales de sentencia.

0: sentencia de la circunscripción judicial de Amambay para el periodo comprendido entre julio y diciembre del 2026. El magistrado vuelve a ocupar este cargo en un momento importante, importantes desafíos para el sistema judicial, debido a la gran cantidad de causas pendientes y a que actualmente existen dos vacancias de jueces que aún no fueron cubiertas. No es la primera vez que el doctor Peralta Ovelar desempeña esta función. En periodos anteriores ya estuvo al frente de la coordinación cuando Amambay contaba con un solo tribunal de sentencia integrado por tres jueces, quienes están encargados de atender todos los juicios orales del departamento. La información, 4:22, estamos en comunicación ahora con Eduardo Vera. Buenas tardes, Eduardo.
1: Un saludo cordial a toda la audiencia de Radio Imperio, Imperio TV también. Nosotros, como detrás de las informaciones y hablando de informaciones, surgía en esta tarde lo de la desaparición de esta criatura para los padres, ¿verdad? Porque hay que destacar que inmediatamente esta criatura fue llevada hasta la comisaría primera y a partir de allí ya solicitaban la ayuda correspondiente para su difusión y para que la gente obviamente pueda avisar a los padres que la criatura se encontraba, ya sano y salvo en la comisaría, pero necesitaba la presencia.
0: Sí.
1: Bueno, un poco después acudimos hasta el lugar y ya nos informaban prácticamente el comisario Juan Ortiz de que ya aparecieron los padres. Se presentaron los padres, tanto el papá como la mamá, y bajo la intervención también de la defensora pública Leticia Sosa, se hizo la entrega, pero no simplemente así, Richard,
0: sí.
1: Una advertencia a los padres. Una advertencia por la criatura, ¿verdad? Alega la mamá de que la misma se encontraba trabajando, dejó bajo el cuidado de su padre a la criatura, y mientras descansaba el padre, se descuidó y la criatura salió.
0: Y, a ver, pero ¿cuántos metros, digamos, de la casa? O sea, ¿cómo comisaría?
1: Fue hasta una institución activa y de allí, con la ayuda ya de las personas encontradas presentes en el lugar, ya avisaron a la policía y llevaron hasta la comisaría.
0: ¿Qué?
1: La presa. Eso fue lo que pasó, Richard. Pero independientemente a la información que estamos pasando, se habrá de llevar en cuenta y mencionar bien la gravedad de la criatura de la casa.
0: Claro.
1: Más aún teniendo esa edad y el que la criatura hasta ese lugar.
0: ¿Cuánto dura, Eduardo?
1: Bueno, el infarto aproximadamente.
0: Sí. Totalmente inocente, sí, sí, la criatura. No, no tiene de repente movimiento de caer adulto mayor de repente.
1: Más a la criatura y que no suceda. Ustedes ya mencionan que para la por tendría que tomar otra
0: oportunidad. Día,
1: Sí, la mamá de que está descansando y ni se salió la.
0: ¿Qué cosa?
1: Bueno, un relato de la criatura que uno está solicitando.
0: Escuchamos.
2: Sí, un niño de muy corta edad. Me informan de la coma que se encontraba extraviado, pero que en el momento de llevarlo a la comisaría, enseguida ya se le pudo ubicar al padre. Así que presentaron los documentos, papá y mamá, estaba todo correcto. Entonces, trasladamos al hospital, hacerse la inspección. No se constató ningún tipo de vulneración. Entonces, procedimos nuevamente a la entrega con la advertencia y posteriormente la trabajadora social realizó un estudio socioambiental y también, como exige el protocolo, en los análisis de los padres.
3: ¿Qué fue lo que pasó, doctora? ¿Cuál es la información que recibieron? ¿Cómo se escapó la criatura? ¿Cómo se descuidaron? ¿En qué circunstancias se produjo?
2: Según manifestaciones del padre, la madre estaba laborando en un local que ellos tienen

0: el señor quedó al cuidado del hijo. Estaban durmiendo y que él no sintió cuando el niño se escapó, abrió el portón y se fue a la escuelita, que no queda muy lejos de su casa. Y ahí la encontraron la profesora y una de ellas, la que le encontró el niño, lo llevó a la comisaría.
1: Bueno, ante esta situación, doctora, el descuido correspondiente, porque seguramente las autoridades consideran un descuido el hecho de que el niño haya salido de la casa, ¿dieron una advertencia a los padres?
0: Exactamente. Una advertencia porque gracias a Dios no pasó a mayores, pero en caso de niños sabemos que todo cuidado es poco y se le nota al niño que es muy hiperactivo. Entonces con más razón hay que desdoblar los cuidados y corresponde al padre. Son responsabilidades de los padres.
1: Sí, en este caso decías, doctora, el padre estaba, el papá específicamente estaba descansando, no sintió y el niño pudo salir. Es una casa que cuenta con con muralla, patio. ¿Cómo es, doctora?
0: Es un inquilinato. Supuestamente, su versión, ¿verdad? El niño abrió el portón y se fue. Esa es la versión que dio el padre, y él no sintió.
1: Ya por último, doctora, entonces, después de realizar todos esos trámites, esas diligencias, ya finalmente se encuentra sano y salvo con los padres.
0: Exactamente.
1: Gracias por su tiempo, doctora.
2: Bueno, defensora pública Leticia Sosa, hablando sobre este niño que se perdió, luego aparecieron los padres, fue entregado nuevamente a sus padres sin ningún tipo de medidas que tomar, digamos, o ya advertiste yo que fuera verbalmente. Ellos han collado ya, que tú más vende problemas. No hace mucho tiempo que así también una criatura se perdió. ¿Se acuerdan del caso de este niño que fue encontrado en un monte, ya yo, en una plantación, en medio de una plantación de maíz que había salido de la casa donde estaba con sus abuelos? Aupeya tuvo cañido más de 24 horas, 30 horas y poco quedó desaparecido este menor. Así es que, papá, cuera. Ya ni entendé. El año de membire. No podemos descuidar a los chicos, a las criaturas. Principalmente a esta edad, 2, 3 años de edad, que no tienen conocimiento de nada. Son inocentes, ¿eh? Inocente, pero oye, la mitad de fondo y cuajay, acuérdala, peligro. No saben el peligro, no tienen conciencia. Ah, os acuerdo, ya andé por todo, me ha abierto a Oseta, ¿entendés? Oh. O guatá, van a salir. Yo me acuerdo que en una ocasión estaba circulando sobre calle Toledo y una criatura de aproximadamente 12 a 3 años de edad también. Su papá estaba vendiendo ahí sobre calle Toledo fruta, verdura. Ah, la juega, acuerda, pues estaba en media cuadra, ja, bebé, ya ves, de calle de Toledo, ¿verdad? Ja, voy a cruzar, ya te ya sabes, me está aguatá. Tainá, y vos sabés lo que he movimentado esa calle de Toledo. Apeago cruzar de calle de Toledo, sí o sí, ni auto a toda velocidad, bebé, dejando de Shane, bueno, Dios no libre igual. Y tuve que parar el vehículo, tuve que irme hasta esa criatura. Le atajé, busqué a un familiar hasta que salió la mamá desesperadamente después detrás del menor. De la criatura. Por suerte, estaba pasando por ahí y pude atajar a esa criatura para que no cruce la avenida Toledo, la calle Toledo. Porque esa calle es súper movimentada, ¿eh? Si cruzaba de repente venía un vehículo a toda velocidad podía pasar. Y en ese sentido nomás decimos de que tenemos que tener cuidado con los chicos, ¿eh? Porque muy rápidamente en un descuido ellos ya salen. Principalmente ya Daikatuya ya portón abierto, mía, portón abierto en día, mía, ya acuerdo, ya abierto en ya ojo, semajo. Como se dio en este caso, el papá, la mamá se fue a trabajar, le dijo al papá, ya entende mí, ya entende mí, pero ya están papo y yo. Ah, está ok, bueno, está ok, bueno, pues ya por todo un andío se joma la mitad. Encontraron, adultos encontraron a este menor preocupado, le llevaron hasta la comisaría, donde después la mamá fue a retirar a el menor. Ya escuchamos a la defensora Leticia Sosa hablar sobre este caso. Bueno, son las 4:33. Prover. A ver, el tema de clausura. Prover. Fátima estuvo hablando con el oficial, con la oficial primero, Antonia Amarilla. Prover. Le llamamos por acá nomás. Vamos a llamarle a Fátima. Para hablar más sobre la clausura que se va a realizar en dos turnos. A la mañana y a la tarde, en el Salón de la Gobernación. Está Fátima. A ver, Fátima, ¿cómo estás? Buenas tardes.
3: Buenas tardes, Richard, a los compañeros y a la audiencia, sí mismo. Hoy estuvimos conversando con la oficial primero, Amarilla, que es de del grupo de Prover, que sabemos es un grupo donde incentivan a los niños principalmente a seguir el camino correcto, es lo que podemos decir, con charlas educativas, charlas preventivas en cuanto a lo que serían las drogas, drogadicciones, otro tipo de casos también que de repente podemos decir que desvían el camino a nuestros niños. En este caso, Prover realiza estas charlas en distintas instituciones educativas, dentro del departamento de Mambay, colonias, zonas rurales también. Entonces, de esta manera llegan para dar esta prevención, de hablar de las consecuencias dentro de uno mismo, como otros familiares tienen, reciben estas consecuencias también de que un niño o un adolescente o preadolescente entre en este tema de las drogas, y que de repente también es muy difícil de salir. Pocos logran, pero lastimosamente no muchos son los que llegan a curarse, podemos decir así, o a limpiarse del tema de las drogas. En este caso, la oficial primero, Antonia Amarilla, nos había mencionado que este viernes se va a realizar lo que sería el acto de clausura, donde son 700 niños quienes participaron en las charlas educativas que se tuvo. Entonces se va a estar dividiendo en dos turnos, uno a las 9 de la mañana y otro a las 3 de la tarde, en el Salón de la Gobernación de la Mambay, que sería el Salón Alberto Morelo. Justamente también el señor Winkler, quien también está en la Pastoral de la Sobriedad, también va a estar presente, autoridades, licenciados, el licenciado Luis Figueredo, director departamental, también maestros y bueno, también principalmente padres de familia, quienes confiaron en Prover para estas charlas educativas, porque muchas veces nosotros como medio también vemos en bocas de fumo padres que prácticamente dan ese ejemplo a los niños, y lastimosamente vemos casos de que son niños entre 10 y 11 años realizando actos bagatelarios, también consumen drogas, de repente también ya empiezan con el caso de los hurtos, tanto de motocicleta, objetos, ingresan a otras viviendas, y así, por dar un ejemplo, Richard.
2: Sí, sí, totalmente. Y bueno, es muy importante lo del PROER para poder evitar todo lo que estuviste diciendo, Fátima. A ver, la oficial le estuvo dando detalles sobre la clausura, ¿verdad?
3: Sí, así mismo. Es bueno resaltar que fueron 700 niñas quienes participaron de esta charla. Personalmente nunca o no recuerdo haber escuchado tantos niños participar en una charla educativa, Richard. Y más también recibiendo estos reconocimientos por participar y por generar y bueno, alimentarse de ese conocimiento de saber que las drogas no son buenas para ellos mismos. Y también la importancia también que nos había mencionado es que terminando estas charlas en distintas instituciones educativas, digo bien, muchos niños se le acercaron a ellos, a los oficiales, a decir, mira, yo tengo este problema, mira, fulano de tal, o mira, tengo un vecino que me dice que haga esto porque es bueno. Entonces, ahí está la importancia de estas charlas, que son los mismos niños quienes ya tienen gente a su alrededor diciéndoles, mira, si consumiste con no te va a hacer nada, ¿sabes? Entonces, ellos mismos son conscientes que de estas charlas,
2: sí,
3: que son, o sea, las personas que le están diciendo que si probas una vez no te pasa nada, entonces es malo, desde el día uno, ¿verdad? Desde el primer momento.
2: Siempre cuando se da estos tipos de charlas, Fátima, siempre hay casos de repente testimonio, denuncia de adolescentes, chicos, que se acercan a las personas que de repente están hablando o dando la charla referente a cualquier tipo de situación.
3: Sí, así mismo. Y no solamente lo que podemos decir en casos de drogadicción, sino que también casos de repente de niños que dicen, mira, tengo una persona mayor que me dice este tipo de groserías. O me dice, sí, ¿qué tal si mira esta parte mía? Por decir así, no te va a pasar nada. Entonces, este tipo de casos, drogadicción, abusos, entonces de estas maneras, con estas charlas, se puede evitar. Porque muchas veces también, puedo decir esto, que tenemos muchos padres con la mente cerrada, que por más que son niños de 8, 9, 10 años, ellos dicen que no van a entender, pero nuestros niños entienden mucho si hablamos. La confianza de padres a hijos es muy importante para evitar este tipo de tragedia, Richard.
2: Sí, así mismo. Bueno, escuchamos lo que decía la oficial.
3: Antonia Amarilla, del grupo Prover.
4: Nosotros desarrollamos clases en instituciones educativas con el propósito de prevenir el consumo de drogas, la violencia y otras conductas de riesgo. Este viernes 3 de julio estaremos realizando el egreso de aproximadamente 700 niños en 11 instituciones educativas que estarán en turno mañana, los que son del grupo de la mañana, y turno tarde, los del grupo de la tarde.
5: Bueno, son muchos los niños que estuvieron en este, bueno, en estas charlas, en estas campañas. ¿A partir de qué edad más o menos están integrando esto?
4: Aproximadamente 10, 11 y 12 años.
5: Son los que más estarían entrando en esto, sí, porque tenemos varios antecedentes ya con eso.
4: Así mismo. Y nosotros se lo llamamos a través de clases dinámicas y participativas, enseñando a niños y adolescentes habilidades de tomar buenas decisiones responsables para fortalecer su autoestima, resolver conflictos de manera pacífica y resistir la presión del grupo. Porque a veces a través de la invitación ellos quieren probar esas cosas.
5: Experimentar,
4: ¿verdad? Y entonces le enseñamos para que puedan resistir ese tipo de presión.
5: Bueno, a través del Prover, son muchos los niños que pasan en estas circunstancias, también de repente también teniendo antecedentes o padres que cayeron en drogas también, ellos van por ese camino.
4: Así mismo.
5: De repente, ¿hay algunos alumnos que se acercan a ustedes después de este tipo de charlas, conversan, mencionan algo sobre esto también?
4: Todos, la mayoría de los alumnos llegan, se acercan posterior a la clase, nos preguntan, piden consejos, cuentan algunos que los padres consumen así y preguntan si ellos piensan, si muchos por desconocimiento quieren probar. Entonces, a través del Prover nosotros les enseñamos las consecuencias, los riesgos que acarrean estos tipos de consumo.
5: ¿También hacen un acompañamiento, lo que sería con estos niños?
4: Así mismo, le acompañamos con todas las autoridades pertinentes, con la CODEN y todo.
5: Todos juntos. Bueno, en este caso la invitación es para este viernes.
4: 3 de julio, a las 9 de la mañana va a empezar el egreso, a la mañana, y a la tarde, a las 3 de la tarde será el egreso.
5: Bueno, de las personas que quieran ir participar también.
4: Están todos invitados, cordialmente están todos invitados.
5: Gracias, Antonio.
2: Bueno, ahí está, referente a la clausura del Prover, charlas que se estuvieron realizando y de esta forma ayudando bastante a estos chicos, jóvenes, adolescentes. Son las 4:43, 4:43 minutos. 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Vamos a la pausa, ya volvemos.

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17: Bueno, son las 4:58, 4 de la tarde más 58 minutos. Le tenemos ahora en línea al oficial Gabriel Jiménez, a quien vamos a estar saludando ya. Oficial, buenas tardes para Radio Imperio. Bueno, vamos a probar por este método. A ver, oficial. ¿Me escuchó, oficial?
18: Sí, le escucho.
17: Bueno, un caso de violencia familiar, jurisdicción de la comisaría número 13. A ver, ¿me escuchás, oficial?
18: Sí, ahora lo escucho.
17: Bueno, te decía, un caso de violencia familiar en jurisdicción de la comisaría número 13. ¿Podés darnos más detalles sobre este caso en tu jurisdicción?
18: Ah, sí, mismo, ¿verdad? Un supuesto hecho de violencia familiar, ¿verdad? Sobre un supuesto hecho de amenaza entre violación de domicilio. Ocurrió a las 15 horas aproximadamente, acá en la jurisdicción de la comisaría de Barrio Guaraní, involucrando a un profesional abogado y a su pareja o expareja, ¿verdad? Momento justamente se dio la aprehensión de este profesional abogado en el momento en la oficina de guardia, ya que interviene en donde la denunciante está realizando la denuncia, ya personó a esta dependencia policial y de forma brusca y prepotente intentó, digamos, persuadir a la denunciante no realizar la denuncia, entonces se procedió a su aprehensión. Y comunicación al Ministerio Público, ¿verdad?
17: A ver, ¿de quién se trata? ¿De quiénes se trata, víctima y victimario oficial?
18: El profesional abogado es el abogado Jorge Molinas y la denunciante es Rocío Recalde.
17: La denunciante Rocío Recalde se acerca hasta la comisaría para efectuar denuncia. Su pareja o expareja, en este caso este profesional abogado, quiere intimidarla para que la misma no llegue hasta la comisaría para realizar denuncia. Es así, oficial, ¿verdad?
18: Así mismo.
17: Bueno, ustedes posteriormente a este hecho aprenden, detienen a este sujeto y el agente fiscal posteriormente ordena la liberación del abogado.
18: No. Justamente vamos a aprenderle y está a cargo del Ministerio Público la comunicación escrita sobre este hecho, ¿verdad?
17: Entonces, ¿el abogado se encuentra en la comisaría ahora mismo?
18: Así mismo.
17: Bueno, ¿y la mujer llegó a realizar la denuncia?
18: Sí, realizó toda la denuncia por el hecho, como te digo, la violación de domicilio, la amenaza y maltrato verbal.
17: ¿No hubo de repente contacto físico o golpes?
18: No hubo golpes.
17: Bueno, a ver, otro dato más que podemos agregar, oficial.
18: Solo eso, ¿verdad? Estamos en pleno procedimiento, realizando todavía las burocracias del procedimiento, los informes, el diagnóstico médico, de todo el procedimiento que corresponde.
17: Bueno, muy bien. Gracias, oficial Gabriel Jiménez. Muy amable. Bueno, ahí está el caso, entonces, un hecho de violencia familiar. Jurisdicción de la comisaría número 13, barrio Guaraní. Esta mujer, Rocío Recalde, como ya lo expresaba el oficial, ella es cantante, si no me equivoco. Se acercó hasta la comisaría para efectuar la denuncia y el profesional abogado quiso intimidarla para que la misma no realice la denuncia. Entonces, posterior a eso, los efectivos policiales procedieron a la detención del mismo. Se encuentra ahora en la comisaría, en la celda de la comisaría del barrio Guaraní, comisaría número 13. Es la información que tenemos a esta hora de la tarde. En desarrollo vamos a dar seguimiento a este caso. Ya llega enseguida Esteban Escobar para acompañarles con la previa de Bingo Radial Imperio, que sortea esta noche 5 millones en la primera cantada, 5 millones en la segunda cantada. Muchas gracias a todos con esta programación. Volvemos mañana a las 15. Muchas gracias. Chau.

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ampliarnos sobre una denuncia que se tiene en la jurisdicción de la comisaría número 13, me decía el compañero Richard. Vamos a ver si nos atiende el compañero Eduardo Vera. Figueredo. Enseguida vamos a comunicarnos entonces con el compañero Eduardo. Este no, ¿verdad? Vamos a levantar un chiquitito el... Ah, dos tiene el compañero Eduardo. A ver, este... Bueno, sí. Pero un rato vamos a arrancar el encuentro y luego vamos a tratar de comunicarnos de vuelta con el compañero Eduardo Vera Figueredo. 0971-2183, estamos habilitando para que la gente pueda llamar y participar con nosotros en la tarde de hoy aquí en nuestro espacio de Bingo Radial Imperio, el bingo que te premia de verdad. 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Vamos a arrancar nuestro encuentro, vamos a escuchar algunas canciones y enseguida vamos a tratar de comunicarnos con el compañero Eduardo. Vamos a escuchar esta musiquita entonces, señor DJ, vamos a escuchar esta canción.

esta canción justamente. Ya está todo coordinado el trabajo con el compañero Eduardo Vera Figueredo. Son las 17:11 en Paraguay. Bueno, decíamos, ¿verdad?, que hoy vamos a estar premiando de vuelta a todos los apostadores. 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La señora Rumi está escuchando la radio y también, gracias por la sintonía. Vamos a arrancar entonces de esta forma, escuchando un poquito de música latina en la tarde.

0: vacilos. Estamos escuchando aquí Cara de Luna, así se llama la canción. Estamos escuchando aquí la previa de Bingo Radial.
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0: Sí, enseguida vamos a estar escuchando esta publicidad. 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Saludos para la gente de Ciudad Nueva, están en sintonía de la radio, como siempre también acompaña nuestro espacio de Bingo Radial Imperio. Para la señora Leticia, como siempre también, gracias por la sintonía. Sí, lo enduye, dije. Saludos a la gente de Fortuna, ¿cómo estamos? ¿Todo bien? Gracias por acompañarnos. Envíanos tu número de cartón 0971-218013. Un mensajito también. A ver si está por ahí escuchando la radio. La gente de Fortuna Guazú, Parque del Sur, vaya nuestro saludo muy especial. La gente de Potrero Sur también. Está por ahí la señora Rosa. En Brisa del Norte, Brisa del Norte. La señora Rosa está por ahí, por la zona de Brisa del Norte. Ella es una apostadora fiel de Bingo Radial Imperio y oyente fiel de Radio Imperio. Sí, saludo para toda la familia de San Capitán también. El saludo para toda la familia de San Capitán. Allí tenemos, en el distrito de San Capitán, tenemos muchas fracciones, barrios, también colonias. Por ejemplo, la gente ahí de la zona de KPI, también saludo para la familia ahí de 021, Aral Moreira, la familia también de Callejón Cano, Callejón Brasil, también la gente ahí de Santa María, muchas familias por ahí en sintonía del programa. Bueno, para el amigo Miguel, está escuchando por ahí también la radio. Gracias por la sintonía, que siga disfrutando con nosotros buena música. Con estas dos canciones, nosotros vamos a establecer una brevísima pausa y luego ya venimos con Tutti de vuelta aquí en la previa de Bingo Radial Imperio.

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poquito de música retro también que estamos presentando aquí por la 106.7 FM. Esta es la previa de Bingo Radial Imperio. 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Saludo para la señora Raquel, está escuchando la radio, ya con su número de cartón a mano también. Gracias por acompañarnos, la señora Raquel, sí, la gente de Solares de Amambay. Gracias por ahí, por la gente, la zona de la gente ahí de Santa Ana también, Virgen de los Pobres. También la gente de San Gabriel, San Rafael, Santísima Trinidad, Santísimo Redentor. También Babilonia, Fracción Babilonia. También ahí al costado está Fracción Burucuyá. También Villa San Pedro, Fracción Doña Nimia. La gente de Asentamiento, 3 de febrero, 30 de enero, San Miguel, San Francisco. Toda la gente que acompaña nuestro programa, que son seguidores, apostadores de Bingo Radial Imperio. 43 minutos de las 17 en Paraguay.

Estamos escuchando grandes éxitos en cuanto a la música retro que forma parte de nuestro encuentro con la 106.7 FM, 50 minutos de las 17 en Paraguay. Bueno, saludo para doña Leticia, como siempre te venía escuchando full nuestro programa también. Gracias por la sintonía, ya cuenta con su número de cartón a mano. Sí. Lluvia de bendiciones. Dice, mi saludo para la señora auxiliadora. Está escuchando por ahí por el microcentro de la ciudad de Pedro Juan Caballero. Sí, saluda a la señora auxiliadora. Tanta gente que acompaña nuestro programa también. Gracias por la sintonía. Y sí, sí, hay que seguir confiando por la empresa seria, segura, que realmente está cumpliendo con los ganadores, con los apostadores de Bingo Radial Imperio. Todos los días se presentan ganadores para retirar sus premios correspondientes y hoy te puede tocar a vos. Por eso es importante apoyar, confiar. 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Sí, decíamos, ¿verdad? De que la señora Lilia está escuchando la radio también, ¿verdad? La señora Lilia. Gracias por la sintonía a la gente de ahí de María Victoria. La gente de María Victoria se encuentra en sintonía total de nuestro programa también. 52 minutos de las 17 en Paraguay. El sorteo a las 20 horas, señores. Hay que aprovechar de comprar cartones con los vendedores autorizados. 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

Bueno, la voz de Wilfrido Sosa. Estamos escuchando una recopilación espectacular. Échame a mí la culpa. Este mazo, che. En realidad es una recopilación que estamos escuchando en esta versión de Música Tropical. Son las 18 con 4 minutos en Paraguay. Saludo para la señora Miri, la señora María, la señora Mari, la señora Oingo, la Mari, la María, la Miriam. Saludo entonces a doña Mari. Ella está en Marambaya, Brasil, escuchando a Fuller, los hermanos paraguayos residente en Ponta Porã. Saludo especial para todos ustedes que son seguidores de Radio Imperio y de Bingo Radial Imperio. La mañana de terciopelo nos pidió la señora Mari. Vamos a escuchar Lo Pedís y Lo Escuchás por la 106.7 FM.

Bombas. Es una recopilación que estamos escuchando aquí en la radio, che. Mirá, che, qué partidazo entre Senegal y Bélgica. Bélgica está perdiendo 2-0 ante Senegal. Sí, empezó hace cuestión de 10 minutos, 11 minutos. En 11 minutos del segundo tiempo. Ya está convirtiendo nuevamente los senegalés, metiendo nuevamente otro gol, 2-0 a Bélgica. Qué cosa, ¿no? Bueno, un poquito de deporte también que estamos teniendo aquí, 15 minutos de las 18 en Paraguay. Gracias por la sintonía a toda la familia que siempre acompaña nuestro programa, también para la gente de Santa Clara, primera, segunda y tercera zona. Saludos, gracias por la sintonía. Sí, me encontré justamente con la señora Virginia. Me estaba diciendo, nosotros estamos aquí en Santa Clara. Nosotros estamos en Santa Clara, en la tercera zona, me decía, ¿verdad? Saludos, muchas gracias a toda la familia de Santa Clara, primera, segunda y tercera zona, que siempre también acompaña en nuestro programa. La gente María Auxiliadora también, ¿eh? Sí, saludos a la gente de María Auxiliadora. También la gente de Itapopó, San Sebastián. Saludos para la familia ahí de Ciudad de Aeropuerto, UP, Capibaré. Gracias a la gente de Fortuna Guazú. A toda la gente de las colonias también, que siempre acompaña nuestro programa. 0971-218013. Estamos habilitando para que la gente pueda seguir participando con nosotros. Esto va hasta las 19:30 horas. A 16 minutos de las 18 en Paraguay. 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

Amor, la voz de Ramón Alejandro. Estamos escuchando aquí en nuestro espacio de Bingo Radial Imperio, 21 minutos de las 18 en Paraguay. 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Sí, les saludamos también a don Francisco, está escuchando la radio. Bate, con don Francisco, me haré y cumbuye, buena, ¿eh? Sí, ya prácticamente, sí, la mitad de la semana ya, ¿eh? La mitad de la semana ya otra vez, ¿verdad? ¿Cómo pasa rápidamente los tiempos, los días, verdad? Así mismo es. Entonces, agradecimiento muy especial a don Francisco, toda la familia que siempre se viene a acompañar en nuestro programa. Y como si ya, imagina, ¿eh? Bueno, la previa.

Y luego, para acompañar el sorteo con el compañero Dani Pereira, que viene en la segunda parte de la previa, de 19:30 hasta las 20 horas. Bueno, vamos a escuchar el tema del Grupo Comando, la voz de Luis Mosqueda, el tema Hablar de Ti.

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Frecuencia Trío de Ciudad del Este. ¿Qué temazo estamos escuchando? Cambia de vida, recordando, cambia de vida, recordando aquí en otro espacio a De Bingo Radial Imperio. Sí, salúdalos. Sí, salúdalos, compañeros. Están recorriendo las arterias de la ciudad Pedro Juan Caballero, el compañero Eduardo Vera Figueredo. El popular guau guau. Sí, yo digo que yo soy callejero. Pero al final, coama y callejero belle, dice Jefe. A mí me pregunta la gente, ¿dónde vos trabajás? Dice, yo soy callejero, Jaso. Hay callejero belle, porque la compañera Fátima y Eduardo Vera están recorriendo la ciudad buscando informaciones. Sí, Ojenduñan de Radio Imperio. Sí, espectacular, che. Saludo entonces al compañero Eduardo Vera Figueredo, para la compañera Fátima, que son callejeros. Sí, escuchando full el programa. Sí, señor, 36 minutos de las 18 en Paraguay. Estamos en la previa de Bingo Radial Imperio. 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

Muy bien, música tropical, Murió el Amor, una recopilación espectacular que estamos escuchando aquí en la previa de Bingo Radial Imperio. 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Seguimos recordando que hoy vamos a estar premiando a los apostadores. 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Hay tiempo, señores, para comprar los cartones de Bingo Radial Imperio. 47 de las 18 en Paraguay. Fin de semana, frecuencia trío de Ciudad.

0: de Marco Antonio. Empató Senegal. Bélgica.
1: 2-2 está el partido. Prácticamente ya en la etapa de culminación, ¿verdad?
0: Sí.
1: 2-2
0: está el partido ahora. Entre Bélgica y Senegal, ¿verdad? Partidazo. Bueno, 52 minutos de las 18 en Paraguay. Gracias, gracias, gracias a todos por la sintonía, toda la familia, porque en familia están la gente escuchando la radio. Muchas gracias a toda esa familia que siempre acompaña nuestro programa. Y recordando más una vez que hoy vamos a estar premiando de vuelta a los apostadores. 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Doña Mills, sí, fanática del programa, está escuchando la radio y también gracias por acompañarnos. Estamos en sintonía, dice la gente de Santa Fe, gracias por la sintonía. Ahí está la gente de Conavi también, Defensor del Chaco, gracias por la sintonía. Con esta canción nos vamos a la pausa y ya venimos enseguida.

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aquí a la luna se llama esta canción. ¿Se acuerda de esta canción que estamos escuchando aquí en la radio? Sí, 19:04 en Paraguay. Estamos en la previa de Bingo Radial Imperio, el bingo que te premia de verdad. Sí, salud para la gente que está en sintonía de la radio. Nosotros siempre recordamos de toda la familia. Sí, exactamente. Salud para la gente de San Capitán, Paraguay, Brasil. La gente del microcentro, la ciudad de San Capitán, Paraguay, Brasil. La línea internacional que siempre también sintoniza la radio. La gente de los barrios, San Roque, también San Miguel. Saludo para la gente de Virgen de Cacupé, también la gente de la línea internacional. Así como dije, también la gente de Santa María, Callejón Cano, Callejón Brasil. Tiene mucho, en muchas fracciones, en este caso San Capitán, hoy por hoy se está extendiendo. Saludo para la gente de Villa Florida, Barrio Florida, que siempre también acompaña en nuestro programa. Justamente me decía la... A ver, señora Ña Margarita, Ña Caíta, oye, vaya. Sí, saludo para la señora Margarita, Ña Caíta, para Miriam Olmedo, tanta gente que escucha la radio de la familia Olmedo. Así también nuestro amigo y colega, compañero de trabajo, Emerson Fernández. Él es corresponsal de Radio Imperio, que se encuentra en la ciudad de San Capitán. Todas las informaciones, todo lo que acontece, lo que ocurre, siempre también. Nos pasa el compañero Emerson Fernández. Muchas gracias, mi saludo, mi respeto para toda la familia laboriosa de San Capitán, Paraguay, Brasil, que son apostadores, seguidores de Bingo Radio El Imperio, también de la 106.7 FM Radio Imperio y La Mira. Sí, qué espectacular, ¿eh? Asimismo, saludo para toda esa familia. Entonces, la señora Mirta está escuchando la radio también. Gracias por la sintonía, que siga disfrutando con nosotros. Buena música por la 106.7 FM. 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

América, estamos escuchando aquí la radio, 20 minutos de las 19 en Paraguay. Estamos en la previa de Bingo Radial Imperio, el bingo que te premia de verdad. 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

Nosotros estamos escuchando aquí la radio, 22 minutos de las 19 en Paraguay. Estamos en la previa de Bingo Radial Imperio. La primera parte ya se viene enseguida también el compañero de trabajo Dani Pereira para dar continuidad a esto que hacemos, la previa de Bingo Radial Imperio. 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

0: Estamos escuchando la música de La Mafia, Cómo Duele el Amor, el éxito que estamos compartiendo en esta noche a través de Radio Imperio, la 106.7. Estamos en la previa de Bingo Radial Imperio. Hoy jugamos Bingo, gente. ¿Sí? Hoy jugamos Bingo Radial Imperio en esta noche. Usted puede ser el próximo ganador, sí. Apostando siempre al Bingo que te premia de verdad, ¿eh? Son 5 millones de guaraníes en la primera cantada. Y 5 millones de guaraníes para el segundo sorteo, ¿eh? La linda noche del día miércoles, sí señor. El día miércoles donde te podés ganar uno de los fabulosos premios en esta noche con Bingo Radial Imperio. La
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0: Mariana Especular ya está por acá, señoras y señores. Toda esta noche de Bingo Radial Imperio. Y señores, esta noche del día martes. Hoy es miércoles. Primero de. Gustavo, ¿dónde para el control, wey? ¿Vos me pares? Sí, tengo. Disculpa la audiencia. Con disculpa la audiencia. ¿Cómo me paro, wey?
1: ¿Qué tal, Chile? Buenas noches. Respeto a mi amigo Dani, buenas noches para vos. Buenas noches para mi amigo Néstor, excelente noche para todos los amigos postadores del radiario.
0: Está con nosotros el compañero Néstor Díaz, también siempre atento a cada detalle.
1: Sí. Mi gusto, mira, hay que innovar. Estamos viendo de una forma diferente.
0: Sí, siempre la ya. Hoy día miércoles, primero de julio. ¿Sí? Bueno, y para iniciar una primera que tengo que hacer la verificación de Bolivia, ¿no?
1: Señor, le debe 1, 2, 3, 4, 5, 6, 7, 8, 9, 10, 11, 12, 13, 14, 15, 17, 18, 19, 21, 23, 24, 25, 26, 27, 28, 29 y 30. N31 33 34 35 36 37 38 41 42 43 44 45 46 47 48 50 51 53 54 55 57 58 59 60 11 61 62 63 4 66 67 68 69 75.
0: El 75. ¿Quién está 75 bolivias ya dentro bolillero? A dar inicio a nuestra primera canada noche. Este primer sorteo de Bingo Radio Imperio. Hoy día miércoles en el primer día de julio, ¿sí? Primero de julio. De 2026.
1: Y ya vamos al membro.
0: Sí, salen los membros, ¿eh? Marcados en la primera IB1.
1: Con el 1-1 marca, amigo, la primera bota del primer sorteo IB1.
0: Sí, señor, marcamos N33.
1: Con el 33 de Cristo, marca 33.
0: A ese a la gusta, hombre, ya de todo la contra. ¿Qué cosa? Quita la llamaron la gusta, hombre. Ahora, ¿tengo dos? Sí, hay otra cosa, ¿verdad? Hay otra historia, la
1: verdad. Ni me confundí, no me acuerdo.
0: No, pero niñan de cojo, allí, confundí a los dos. Tenemos tres para el control. Galaza, Enzo y Gustavo Gómez. Gustavo Gómez central y por
1: ahí. Seguramente se equivocó mal.
0: 58.
1: 5 con 8, 50, marca de 58.
0: Muy bien. Primera tabla de la noche, primer sorteo. Son 5 millones como premio. Marcamos el G37.
1: 4 por 37, marca G47.
0: Sí, señor. Vamos avanzando. Línea la letra G56.
1: 5 por 6, 56. Marca G56 para ganarte 5 millones.
0: Sí, señor. En esta primera gran cantada de la noche. Se viene el G60.
1: 6 con el 060 entero. Marca G70.
0: Bélgica se inscribió entre... O sea, ¿qué? Escribió, digo bien, su nombre entre los clasificados a los octavos, ¿sí?
1: Trado con hoy, ¿verdad?
0: Trado, una larga, ¿verdad? O65.
1: 6 con 5, 65, marca O65.
0: Se anotó entre los 16 mejores donde Paraguay hace parte, ¿verdad?
1: Esta noche juegan los Yankees, Dani.
0: Los Yankees, exactamente, a las 21 horas. O71.
1: 7 con el 1, 71, marca O71.
0: Muy bien, espectacular. Vamos por acá, atención, I23.
1: 2 con el 3, 23, marca I23. Y gusto de otro con copa, Dani.
0: Sí, espectacular. De 8 ya.
1: Sí, bien diferente.
0: Marcamos el B8.
1: Marca número 8 en tu cartón. El más solicitado, el B8.
0: El 8 de Cococho. Línea la letra G48.
1: 4 con 8, 48. Marca G48.
0: Muy bien. Atención, se viene el I16.
1: 1 con 6, 16. 6 marcando. I16.
0: Vamos con otra bolilla más. Se viene línea la letra O67.
1: 6 con 7, 67. Marca esta noche, mi amigo. O67.
0: Muy bien. Se viene otra bolilla. Marcamos el N34.
1: 3 con el 4, 34. Marca N34.
0: Muy bien. Atención.

0: 11, viene el N39.
1: 3 con el 939, sí, marcando N39.
0: Muy bien, muy bien. Está bien la meme, Juliano.
1: Y he visto unos cuantos ahí. Pero la mayoría no puedo decir acá en, al aire.
0: De que estoy marcada, parece nada.
1: El primero de julio, ya te dije todo ya.
0: Primero de julio. Marcamos el N42.
1: 4 con el 242, marca N42.
0: Atención, se viene el I-24.
1: 2 con el 4, 24, el venado presente, I-24.
0: Así mismo, vamos que vamos, línea de la letra G57.
1: 5 con el 7, 57, marca G57.
0: Sí señor, primera gran cantada de la noche, este primer sorteo, se viene el G50.
1: El 5 con el 0, 50 entero, marca el G50.
0: Muy bien. Vamos avanzando, línea la letra B5.
1: Marca número 5, Curel Guay presente, marca B5.
0: Muy bien, el Sancho, ¿eh? Atención, atención, marcamos ahora el B9.
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0: Espectacular, se viene ahora el O73.
1: 7 con el 3, 73, marca O73.
0: Muy bien. Atención, marcamos el O70.
1: 7 por 0, 70 entero. Marca O70, el abuelo. Ahí. O70.
0: Está el abuelo, ¿eh?
2: ¡Venga, bonita! ¡Me acabo de sacar la socio!
0: Ahí está el abuelo.
2: ¡Nada, nada, tengo amigo!
0: Fuerza, abuelo, ¿eh? Marcamos el N40.
1: 4 por 0, 40 entero. Marca N40.
0: Señor. Vamos. Con otra bolilla, atención, línea de la letra I-22.
1: 2 con el 2, 22, los dos patitos, I-22, y llegamos a las 25 bolillas cantadas, reiterando la línea de B-5, 8, 9, línea de I-16, 21, 22, 23, 24, línea de N-33, 34, 39, 40, 42, línea de G47, 48, 50, 56, 57, 58, 60, línea de O65, 67, 70, 71 y el 73.
0: Muy bien, espectacular. Ya están las primeras 25 bolillas que salieron del bolillero, verificado en el sistema y por todos los apostadores que están jugando a través del Facebook y a través de TV Imperio. Se viene el B10.
1: Marca el número 10 en tu cartón. 1 con el 0, el B10.
0: Muy bien, vamos avanzando por acá. Se viene el G52.
1: 5 por 2, 52, marca G52.
0: Siguiente bolilla, marcamos el O66.
1: 6 con el 6, 66, la 12 espumantes, O66.
0: Muy bien. Vamos con otra bolilla, el O75.
1: 7 con el 5, 75, O75, el bisabuelo.
0: Ahí está el bisabuelo, ¿eh? Sí.
2: ¡Ah, no la copa, güey!
0: Marcamos el B12.
1: Marca número 12 en tu cartón, el arquero Gil, el B12.
0: Muy bien, muy bien. Vamos avanzando por acá. Línea de la letra B4.
1: Marca número 4 en tu cartón, el sapo cururú, marca B4 para ganarte 5 millones.
0: Muy bien. Línea la letra N38.
1: 3 con el 838. Secuareguaje y Ley Cuapoía, marca el N38.
0: Así mismo. Vamos con otra bolilla, el N36.
1: 3 con el 636. El número del suegro, marca N36.
0: Sí, señor. Por acá con la siguiente bolilla, el N4.

0: Muy bien, mitad de semana, miércoles, con Bingo Radial Imperio G51.
1: 5 con el oro 51, marcar G51.
0: Atención, marcamos el I25.
1: 2 con el 5, 25, marca I25.
0: Atención, otra bolilla más, se viene el B7.
1: Marca el número 7 en tu cartón, carnicero gancho B7.
0: Muy bien. Otra bolilla más que se viene por acá, el O72.
1: 7 con el 2, 72, marca O72. 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
0: Muy bien, se viene el O63.
1: 6 con el 3, 63, sigue marcando O63.
0: Saludos para Esteban Toledo, desde el barrio Obrero, dice por acá Esteban. Muy bien, Esteban. Está jugando Bingo Radial Imperio desde el barrio Obrero, saludos. Marcamos el O64.
1: 6 con el 4, 64, marca O64. Vamos a recordar mandarle saludos para el amigo siempre en sintonía, nuestro amigo Claudelino Silva.
0: También.
1: Salve, sí, salve, mi amigo, buenas noches.
0: Ahí está. Marcamos el G49.
1: 4 con el 9, 49, marca G49.
0: Muy bien, espectacular. Por acá seguimos nosotros, seguimos avanzando, línea de la letra I17.
1: 1 con el 7, 17, el número del mono, I17.
0: Atención, atención, marcamos el O74.
1: 7 con el 4, 74, marca mi amigo O74.
0: Muy bien. Marcamos el O61.
1: El 6 con el 1, 61, marca O61.
0: En este primer sorteo de la noche son 5 millones de guaraníes de premio. Marcamos el G55.
1: 5 con el 5, 55, marca G55.
0: Muy bien. Espectacular, línea de la letra I18.
1: 1 con el 8, 18, marca mi amigo I18.
0: Muy bien. Atención para esta siguiente bolilla, N44.
1: 4 con el 4, 44, cururuñe, N44.
0: Muy bien. Vamos avanzando, línea de la letra B1.
1: Marcando cartón del número 1, B1, con el bingo número 1.
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1: No es secreto, comprar, adquirir tu cartón, Juan Digo, o si no, controla tu cartón del día siguiente.
0: Así mismo, N32.
1: 3 con el 232, Aguara Arte, marca N32.
0: Sí, señor, sí, señor. Muy bien. Línea de la letra O68.
1: 6 con el 868, marca O68.
0: Así mismo.
1: 68, la espumante y al lado del cococho.
0: Minache, buena combinación, Marcamos el I29.
1: 2 con el 9, 29, marca el I29.
0: Muy bien. Atención, se viene el B11.
1: Marca número 11, tu cartón, camba, canilla, marca B11.
0: Sí, señor, nos quedamos.
1: Vas girando la tómbola de la suerte, su socio.
0: Sí, señor, así mismo. Se viene el G46.
1: 4, 46, 46, marca esta noche el G46.
0: Sí, señor, vamos, quedamos. Espectacular. Vamos avanzando, línea la letra I19.
1: 1 con el 9, 19, Mercurio Cercore, en tu cartón, sí, marca I19.
0: Muy bien.
1: 56 bolillas cantadas y ya tenemos personas marcando los 24 aciertos.
0: Espectacular, ya tenemos novedades, apostadores que están con 24 aciertos. Se viene el B13.
1: Marca en tu cartón el número 13, el número de la suerte, B13.
0: Sí, señor.
1: Y seguimos.
0: Seguimos avanzando, muy bien.
1: Va girando la tómbola de la suerte, no hay que hablar de números.
0: Por supuesto que sí, atención, se viene el G54.
1: 5 con el 4, 54, señor, señora, marca G54.
0: Sí.
1: Continuamos.
0: Continuamos de vuelta, muy bien, seguimos avanzando, Seguimos por acá, vamos avanzando, vamos compartiendo todavía esta primera cantada. Su recta final, se viene el B3.
1: Marcando cartón el número 3, ya guapo y poré, B3.
0: Sí, señor.
1: Seguimos.
0: Seguimos avanzando de vuelta, muy bien. Está el perrito. Línea la letra G53.
1: 5 con el 3, 53,

0: Marca, señor, señora, el G53.
1: Sí, señor.
0: Y continuamos.
1: Continuamos de vuelta.
0: Muy bien. Se suman las personas con 24 aciertos.
1: Línea de la letra N, 43.
0: 4 con el 3, 43. Marca N, 43.
1: Sí.
0: Y seguimos.
1: Muy bien, espectacular.
0: Más personas se suman al grupo de 24 aciertos.
1: Muy bien, ahí está. Se van sumando más apostadores. Línea de la letra B15.
0: Marca el número 15 en tu cartón, la niña bonita. Marca B15.
1: Sí.
0: Y continuamos.
1: Continuamos de vuelta, muy bien.
0: Por eso rápidamente positiva, ajeno y que la de suerte, porque son 5 millones como premio.
1: Asimismo, atención, línea de la letra N, 31.
0: 3 con el 1, 31, marca N. 3 con el 1, 31.
1: Sí.
0: Y seguimos.
1: Seguimos avanzando, muy bien.
0: Fuerza, fuerza, la mitad, anga y te buena.
1: Muy bien, línea de la letra I, 30.
0: 3 con el 0, 30, entero. Marca por aquí, socio. Sí, marca ese Duki, I, 30.
1: Sí.
0: Y es bingo.
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0: Atento. Sí, señor. Felicidad total con el bingo Radial Imperio. Y con 64 bolillas cantadas en este primer sorteo tenemos... A ver. Son 8 personas. Sí, son 8 ganadores en esta primera gran cantada. Primer ganador con el cartón número 7.829. 7829. Segundo ganador, 16.344. 16344. El tercer ganador, 24.368, 24368. Cuarto ganador, 32.367, 32367. El quinto ganador, 32.435, 32435. El sexto ganador, 41.650, 41650. Séptimo ganador, 46.499, 46499. Y el octavo ganador, mi amigo, con el cartón número 51.287.
1: Muy bien, espectacular. Felicitaciones a estos apostadores que hicieron los 25 aciertos y se van a dividir el premio de los 5 millones de guaraníes entre sí.
0: Sí, señores, sí mismo, Dani, a controlar los cartones, señores y señores. Los demás ganadores con 24 aciertos. Tenemos en total 13 ganadores y con menor acierto. En total, a ver, son 3 personas, 3 ganadores que se marcaron 18 aciertos.
1: Muy bien, espectacular. Felicitaciones a cada uno de estos apostadores, los ganadores de esta primera cantada. Reitero, los ganadores del pozo. El 7.829, 16.344, 24.368, 32.367, 32.435, 41.650, 46.499 y el 51.287 son los apostadores que se van a estar dividiendo el premio de los 5 millones de guaraníes entre sí. Bueno, a verificar los cartones, gente, controlen sus cartones, verifiquen sus cartones a través de las redes sociales, tendrán los resultados para que vamos a estar controlando entonces si es que no pudieron jugar en esta noche. Bueno, culminado nuestra primera cantada, como se puede observar en la transmisión, no tenemos ni una bolilla sobre el tablero, las 75 bolillas ya están de vuelta dentro del bolillero para dar inicio a la segunda cantada de la noche, ¿sí? En este segundo sorteo, donde de premio tenemos 5 millones de guaraníes de vuelta, ¿sí? Por acá ya vamos empezando el giro del bolillero, vamos haciendo una buena mezcla de bolillas para el inicio de la segunda cantada de la noche. Este segundo sorteo, sí señor, de vuelta, 5 millones de guaraníes.
0: Así que la mitad para esta segunda gran cantada, les deseo a todos mucha suerte.
1: Arrancamos con el N34.
0: 3 con el 4, 34, marca mi amigo N34.
1: Sí señor, vamos con otra bolilla, línea de la letra N37.
0: 3 con el 7, 37, marca el N37.
1: Sí señor, muy bien, espectacular, marcamos el B2.
0: Marca el número 2, el patito solitario, B2.
1: Muy bien, el patito por acá también. Línea la letra I30.
0: 3 con el 0, 30 entero. Marca el I30.
1: Atención, marcamos el I16.
0: 1 con el 6, 16. Marca el I16.
1: Atención, atención, marcamos el G49.
0: 4 con el 9, 49. Marca G49.
1: Muy bien, espectacular. Línea de la letra O64.
0: Sí, con el 464, marca O64.
1: Vamos avanzando, sí señor. Vamos por acá compartiendo en esta noche. Marcamos el N45.
0: 4, 45, 45. El vino N45.
1: Así mismo. Línea de la letra B4.
0: Marca número 4, el sapo cururú B4. El clima cambió bastante hoy, Dani.
1: Sí, veranillo y té de julio ya, Marcamos el G57.
0: 5, 7, 57, marca G57.
1: Muy bien, muy bien. Espectacular. Línea la letra O67.
0: 6, 7, 67, marca O67.
1: Muy bien, segundo sorteo de la noche, segunda cantada, vamos avanzando, se viene el G46.
0: 4, 46, marca el G46.
1: Vamos con toda la actitud, gente. Línea la letra I21.
0: 2 con el 1, 21, marca I21. Ñati, bueno.
1: Bien, el mosquito, ¿eh?
0: Ya parece Mimi y Maina.
1: Sí, legalmente, en este, con este calorcito, Mimi y Maina, ¿eh? G56.
0: 5, 6, 56, marca G56.
1: Pero vamos a ser sinceros, creo que la gente estuvo más consciente ahora de la situación, ¿verdad?
0: Este claro, año, hay que cuidarse, ¿verdad? Más porque los...
1: Sí, coaño,
0: Ñati, un atómico son ahora ya.
1: Porque generalmente ahí por enero, febrero, marzo son los meses de pico alto de dengue, ¿verdad?
0: Por el exceso de calor, ¿verdad?
1: Sí. B11.
0: Marca número 11, tu cartón bacanilla B11.
1: No, el tema del aguacero, pues, en esa época.
0: Y el tema del exceso de agua.
1: Sí, por eso. Pero
0: se queda estancado ahí el...
1: Sinceramente, este año...
0: Para el futuro, nido de ellos.
1: Hay que ver con epidemiología cómo fue, ¿verdad? Pero digo nomás, los casos creo que disminuyeron este año, ¿eh? Y 17.
0: 1, 7, 17, marca IA 17. ¡El mono!
1: ¡Ay, mico! ¿Eh? ¡Ay, mico! Línea la letra N36.
0: 3, 6, 36, marca número del suegro N36.
1: Sí señor, vamos avanzando. Línea la letra N31.
0: 3 con el 1, 31, marca N31.
1: Muy bien, muy bien. Atención, se viene el G59.
0: 5, 9, 59, marca G59.
1: Muy bien, vamos con toda la actitud. Atención, se viene línea la letra B12.
0: Marca número 12, tu cartón, el arquero Gil, B12.
1: Orlando Gilio, Línea de la letra G58.
0: 5, 8, 58, marca G58.
1: Muy bien, muy bien. Espectacular. Vamos avanzando. Línea de la letra N38.
0: 3, 8, 38, marca N38.
1: Muy bien. Vamos con el G50.
0: 5, 0, 50, entero. Marca G50.
1: Por acá se viene la siguiente bolilla, N40.
0: 4, 0, 40, entero, marca N40.
1: Atención, siguiente bolilla, se viene el O63.
0: 6, 3, 63, marca O63. Y llegamos a las 25 bolillas cantadas, reiterando la línea de B. 2, 4, 11, 12, línea de I, 16, 17, 21... 30, línea de N, 31, 34, 36, 37, 38, 40, 45, línea de G, 46, 49, 50, 56, 57, 58, 59, línea de O, 63, 64, 67.
1: Muy bien, espectacular. Están las primeras 25 bolillas que salieron del bolillero, verificado en el sistema y por todos los apostadores que están jugando a través del Facebook y a través de TV Imperio. Seguimos con el B1.
0: Marcando cartón del número 1, B1, con el bingo número 1.
1: Sí, señores, el bingo que te premia de verdad. Bingo Radial Imperio. Se viene el B10.
0: Marcando número 10 en tu cartón, 1 con el 0, B10.
1: Muy bien, espectacular. Vamos que vamos. Otra bolilla más. Se viene línea la letra G52.
0: 5 con el 2, 52, marca el G52.
1: En este segundo sorteo vamos avanzando. Se viene el B7.
0: Marca número 7, carnicero gancho B7. Y a preparar el corazón para este sábado, Dani.
1: Sí, hay que preparar, Marcamos el O70.
0: 7 con el 0, 70 entero, marca O70. Aún no tenemos noticias si va a haber sorteos ahora.
1: No, que yo sepa no. No sé todavía ninguna información en relación al sorteo del sábado, ¿eh?
0: B15. Marca número 15, tu cartón, la niña bonita B15.
1: Tienen que estar expectantes nomás en los programas, ¿sí?
0: Sí. La 6 el partido y termina como las 8.
1: La 8 mínimo, eso. 8 mínimo. Y después si hay como... Sí, la larga o el penal va una hora más, ¿verdad? Marcamos el B6.
0: Marca número 6 en tu cartón, la espumante B6. Ojalá Paraguay gane con goles.
1: Sí, ojalá se la. B14.
0: Marca el B14, el borracho B14. Tengo a uno más, Dani.
1: Y capaz de ese. Marcamos el I25.
0: 2 por 5, 25. Marca I25. A los rapay. Faltando un minuto para terminar el segundo tiempo.
1: Último minuto, Marcamos el I27.
0: 2 por 7, 27. Marca I27.
1: Brasil juega el domingo, A las 17, Marcamos el B13.
0: Marca número 13, el número de la suerte. B13.
1: Así mismo, vamos que vamos.
0: Contra el equipo de Holland.
1: Sí, el androide, Marcamos el O74.
0: 7-4-4-74. Marca esa noche O74. Y Pucubaba.
1: Sí, marcamos el O68.
0: El 6 con el 868, marca O68. A Telepucubé Cristiano Ronaldo.
1: Me imagino que sí, Muy bien, muy bien. Atención, línea de la letra O75.
0: 7-5-75, marca O75. El bisabuelo.
1: Ahí está el bisabuelo,
2: ¡El Brasil!
1: ¡El Brasil!
2: ¡Vamos a ganar Wexa!
1: Wexa, N39.
0: 3 con el 939, marca N39. Puta, y tengo para poder ganar una vez con mundial en...
1: Capaz, Marcamos el N44.
0: 4-4-44, marca N44. Ya quiero entrar en algún aplicativo y ahí poner ahí una... Va a ser un video de cómo sería si para mí gana esta copa este año,
1: G54.
0: 5-4-54, marca G54. Digo así porque la gente, hay muchos que están optimistas en relación a Alemania, ahora en relación a Francia. Sí. ¿Y por qué no la copa?
1: Verá que sí. Marcamos el I-22.
0: 2 con el 2-22, los dos patitos. I-22. ¿O vos no crees en milagros?
1: No, puede ser, no es lo solo milagro. Puede ser, puede suceder.
0: Y otro forma Paitén Super Saiyan.
1: Claro. Marcamos el I-26.
0: 2-6-26, marca I-26. O CB León Guaranilla. Y con todo, weón.
1: Muy bien, atención, se viene el N33.
0: 3 con el 333, la edad de Cristo, marca N33.
1: Va girando el bolillero, vamos avanzando por acá. Atención en esta segunda cantada. Atención, se viene ahora el I-29.
0: 2 con el 9-29, marca esa noche. I-29.
1: Espectacular, vamos avanzando,
0: 46 bolillas cantadas y ya tenemos personas marcando los 24 aciertos, Zani.
1: Muy bien, ya tenemos novedades, apostadores que están con 24 aciertos. Se viene el G48.
0: 4 con el 8-48, marca 4 con el 8, G48.
1: Sí, señor.
0: Y seguimos.
1: Seguimos avanzando, muy bien. Vamos por acá, atención, otra bolilla, el N32.
0: 3 con el 232, Aguara Arte en tu cartón, marca el N32.
1: Sí, señor.
0: Y continuamos.
1: Continuamos de vuelta, muy bien. Vamos avanzando, atención, línea de la letra G47.
0: 4 con el 747, marca el G47.
1: Sí, señor.
0: Y seguimos.
1: Seguimos de vuelta.
0: Se van sumando las personas con 24 aciertos.
1: Espectacular, se van sumando más apostadores. Atención, se viene el G60.
0: El 6 con el 060 entero. Ey, marca por aquí ese socio. Marca G60.
1: Sí.
0: Y continuamos.
1: Continuamos de vuelta, muy bien. Espectacular, otra bolilla más, se viene por acá el G55.
0: 5-5-55, marca G55.
1: Sí, señor.
0: Y ya se dice, Dani.
1: Muy bien, vamos avanzando.
0: Fuerza, Lupita, anda y ten buena. Alguien va a gritar de bingo en su
1: claro
0: casa.
1: Claro que sí, se viene el O66.
0: El 6 con el 666, la 2 espumantes, O66. ¡Y es bingo!
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0: La felicidad con el bingo, bingo, bingo radial en medio. Y con 52 bolillas cantadas en ese segundo sorteo, tenemos en total 7 ganadores. Primer afortunado con el cartón número 19.743. 19.743. Segundo ganador, 24.302. 24.302. El tercer ganador, 32.406. 32.406. Cuarto ganador, 41.622. 41.622. Quinto ganador, 46.771. 46.771. El sexto ganador es 51.436, 51436. Y el séptimo ganador, cartón número 77.925.
1: Muy bien, espectacular. Felicitaciones a estos apostadores que hicieron los 25 aciertos y se van a vivir el premio de los 5 millones guaraníes entre Sevilla, ¿no?
0: Así mismo, Dani Pereira, controlar los cartones, señoras y señores. Los demás ganadores con 24 aciertos, tenemos en total 14 ganadores. Y con menor acierto son 2 ganadores, 2 personas que se marcaron 9 aciertos.
1: Muy bien, ahí están los ganadores a controlar los cartones. Gente, controlen, verifiquen sus cartones. A través de las redes sociales estarán los resultados para que puedan hacerlo, ¿sí? Si es que no pudieron jugar en esta noche, así mismo con Bingo Radial Imperio, ¿eh? Sí, señor. Reitero por acá los ganadores del pozo. El 19.743, 24.302, 32.406... 41.622, 46.771, 51.436 y el 77.925 son los apostadores que se van a estar dividiendo de esta manera el premio de los 5 millones de guaraníes entre sí. Bueno, ahora nos quedan 2 premios de 100.000 guaraníes que corresponde al número de cartón, ¿sí? Y ahí va.
0: El primer ganador, cartón número 43.701, y el segundo ganador, 19.933.
1: Espectacular. A ver, son 2 ganadores. A ver, el primer ganador es el cartón número 43.701 y el 19.933. 43.701 y 19.933 son los 2 ganadores de 100.000 guaraníes, cada uno correspondiente al número de cartón de esta noche. Muy bien, querida audiencia, queridos apostadores, hasta aquí llegamos con el sorteo de Bingo Radial Imperio y con la bendición del Todo por nosotros será hasta mañana. Chau, chau. Bé. Bé. Bé.

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